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0: bendecida hora. Es un privilegio saludarles en esta tarde. En su programa Jesús, el Rey de Gloria, nos gozamos, hermanos, el poder estar una vez más, gracias a la misericordia de nuestro Dios que nos permite poder estar una vez más compartiendo la bendición con todos y cada uno de ustedes. Dios bendiga a nuestros hermanos que están fuera de nuestro país, los que están dentro de nuestro país, aquí cerca, ¿verdad? También las diferentes colonias. Dios les bendiga en gran manera, amados hermanos, en esta bendecida hora. Vamos a leer un hermoso salmo para dar inicio a lo que es esta bendición. Salmo 117, honrando al Padre, al Hijo y a su Santo Espíritu, dice la palabra. Alabad a Jehová, naciones todas, pueblos todos, alabadle, porque ha engrandecido sobre nosotros su misericordia, y la fidelidad de Jehová es para siempre. Aleluya. Amén. Gloria al Señor. Padre buen Dios, en esta hora venimos ante su presencia, amado Dios, poniendo en sus manos de poder, Señor, estos 60 minutos de bendición, Padre, que sea usted, Dios mío, su Espíritu Santo, ministrando, Señor, de principio a fin, Padre, que sea usted, Dios mío amado, obrando, Señor amado, en cada vida, Señor, de nuestros hermanos que estén oyendo, Señor amado, de los amigos, Padre Santo, en esta hora, Dios Todopoderoso, nos ponemos, Señor, ante ti, amado Dios, reconociendo, Padre, que somos necesitados de tu misericordia, que necesitamos cada día, Dios mío, cada momento de nuestra vida, Señor, el poder, Señor, buscar, Señor, amado, tu rostro, Señor. Gracias, amado Dios, por lo que nos permite hacer, Señor, hasta este momento, Padre. Le adoramos, Maestro de la Gloria. Oh, Dios mío, poderoso, sea usted tocando, Señor, corazones, Padre Santo, para que puedan, Señor, patrocinar este espacio, Señor amado, en esta hora, Padre, en el nombre poderoso de Jesucristo de Nazaret, Dios mío. Es usted el que lo hace todo, amado Dios, en esta tarde, Dios amado. Sea usted tomando el control, Señor amado, de principio a fin, Señora. Sea usted limpiando los aires, la atmósfera, Padre, en el nombre poderoso de Jesucristo de Nazaret. Hay poder en su nombre, Señor. Gracias, amado Dios, en esta tarde. Bien, damos gracias a Dios, hermanos, porque Dios es bueno, gloria a Dios. Así que ahí están las líneas habilitadas para que usted pueda hacer su llamadita o pueda enviar un mensajito a través de la página, ¿verdad?, de Facebook o la página de WhatsApp, gloria al Señor. Así que ahí, ¿verdad?, para poderle complacer con esa hermosa alabanza que usted desee escuchar en esta tarde. Y decirles, amados hermanos, que no contamos con patrocinador para este espacio. Así que si usted siente en su corazón el podernos patrocinar esta tarde, pues ahí con gusto, ¿verdad? Dios le recompensará en gran manera, amados hermanos, ya que pues sembrar en la obra del Señor no es en vano. Es, amados hermanos, es bueno, ¿verdad? Gloria a Dios. El sembrar en la obra del Señor. Así que, amados hermanos, ahí están las líneas habilitadas. Gloria a Dios, para que usted pueda, ¿verdad?, pedir su alabanza en esta tarde. Gloria a Dios, aleluya. Nos gozamos, hermanos, porque Dios ha sido bueno, sigue siendo bueno para con cada uno, ¿verdad?, de nosotros. Dios ha sido bueno en mi vida, amados hermanos, y doy gracias a Dios por ello, ¿verdad? Porque tenemos un Dios grande en misericordia, amados hermanos. Ese Dios que nos ayuda en todo momento, gloria a Dios. Y que nos sostiene con su mano de poder y misericordia. Así que Dios bendiga a nuestros hermanos en el extranjero. Dios les bendiga en gran manera, amados hermanos. Nuestros hermanos que van a estar ahí, ¿verdad? Los que aún todavía no se han conectado a la página de Facebook. Pero que en breve estarán ahí, ¿verdad? Escuchando la bendición, gloria al Señor, Dios les bendiga en gran manera a nuestros hermanos que están allá, gloria a Dios, aleluya, en los diferentes cantones, ¿verdad? Dios bendiga hasta donde esta frecuencia llega, pues el Evangelio se está expandiendo, amados hermanos, a diferentes lugares, ¿verdad? Ya que es necesario predicar la palabra del Señor para que las almas puedan alcanzar salvación, gloria a Dios, Y este es un medio por el cual, amados hermanos, podemos, ¿verdad?, llegar lejos con el evangelio. Gloria a Dios, aleluya. Dios me le bendiga.
1: Yo le bendiga, hermana, feliz alabanza, por favor.
0: Amén, hermana emérita.
1: Amén, hermana.
0: Gloria a Dios, ¿cuál alabanza, hermanita?
1: Quiero la alabanza, hermana, Él no me dejará.
0: Amén, con mucho gusto, hermana emérita.
1: Bendiciones, hermana, Dios le bendiga.
0: Amén, Dios me le bendiga. Ahí está mi hermana emérita reportándose, ¿verdad? Siempre mi hermanita, siempre ahí en sintonía de su programa Jesús el Rey de Gloria. Así que, amados hermanos, póngase ahí listo, ¿verdad? Para pedir su alabanza. Y pues, si no hay más, comenzamos a complacer en esta tarde con la alabanza que nos ha pedido mi hermana emérita.

0: Dios le bendiga, hermana, la escucho en Cojutepeque. Quisiera que me pusiera la alabanza Sol de Justicia, por favor. Veo que casi nadie está llamando, pues tal vez hay un espacio para mí. Si no, pues ahí nos quedamos para mañana. Bendiciones.
1: Gloria a Dios. Bien, amados hermanos, ahí hemos estado complaciendo con esa hermosa alabanza. Ahí tenemos un saludito de mi hermano Carlos Martínez, ya le estaba cambiando, ¿no? Mi hermano Carlos Martínez, hasta Chiriquí, Panamá. Que el Señor le bendiga, amado hermano. Un saludito muy especial a usted y a toda la audiencia ahí en Panamá. Ahí le estaremos complaciendo con esa hermosa alabanza. Dios bendiga también a mi hermana, ¿verdad? Que nos estaba mandando ahí esa nota de voz. Hasta Cojutepeque, Dios le bendiga a la audiencia en Cojutepeque. Y Dios le bendiga a usted también que está allá, ¿verdad? En Estados Unidos, Canadá. Dios bendiga a todos, amados hermanos, los que están fuera de nuestro país y dentro de nuestro país también. Así que ahí estaremos complaciendo con esas hermosas alabanzas en esta tarde.

gloria a Dios. Bien, amados hermanos, ahí hemos estado complaciendo con esas hermosas alabanzas. Saludamos a nuestros hermanos que están a través de la página de Facebook. Dios bendiga mi hermana Zulma Ayala hasta Virginia. Dios le bendiga, amada hermana. Dios bendiga también a mi hermano Vidal Larín hasta Montreal, Canadá. Un saludito muy especial a todos, hermanos. Dios les bendiga en gran manera por estar así ahí reportando, ¿verdad? Decirles, hermanos, que no contamos con patrocinador. Si usted siente en su corazón patrocinarnos el espacio, ahí, ¿verdad? Con gusto, repórtese y ahí le tomamos nota. Así que seguimos complaciendo con las hermosas alabanzas en esta tarde.

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1: Bien, amados hermanos, vamos a entrar en lo que es el espacio de la oración en esta tarde. Y decimos, Padre nuestro que estás en el cielo, santificado sea su nombre. Ven a nosotros hoy su reino y hágase, Señor, su voluntad en la tierra como en el cielo. Darnos hoy nuestro pan de cada día. Perdona, Señor, las ofensas, así como nosotros perdonamos al que nos ofende. No nos deje caer en tentación, mas líbranos de todo mal, porque suyo es el reino, el poder y la gloria por los siglos de los siglos. Amén. Padre, en esta hora venimos ante su presencia, amado Dios. Nos ponemos ante ti, amado Dios, reconociendo, Padre, que somos necesitados de ti, Señor, y que cada momento de nuestra vida, Padre, necesitamos, Señor amado, de ese poder de tu Espíritu Santo, Señor, esa presencia suya, amado Dios, que en esta tarde, Dios mío, ponemos en sus manos de poder cada petición, Padre, para que sea usted, Señor, obrando, glorificándose, Señor, en la vida de cada uno, Padre Santo. Venga llegando, Señor amado, ahí donde está la necesidad, Señor amado. Ahí, Dios mío, poderoso Dios, donde esté el necesitado, Señor, que su mano de poder se extienda, Señor. Su mano poderosa llegue, Señor amado. Ahí, Dios mío, poderoso Dios, en la vida de cada uno, Señor, de nuestros hermanos que están escuchando, Señor. Nuestros hermanos, Dios mío, que están, Señor, a través de la frecuencia, Padre, a través de la página de Facebook, Señor amado. Oh, Dios mío, poderoso Dios, llega con tu mano poderosa, amado Dios, los que están a través de TuneIn Radio, Señor amado, su mano poderosa se extienda, Señor, a favor de ellos, Padre, que en esta hora, Dios mío, ponemos cada petición, Señor, ante su presencia, Dios amado, porque reconocemos que de ti viene la respuesta, Señor, que usted es nuestro ayudador, nuestro socorro viene de ti, amado Dios, que usted es nuestra fuerza, Dios mío, nuestra fortaleza, Padre, en momentos de aflicción, Señor amado, su mano poderosa está ahí para ayudarnos, Señor, su mano de poder, Señor amado, poderoso Dios, nos sostiene, Señor, en esta tarde, Dios mío, venimos clamando, Señor amado, de tu misericordia, Padre. Venimos clamando, Padre Santo, por esa sanidad, Señor amado, en la vida de mi hermana Rosa Muñoz, Señor. Vengo obrando, Maestro de la Gloria, en esta tarde, Dios mío, llega con tu mano poderosa, Señor. Llega, Dios mío, con tu Espíritu Santo, Señor amado, ahí, Señor. Venga obrando, Dios mío, venga quemando toda enfermedad, Señor amado, en el nombre poderoso de Jesucristo de Nazaret, Señor. Hay poder en la sangre de Jesús de Nazaret, hay poder en la sangre de Cristo, esa sangre poderosa que tiene el poder para sanar, para libertar, Señor. En esta tarde clamamos, Señor amado, poderoso Dios, que sea usted, Señor amado, su Espíritu Santo, Padre, llegando, fortaleciendo, Señor, en el nombre de Jesucristo de Nazaret. Hay poder en la sangre de Jesús. Mi alma alaba su nombre, Señor. Poderoso Dios, sea tu nombre, Señor, exaltado, Señor, en esta hora, Padre, por el poder de su palabra, Señor. Clamamos de su misericordia, Maestro Santo, en esta tarde, Dios mío. Oh, poderoso Dios, reconocemos que usted es nuestro sanador, Señor, que usted es nuestro ayudador, Padre Santo, poderoso Dios, sobre en la vida de mi hermana Rosa Muñoz, Señor amado, clamamos de tu misericordia, Maestro Santo, en esta tarde, Señor, en ese nombre que es poder, Señor, ay, salama, aquí, ramanso, leve, aquí, alaya, oh, bendito su nombre, Señor, en esta tarde, Padre, que tu mano poderosa se extienda, Señor amado. Clamamos, Dios mío, poderoso, por mi hermana Priscila, mi hermano Antonio, Señor, mi hermana Miriam, Padre. Oh, Dios mío, poderoso Dios, a usted obrando, Señor, glorificándose en su vida, en sus hijos, Señor, sus nietos, Dios mío, la vida de mi hermano Godo, Señor amado. Oh, glorifícate, Maestro de la Gloria. Sea usted fortaleciendo a cada uno, Maestro Santo, mi hermana Josefina, Señor, Dios Todopoderoso, en esta tarde clamamos por la vida de mi hermano Solino Cruz, Señor amado, esta recuperación, Señor. Oh Dios mío, clamamos por la vida de nuestro pastor, Padre, para que sea usted dando esa fortaleza, esa fuerza de lo alto, Señor. Y sea usted, Dios mío, poderoso Dios, dando esa sanidad divina, Señor, esa recuperación, Dios mío, en el nombre poderoso de nuestro Señor Jesucristo, Padre. Clamamos, Señor amado, por nuestro hermano Julio Cruz, Señor, para que sea usted fortaleciéndole, Padre Santo, para que sea usted sanando, Señor amado, en el nombre de Jesucristo de Nazaret. Dios mío, poderoso, el tiempo de los milagros no ha pasado, Señor. Tú eres el mismo de ayer, el mismo de hoy, por los siglos de los siglos, Padre, porque grande es tu poder y grande es tu misericordia, Maestro Santo. Clamamos por la vida de mi hermana Rosa del Cid, Señor amado. Ay, Dios mío, llega con tu mano de poder y misericordia, obrando, Maestro Santo, venga fortaleciendo la vida de mi hermana Rosa del Cid, Señor amado, mi hermana Reina, Señor. Oh Cordero Santo, dale fuerza, Señor amado, fortalécela, Señor, en ese nombre poderoso de Jesucristo de Nazaret. Vengo obrando, Dios mío, en la vida de mi hermana Rosa de Flores, Señor amado, sea usted fortaleciendo la vida de mi hermana Rosa de Flores, Señor, la vida de mi hermano Catalino, Padre. Oh, glorifícate, Maestro Santo, por tu poder, Señor amado, Santo de Israel. Oh, Dios mío, en esta hora, por la vida de mi hermano Francisco Chávez, Señor amado, glorifícate, Maestro. Hay poder en la vida. Ay, Salama, quita la manso, leve, quía la haya. Oh, poderoso Dios, te adoramos, Maestro Santo, en esta hora, Dios mío, en ese nombre que es poder, Padre, en esta tarde, Dios amado, clamamos por la vida de mi hermana Altagracia, Señor. Oh Dios mío, llega con tu mano poderoso obrando, Señor amado, sea usted, Dios mío, fortaleciendo la vida de mi hermana Altagracia, Señor, sea usted dándole la fortaleza divina, Señor amado, esa sanidad, Dios mío, que tu mano de poder se extienda, Señor, a su favor, Padre. Oh, glorifícate, Maestro Santo, clamamos, Dios mío, poderoso Dios. Oh Dios amado, clamamos de tu misericordia, Maestro Santo, y pedimos, Señor amado, por la vida de mi hermana Zulma Ayala, Señor amado, llega, Señor, con tu mano poderosa, fortalécela, Maestro Santo, cúbrela, Señor amado, su familia, Señor Jesús, poderoso Dios, ponga esa cobertura de lo alto, Padre. La vida de mi hermana Silvia Morales, Señor amado, la ponemos en tus manos de poder, Maestro Santo. Oh Dios mío, poderoso Dios, clamamos por la vida de mi hermana Cecilia, Señor amado, mi hermana Santo Velasco, Señor. Oh Cordero Santo, la vida de sus hijos, Padre Santo, Dios mío, poderoso, guárdale, Dios, en el hueco de tu mano, acoraza a los maestros de la gloria. La vida de mi hermano Vida Alarín, Señor amado, fortalécelo, Padre Santo, sea usted, Dios mío, acorazando, Maestro de la gloria, en esta tarde, Padre, porque grande es su poder y grande es su misericordia, Señor. La vida, Dios mío, de mi hermano David Martínez, Señor amado, poderoso Dios, venga orando, Señor amado, Cordero Santo, fortalécelo, Dios mío, poderoso Dios, llega, Señor amado, hasta ahí donde él se encuentra, Padre, poderoso Dios, sea usted obrando, Maestro Santo, sea usted, Dios mío, glorificándose, Padre, en su vida, Dios mío, sea usted, Dios, fortaleciendo la vida de cada uno, Señor, de nuestros hermanos del ministerio, Jesús, el Rey de Gloria, Padre, ayúdanos cada día, amado Dios, a poder estar fuertes y firmes en la fe, Señor. Ayúdanos, Dios mío, cada día poder, Señor amado, pelear la buena batalla de la fe, Señor. Que sea usted ayudándolos cada momento de nuestra vida, Señor Jesús, poderoso Dios. Sea usted contestando las peticiones de cada corazón, Señor, en esta tarde, Padre. Oh, Dios mío, poderoso, te adoramos, Maestro Santo, en el nombre poderoso de Jesucristo de Nazaret. Grande es tu poder, tu misericordia, Señor, en esta hora, Padre, clamamos, Señor amado, por la vida de mi hermano Jonás Benítez, mi hermana Blanquita, la vida de sus hijos, Señor. Oh, Dios mío, por estas cabinas de Radio Vida, Señor amado, poderoso, en el nombre de Jesucristo de Nazaret, Padre, porque grande es tu poder, tu misericordia, Maestro de la gloria, que en esta hora sea usted propicio, poderoso Dios, alabanzas al que vive. Oh, Santo de Israel, le adoramos, Maestro,
2: Santo Ramansoquía, la Majandalaya. Oh, bendito sea tu nombre, Padre. Bendiga la audiencia, Padre Santo. Bendiga a cada uno, Señor, en esta tarde, Dios mío. En este nombre poderoso de Jesucristo de Nazaret, Padre, por el poder de tu palabra, amado Dios. Hay poder en la sangre de Jesús de Nazaret. Oh, Santo de Israel, y adoramos, Maestro. Ahí por cada necesidad, Señor amado. Oh, Dios mío, ahí donde hay una necesidad, Padre, y donde hay una enfermedad, Señor, llega con tu mano poderosa, Señor. Vengo obrando, Jehová de los ejércitos, ahí Salama, quita la manso, Lebequía, la Masaya. Oh, Dios mío, ahí donde hay depresión, Señor, en esta hora, Padre, echamos fuera, Señor amado, toda depresión, toda ansiedad, en el nombre de Jesucristo de Nazaret, en ese nombre que es poder, Señor. Hay poder en la manso, Lebequía, la manso, Rebequía, la haya. Oh, gloria a su nombre, Maestro, en esta hora. Oh, le adoramos, Padre, en el nombre poderoso de Jesucristo de Nazaret. Amén y amén.

Gloria a Dios, aleluya. Bien, amados hermanos, ahí, ¿verdad? Tuvimos un corte de energía, amados hermanos, ya que hay lluvia, ¿verdad? Está yéndose la energía. Pero vamos a procurar, hermanos, predicar un poco la palabra del Señor en esta tarde. Gloria a Dios. Vamos a meditar, hermanos, en lo que es la carta a los Filipenses, capítulo 3, versículo 12. Dice la palabra del Señor, honrando al Padre, al Hijo y a su Santo Espíritu. No que lo haya alcanzado ya, ni que ya sea perfecto, sino que prosigo por ver si logro hacer aquello para lo cual fui también asido por Cristo Jesús. Hermanos, yo mismo no pretendo haberlo ya alcanzado, pero una cosa hago, olvidando ciertamente lo que queda atrás y extendiéndome a lo que está adelante. Prosigo a la meta, al premio del supremo llamamiento de Dios en Cristo Jesús. Amén. Gloria a Dios, aleluya. Hermosa la palabra del Señor, amados hermanos. En esta tarde, gloria al Señor. En la carta a los Filipenses, en su capítulo 3, en su versículo 12, el Señor, amados hermanos, a través del apóstol Pablo, gloria al Señor, a los Filipenses, nos dice, amados hermanos, decía el apóstol Pablo, no que lo haya alcanzado ya, ni que ya sea perfecto, sino que prosigo por ver si logro hacer aquello para lo cual fui también asido por Cristo. Bendito sea el nombre del Señor. Amados hermanos, reconociendo, gloria a Jesús, aleluya, no que seamos, amados hermanos, no que ya lo hayamos alcanzado, gloria al Señor, no que, amados hermanos, lo hayamos alcanzado todo, sino, amados hermanos, que reconocer para lo cual hemos sido llamados, amados hermanos, para el llamamiento que, amados hermanos, tenemos cada uno, gloria al Señor, en este caminar del Evangelio, amados hermanos, gloria a Cristo, aleluya. Reconocer, amados hermanos, y ver, amados hermanos, para lo cual el Señor nos ha llamado, para lo cual el Señor nos ha puesto, amados hermanos, gloria al Señor, aleluya. Por eso el apóstol Pablo decía, no que yo lo haya alcanzado todo, no que lo haya alcanzado ya, ni que ya sea perfecto, gloria al Señor. Él estaba reconociendo, amados hermanos, que estaba haciendo, se estaba esforzando, gloria al Señor, por estar, amados hermanos, o por seguir el camino del Señor, o por, amados hermanos, hermano, gloria a Cristo, aleluya, por, amados hermanos, llevar el llamamiento para el cual había sido, amado, encomendado, gloria al Señor, bendito sea Jesús. Por eso dice, amados hermanos, al inicio del capítulo 3, dice la palabra del Señor, por lo demás, hermanos, gozaos en el Señor. A mí no me es molesto y es escribiros las mismas cosas, y para vosotros es seguro, gloria al Señor. Decía el apóstol Pablo, gozaos hermanos en el Señor. Nuestro gozo, amados hermanos, tiene que estar en el Señor. Nuestro gozo tiene que estar en las cosas del Señor. Gloria a Jesús, aleluya. En el supremo llamamiento, amados hermanos. Gloria a Jesús, bendito sea Dios. Por eso, amados hermanos, él decía, gozaos, hermanos, en el Señor. A mí no me molesta. Escribió las mismas cosas. En otra palabra, él decía, a mí no me molesta repetirles las mismas cosas, volvérselas a decir, porque es seguro para ustedes. Es seguro, gloria al Señor. Bendito sea Jesús. Pero dice en el versículo 2, amados hermanos, guardaos de los perros, guardaos de los malos obreros, guardaos de los mutiladores del cuerpo, gloria al Señor, bendito sea Jesús, porque él, amados hermanos, hacía énfasis en que hay malos obreros, gloria al Señor, en la obra del Señor, hay hombres amadores de sí mismos, gloria al Señor, amadores del dinero, gloria a Jesús, aleluya, hombres que se lucran
involucran. Amados hermanos, estamos viviendo en una época, gloria al Señor, o en un tiempo, amados hermanos, en el cual la apostasía está dentro, gloria a Jesús, del Evangelio, está dentro de las congregaciones, gloria a Jesús, aleluya, bendito sea el nombre del Señor. Hay tantas cosas, amados hermanos, en este tiempo, gloria a Jesús, aleluya, que están apareciendo, amados hermanos, bendito sea Jesús, pero sabe una cosa, todo es cumplimiento de la palabra, amados hermanos, gloria a Jesús, aleluya. Por eso el apóstol Pablo aconsejaba, gloria a Jesús, guardaos de los perros, guardaos de los malos obreros, gloria al Señor. Bendito sea Dios, guardaos de los mutiladores del cuerpo. ¿Cuáles son los mutiladores del cuerpo, hermanos? Aquellos, gloria a Jesús, aleluya, que hacen divisiones, gloria al Señor. Aquellos que dividen el cuerpo de Cristo, amados hermanos, esos son los mutiladores del cuerpo, gloria a Jesús, aleluya. Por lo tanto, el apóstol Pablo estaba aconsejando a los filipenses, gloria al Señor, y él les estaba diciendo, yo prosigo al blanco. Al blanco perfecto, gloria a Jesús, aleluya, porque solo en Él, amados hermanos, encontramos la perfección, gloria a Cristo. Y dice el versículo 3, porque nosotros somos la circuncisión, los que en el Espíritu servimos a Dios y nos gloriamos en Cristo Jesús, no teniendo confianza en la carne. Aunque yo tengo también de qué confiar en la carne, si alguno piensa que tiene de qué confiar en la carne, yo más circuncidado al octavo día del linaje de Israel y de la tribu de Benjamín, hebreos de hebreos en cuanto a la ley farisea, gloria al Señor. Apóstol Pablo, hermanos, estaba reconociendo que él estaba en este cuerpo, gloria al Señor, y que por lo tanto, amados hermanos, tenemos una lucha constante, gloria al Señor, entre la carne y el espíritu, amados hermanos, es una lucha grande, gloria al Señor. Pero, amados hermanos, él dice en el versículo 3, hermanos, yo mismo no pretendo haberlo ya alcanzado, pero una cosa hago, olvidando ciertamente lo que queda atrás y extendiéndome a lo que está adelante, gloria al Señor. Bendito sea el nombre del Señor, prosigo la meta al premio del supremo llamamiento de Dios en Cristo Jesús. Oh, gloria a Dios, aleluya. Porque Él, amados hermanos, nuestra meta, gloria al Señor, tiene que ser, amados hermanos, llegar a esa patria celestial. Nuestra meta tiene que estar hacia adelante, nuestra mirada tiene que estar hacia arriba. Por eso el apóstol Pablo decía, prosigo la meta al premio del supremo llamamiento de Dios en Cristo Jesús, aleluya. Bendito sea el nombre del Señor, porque, amados hermanos, nuestra mirada tiene que estar en el blanco perfecto que es Cristo Jesús. Nuestra mirada no tiene que estar en ningún hombre de esta tierra, amados hermanos, porque el hombre le va a fallar, la mujer le va a fallar, gloria a Dios, pero más Cristo no le va a fallar, gloria a Jesús, aleluya, porque Él es perfecto en todo lo que hace, gloria al Señor. Bendito sea el nombre del Señor. Como seres humanos nos esforzamos dentro del camino del Señor. Como hijos de Dios, amados hermanos, nos esforzamos, gloria a Dios. No que ya lo hayamos alcanzado todo, amados hermanos, sino que es un esfuerzo que hacemos, gloria a Cristo. Bendito sea el Señor. Es una lucha constante, amados hermanos, entre la carne y el espíritu, gloria al Señor. Pero por lo tanto, con Cristo somos más que vencedores, porque reconocemos que vamos, amados hermanos, a un lugar mejor, gloria al Señor, porque reconocemos que estamos en esta batalla, gloria al Señor, no es en vano, gloria a Cristo, mas, amados hermanos, galardón tenemos para con Cristo Jesús, aleluya, galardón grande, amados hermanos, gloria al Señor. Versículo 28 dice la palabra del Señor, mas nuestra ciudadanía está en los cielos, de donde también esperamos al Salvador, al Señor Jesucristo, gloria al Señor.
Bendito sea el nombre del Señor. Por eso es necesario que la vida del cristiano, que la vida del creyente, la mirada tenga que estar en aquel que nos dio la vida, gloria al Señor, en aquel que nos sacó del lodo cenagoso y nos trajo a su luz admirable, gloria al Señor, aleluya. Bendito sea el nombre de Jesús. Porque estamos luchando por llegar a esa ciudadanía, amados hermanos, a esa patria celestial, gloria al Señor. El Señor Jesucristo dijo, me voy, pero a preparar moradas para vosotros, gloria al Señor, aleluya, oh Santo de Israel, bendito sea el nombre del Señor. Es necesario seguir peleando la buena batalla de la fe, es necesario seguir luchando, gloria al Señor, bendito sea el nombre del Señor, aunque venga la adversidad, gloria a Jesús, aunque vengan tiempos difíciles a nuestra vida, amados hermanos, pero es necesario proseguir al blanco perfecto que es Cristo. Oh, gloria a Dios, aleluya, que su mirada no sea parte del Señor, que su mirada no sea parte de nuestro Señor Jesucristo, que su mirada, mi mirada, tenga que estar en las cosas de allá arriba y no en las cosas terrenales de esta tierra, gloria al Señor, porque esto aquí se va a quedar, gloria a Dios, pero más allá tenemos una patria celestial, más allá tenemos una mansión en gloria y salud. Quita la manso leve que alaya esa patria celestial, esas mansiones que el Señor ha ido a preparar para cada uno de nosotros. Hay poder en la sangre de Jesús de Nazaret, porque el que persevere te será salvo. A santo rimanso que alaya, oh gloria a Dios, aleluya. Esas mansiones, amados hermanos, están preparadas para aquel que anda la manso, quía la manso, leve quía la haya. Para aquel que venza, gloria al Señor, para aquel que llegue hasta la meta final, gloria a Dios, aleluya. Estas mansiones también, gloria a Dios, bendito sea el nombre del Señor, las puede alcanzar, gloria al Señor, el amigo, oh gloria a Dios, aleluya, a través de entregar su vida a Jesucristo, gloria a Dios. Ahora es tiempo de salvación, gloria al Señor, ahora es tiempo de echar manos a la vida eterna, gloria a Cristo, bendito sea el nombre del Señor. Oh, gloria a Dios, aleluya. Porque el Señor ha ido a preparar moradas para cada uno de aquellos, gloria a Dios. Para cada uno de los que sigamos, amados hermanos, luchando y peleando la buena batalla. Para todos aquellos, amados hermanos, que sigamos, gloria a Dios, aleluya. Bendito sea el nombre del Señor con esta carrera, gloria a Dios, aleluya. Oh Dios, gloria al Cristo, aleluya. Bendito sea el nombre del Señor. Por eso es necesario, gloria al Señor, entregar su vida al Señor. Por eso es necesario que el amigo reconozca que hay un Dios que lo puede salvar, que hay un Cristo que dio la vida en la cruz del Calvario, gloria a Dios, aleluya, y que hay un Dios todopoderoso, gloria a Jesús, que salva, que liberta, gloria al Señor. Hay un Dios todopoderoso que tiene mansiones preparadas para todo aquel que quiere echar manos a la vida eterna, gloria a Dios. Bendito sea el nombre del Señor. Por lo tanto, hermanos, es necesario esforzarnos cada día más, el poder estar, amados hermanos, firmes en el camino del Señor, con luchas y pruebas, pero no estamos solos. Dios está con cada uno de vosotros y Él nos da la fuerza para seguir adelante. Así que sigamos luchando la buena batalla de la fe. Gloria a Dios, aleluya, Dios es bueno en todo tiempo. Sigamos adelante, hermanos, que el Señor les bendiga en gran manera. Dios bendiga a nuestros hermanos que están ahí, ¿verdad?, a través de la página de Facebook. Saludamos a mi hermana Guadalupe Méndez, gloria al Señor. Dios bendiga a mi hermana Guadalupe Méndez, ¿verdad? Un día, pues, el Señor la va a traer de nuevo a su redil y pues es tiempo de salvación, es tiempo de echar manos a la vida eterna. Queremos decirle que Cristo le ama y la está esperando con los brazos abiertos. Mi hermana Mirna Molina, Dios la bendiga en gran manera. Mi hermana Silvia Morales, hasta Pensilvania, Dios le bendiga, amada hermana.
y así a todos y cada uno de ustedes, amados hermanos, en esta bendecida noche. Damos gracias al Señor porque Él ha sido bueno con cada uno de vosotros y gracias por lo que nos ha permitido hacer hasta este momento. Bendiciones de lo alto.

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Bueno, bendiciones en esta linda noche. Estamos ya en su programa Iglesia Infantil. Saluditos y bendiciones a todos los pequeñitos que se encuentran en sintonía. Es una bendición llegar hasta ustedes y saludarles en esta linda noche de este viernes 11 de septiembre. Repórtense, tenemos las líneas disponibles. En breve estará nuestro hermano Jonathan acompañándoles en su programa. Espero pues se reporten y se gocen junto a nuestro hermano.

0: ¡Soldado Viper!
1: ¡Presente, mi capitán!
0: ¡Usted anda a caballo!
1: ¡No, mi capitán!
0: ¿Anda en avión?
1: ¡No, mi capitán!
0: ¿Está en la infantería?
1: ¡No, mi capitán!
0: Entonces, ¿de qué soldado me habla, Viper?
1: ¡Soy un soldado de Jesús!
0: ¡Muy bien, entonces!

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1: Son las 7 y 20 minutos.
2: Bueno, saluditos especiales, niños. Qué privilegio volverles a saludar esta noche. Bendiciones a esa bonita audiencia infantil en esta noche lluviosa acá en Berlín. Mire que hoy nos tocó venirnos así un poquito mojándonos porque ha estado fuerte la lluvia en estos minutos atrás, antes de las 7 de la noche y pues ahorita ya pasada las 7. Ya se calmó la lluvia, hemos estado por acá siempre dispuestos, así que gracias a todos, gracias por estarnos ahí esperando. Las disculpas ahí para toda la audiencia, para todos los hermanos, amistades, niños. El empezar acá saludándoles un poquito

0: otra vocecita por acá.
1: Yo he venido a poner en el chamachón.
0: Amén.
1: Yo he venido, me puede poner la voz que dice, somos sonaditos, llámame el Señor.
0: Amén, claro que sí, con mucho gusto. No me dicen de dónde se nos reportan, pero vamos a escuchar a Viper ahí con esos dos temas, el tren de la salvación y también... Ah, nuestro hermano, los niños de nuestro hermano Ricardo Calderón, qué bueno, gracias hermano, bendiciones para su vida, bendiciones para los niñitos en esta noche que ahí están reportándose con nosotros. Quizás por allá no está, no ha llovido, ¿verdad? No ha estado lloviendo en estos minutos, pero por acá sí ha estado bastante fuerte la lluvia, es una gran bendición. Vamos a escuchar otra vocecita.
2: Dios te bendiga, hermano, me puede complacer con una alabanza. Pajarito canta. Dios le bendiga, hermana.
0: Amén.
2: Estoy con clase.
3: Con alabanza.
2: Con alabanza.
3: En mi casa vive Jesús.
2: En mi casa vive Jesús.
3: Dios le bendiga.
2: Dios le bendiga.
0: Amén. Claro que sí. Ahí vamos a estar complaciendo esos temas muy bonitos. No me dicen de dónde se me reporta, quiénes son. Bueno, saludos especiales para esos niñitos y niñitas que están ahí con nosotros en esta noche de bendición. Gracias, gracias. Saludos especiales. Bueno, vamos a dejar el tema entonces completito para que los niños se puedan gozar. Se llama Mi Campeón es Jesús. Este espacio se llama Iglesia Infantil. Y es para todos los niños y niñas de la gran familia Radio Vida que hoy nos están sintonizando. Y también saludos a esa gran familia Radio Vida de patrocinadores, colaboradores, socios. Saludos a los programadores, saludos a los directivos, saludos a los locutores y locutoras. Saludos a todos en esta noche especial de Iglesia Infantil. Este espacio usted lo puede patrocinar si usted... siente en su corazón seguir bendiciendo el Ministerio de Radio Vida económicamente, puede hacerlo en esta noche. Llegamos a las 7:24 y escuchamos este tema muy bonito.

0: River, yo no puedo ir.
1: Sí, que podés venir, vamos. ¿Cómo no vas a poder venir?
0: No puedo, no tengo plata.
1: No se necesita plata, vos también.
0: ¡Uy,
1: vamos!
0: ¡Qué bueno, qué bueno! ¡Vamos!
2: Último aviso, se va el tren de la salvación.
1: Pero yo no tengo boleto.
0: ¿Cómo, Juancito? ¿No aceptaste a Jesús en tu corazón?
1: Sí.

0: ¡Soldado Dipper!
1: ¡Presente, mi capitán!
0: ¡Usted! ¡Anda a caballo!
1: ¡No, mi capitán!
0: ¿Anda en avión?
1: ¡No, mi capitán!
0: ¿Está en la infantería?
1: ¡No, mi capitán!
0: Entonces, ¿de qué soldado me habla, Dipper?
1: ¡Soy un soldado de Jesús!
0: ¡Muy bien, entonces!

0: Bueno, seguimos 7 más 36 minutos de la noche en este viernes 11 de septiembre en su espacio Iglesia Infantil. Bueno, vamos con este tema, En mi casa vive Jesús. Pero antes déjeme por acá hacer unos saludos, vamos a escuchar esta vocecita, vamos a escuchar estos reportes.
1: Dios le bendiga, hermano Jonathan.
0: Amén.
1: Soy la hermana Mari. Y a veces me contagié con una alabancita. La banda de la chica de los 16, de Calle de Azuri.
0: Amén. Gracias, gracias, hermana. Cómo no, con mucho gusto. Vamos a ver por acá otra vocecita.
2: Buenas noches, hermano Jonathan. Creo que me complace con la alabanza. La hormiguita hippie, por favor.
0: Amén.
2: Dios le bendiga.
0: Dios le bendiga, hermano
2: Jonathan. Somos de Cantón San Isidro y soy Bianca y mi hermana Evelyn y soy hija del hermano Oscar Antonio Pineda.
0: Amén. Gracias, gracias ahí por esos reportes. Qué bueno. Gracias por estar ahí reportándose con nosotros. A estas muchachitas, muchas bendiciones en esta noche. Con mucho gusto también a su hermana Mari también reportándose con nosotros. Gracias, gracias. Bueno, vamos a seguir escuchando entonces cuando 22 minutos nos separan para llegar a las 8 de la noche. Saludos especiales. El espacio sigue disponible si quieren patrocinarlo. El espacio de Iglesia Infantil.

0: Eso no está bien, Viper, ¿no?
1: ¡Claro que no está bien! Ahora te voy a contar lo que le pasó.

0: ¡Qué bonito día! Este es el día que hizo Jehová, y me gozaré y me alegraré en él. Gracias, Jesús, porque me has dado unos padres que me aman y que me enseñan tu palabra. Me has dado una hermanita que, aunque a veces me hace enojar, la sigo queriendo mucho.
1: Gracias, yo también te quiero mucho, hermanito.
0: También te doy gracias por nuestro hogar y por la comida que pones en nuestra mesa, por los juguetes que me diste este año. ¡Oh, sí! También por este traje de vaquerito, ¡hijo!
2: Oye, vaquerito, ¿ya limpiaste tu cuarto?
0: Sí, mamá, ya voy. Psst, psst. ¿Quién es? ¿Quién anda por ahí?
3: Soy yo. ¿No te acuerdas? Yo no le hago caso a mis mayores. Me gusta gritar. No puedo estar tranquilo. Y le doy muchos dolores de cabeza a la gente, especialmente a los padres.
0: ¿Quién eres?
3: Algunos dicen que destruyo familias y hogares, pero creo que exageran. Unos me han puesto el sobrenombre Travieso, pero mi primer nombre es Rebelión y mi apellido es Desobediencia.
0: ¿Y qué haces aquí?
3: Bueno, escuché que tu mamá te mandaba a limpiar el cuarto. ¡Qué aburrido, man! ¿Por qué mejor no te pones a jugar Indians and Cowboys con tus amiguitos? ¡Eso sí será divertido! ¡Olvídate de tu mamá!
0: No, no, yo no voy a ser un niño desobediente.
3: Mira, mira, ya tienes tiempo que no has sido rebelde. ¡Hazlo hoy, nomás hoy! Y si se enoja tu madrecita, ¿qué importa? Si te castiga, eso es lo de menos. Mañana será otro día. Ándale, ándale.
0: No, no, yo soy un hijo de Dios y un vaquerito de Jesús. Y no quiero que me castiguen. Yo quiero tener un día feliz y alegre. Y si obedezco a mis padres, seré feliz. Porque la Biblia dice, si obedezco a mi madre y a mi padre, me irá bien en la vida. Así que vete, vámonos
3: no,
0: de aquí.
3: ¡No, no puedes!
0: ¡Órale, Scram! ¡No te necesito!
3: ¡No, no lo hagas!
0: Ahora voy a limpiar mi cuarto porque soy un vaquerito de Jesús.
3: ¡No!

0: ver, osito, ¿qué palabras podemos decir con la letra O?
1: Con la O.
0: Sí, con la O.
1: Con la O. No me regañes, mamá.
2: Osito, me lo dije que

Bueno, bueno, saludos especiales para toda la bonita audiencia que sigue conectada con nosotros. Bueno, acá en Berlín ya se calmó en la lluvia. Vamos a seguir la bonita programación. Le pido que esté pendiente, que siga pendiente, que no apague su radio. Mientras no esté tronando, hermanos, no apagamos la transmisión. No vamos a apagar acá la programación, ya que si se pone a tronar, sí, ¿verdad? Ahí pues el director nos dice pues que, ¿verdad?, cancelemos la programación para cuidar el equipo. Pero mientras tanto, hermanos, no haya ninguna amenaza de lluvias con trueno, hermanos, con rayos, no hay ningún problema, aunque esté lloviendo bastante fuerte. Así que usted siga pendiente con nosotros, que vamos a escuchar este bonito canto y después escuchamos el canto Guarda mi sueño, con el que despedimos el espacio de Iglesia Infantil. Bendiciones para todos, saludos especiales, cuídense mucho, niños, gracias por haberse reportado, niños y niñas, los quiero mucho, bendiciones, saluditos, salud.

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0: Señor. Cántale cántico nuevo al Señor. Cántico de lo más profundo de tu corazón.
1: Un evangelio que transforma la vida del que cree en el nombre maravilloso de Jesús. Amén.
2: Amén.
3: El Señor bendiga a nuestro pastor, nuestro hermano Luis, Pastor Luis, para la gloria del Señor, a su familia.
2: Amén.
3: El Señor bendiga a esta congregación anfitriona, a los que han acompañado, a unos hermanos que nos acompañan de la congregación, nuestra hermana Silvia, nuestro hermano Lechito, nuestra hermana Rebeca, a todos, que el Señor nos bendiga grandemente. Dios mío, me dijeron que íbamos a predicarle a una iglesia también que está despierta. Y si no me creen, mire al que tiene a la par. Alabado sea el nombre de Jesús. Tengo el privilegio, hermanos míos, de poder compartir en esta preciosa noche el sermón de la palabra. Nosotros como predicadores somos los que formamos el sermón, y el medio del sermón viene la voz de Dios. Así es que el pueblo debe de estar atento, como estaba Samuel en el templo, para decir: habla, Señor, que tu siervo oye. Dios mío, alabamos al nombre de Jesús para siempre. Parece, hermanos míos, que algo tiene que pasar en esta noche. Usted y yo no nos podemos ir de la manera en la que venimos. Parece que desde el momento en el que llegamos se sentía algo maravilloso, aunque nunca deja de haber un poco de distracción o opresión, pero donde está el Espíritu de Dios, ahí siempre hay libertad. Amén. Usted puede buscar en la Escritura, en el libro de Hechos, para la gloria del Señor. Hechos capítulo 2, para la honra y la gloria del Señor. Agradezco al Señor grandemente por este privilegio, y la gloria solamente es para el Señor. Yo soy un siervo como usted. Aquí el grande se llama Jesucristo. Amén. Alabado sea el nombre del Señor. Tiene libro de Hechos capítulo 2, verso 43 en adelante, para la gloria del Señor. Si usted lo tiene, diga amén. Si no lo tiene, diga aleluya. Ah, todos lo tienen, pues lo vamos a leer entonces. Aleluya. Leemos la palabra del Señor en el libro de Hechos, capítulo 2, verso 43 en adelante, como está escrito, honrando al Padre, al Hijo y a su glorioso Espíritu Santo, y dice a su letra: y sobrevino temor a toda persona, y muchas maravillas y señales eran hechas por los apóstoles. Todos los que habían creído estaban juntos y tenían en común todas las cosas, y vendían sus propiedades y sus bienes, y los repartían a todos según la necesidad de cada uno. Y perseverando unánimes cada día en el templo, y partiendo el pan en las casas, comían juntos con alegría y sencillez de corazón, alabando a Dios y teniendo favor con todo el pueblo. Y el Señor añadía cada día a la iglesia los que habían de ser salvos. Padre, gracias por este privilegio, Señor, que usted me permite de poder hablar nuevamente su palabra, Señor. Te ruego, Padre, que solamente la voz del Espíritu Santo se pueda escuchar. Te ruego, Señor, que mientras yo predique tu palabra, Señor, todo, Padre, aquel que está cansado pueda ser fortalecido. Que mientras yo predico, alguien pueda ser sano de esa enfermedad en el nombre de Jesús. Que mientras yo predico, Señor, alguien pueda ser fortalecido. A alguien se le pueda restaurar la fe, Señor. Que mientras yo predico, la unción del Espíritu Santo pueda venir sobre aquel que desde día, Señor, está clamando tu presencia. Está queriendo volver a sentir en los ríos de agua viva que correrán sobre los cristianos, sobre los evangélicos. Te ruego, Señor, que en el nombre de Jesús de Nazaret, haré tu bendición sea sobre nosotros. En esta hora ato y reprendo todo espíritu de las tinieblas, todo espíritu de distracción. En el nombre de Jesús lo atamos y lo echamos fuera por el poder. poder de tu palabra. Tu palabra dice que lo que nosotros atamos en la tierra se ata en el cielo, y lo que desatamos, Señor, de la misma manera se desata en el reino de los cielos. Reprendemos al diablo. El diablo es mentiroso, está vencido, Señor, pero Cristo, usted vive para siempre, vive, oh Rey de mi alma. Oh Espíritu Santo, en el nombre de Jesús, en el nombre de Jesús hay poder en el nombre de Jesús, hay poder en el nombre de Jesús, hay poder en la palabra de Jesús, hay poder en la sangre de Jesús. Ama, sohalaya, sama, y ramamamaya, sohalay. En el nombre de Jesús reprendo toda perturbación, toda enfermedad, toda dolencia, todo cansancio se aparta en esta hora, Señor, y permítenos escuchar tu palabra, Dios mío, para que tu nombre sea glorificado. En el nombre de Jesucristo de Nazaret, Dios mío, la gloria solamente es para ti. La gloria, Señor, solamente es para ti. En el nombre de Jesús, gracias Padre, Hijo y Espíritu Santo de Dios. Y la iglesia del Señor dice, alabados el nombre de Jesucristo para siempre. Puede tomar su asiento, hermanos, en esta preciosa noche. Para mí es un privilegio haber dado lectura a estos textos de la palabra del Señor. Y déjeme meditar bajo un tema. El tema es: la unidad trae avivamiento. Con esos cinco, vamos a hacer que algo pase en esta noche. Con esos cinco que dijeron amén, parece que el rocío de la presencia del Señor algo va a tener que hacer en nuestras vidas. Amén. Hermanos míos, como todo mensaje, el propósito de hablar de la unidad o del avivamiento, hermanos, que produce, hermanos, al practicar la unidad, hermanos, de la manera correcta, porque hay una manera correcta de aplicar la unidad. No porque todos estemos en esta noche quiere decir que todos estamos en un mismo pensar y en un mismo sentir. Algunos están pensando en que mañana tienen que ir a terminar el trabajo que han comenzado. Algunos están pensando en la almohada, en la cobija, pero algunos sí vinieron a recibir algo de parte de Dios. Algunos sí vinieron a buscar la presencia de nuestro Señor y Salvador Jesucristo. Hermanos, al practicar la unidad de la manera correcta o al conocerla por medio de la iglesia primitiva, estudiando el maravilloso libro de Hechos, nos damos cuenta de factores muy esenciales que se producen al practicar la unidad. Hermanos míos, benditos al nombre del Señor, el libro de los Hechos fue escrito por nuestro hermano Lucas. ¿Quién es Lucas? El que también escribió el Evangelio de Lucas. Hermanos amados, se cree que el libro fue escrito en el año 61 al 64 después de Cristo. Hermanos, nos relata acontecimientos de suma importancia, como el cumplimiento de cómo Jesús asciende al cielo, pero cómo de la misma manera los ángeles le dicen a los apóstoles: varones galileos, ¿por qué están mirando al cielo así de tristes? Si de la misma manera en la que ustedes han visto que Cristo va para arriba, así va a regresar en cualquier momento. Tienen que recordarse lo que Jesús dijo en el Evangelio de Juan, capítulo 14. Me voy, pero vendré y los tomaré a mí mismo. Siento la gloria del Señor, hermano. Siento la presencia del Señor. Bendito y alabado sea su nombre. Nos habla de cómo Jesús asciende al cielo y que de la misma manera retornaría. Ni uno dijo amén, aleluya. Habla del cumplimiento profético de la venida del Espíritu Santo. de cómo la iglesia fue llena del poder del Señor y respaldada de gran manera. Habla de la persecución que enfrentó la iglesia por el mensaje que predicaban, anunciando a Cristo como el actor de la salvación. Del sorprendente llamado, hermanos míos, de nuestro hermano apóstol Pablo, quien en esos tiempos era Saulo. Y de esa manera nos damos cuenta cómo el poder del Evangelio puede reformar la vida de las personas. Cómo puede transformar la vida de las personas. Hermanos míos, Saulo era aquel hombre que asediaba a la iglesia, pero un día se encontró con Jesús cara a cara. Y dice que cayó y le dijo: ¿qué quieres que haga, Señor? El Señor le dijo: ¿por qué me persigues? Así que hay que tener un cuidado, no solo los de afuera, los creyentes de adentro también tienen que tener cuidado cuando se van a levantar contra algún siervo del Señor, contra alguna mujer de Dios, porque hay mujeres y hombres que cuando ponen sus rodillas en el piso, parece que se mueve el corazón de Dios, parece que Dios pelea por ellos, parece que Dios va a sacar el rostro por ellos. Bendito sea el nombre de Jesús para siempre. Alabado sea el nombre del Señor. Nos habla de ese encuentro maravilloso que tuvo el apóstol Saulo, quien se convierte en el apóstol Pablo. Nos habla de los primeros mártires que fueron asediados o fueron perseguidos por el mensaje. Nos habla de cómo Esteban, cuando estaba predicando, a algunos crujían los dientes y odiaban a ese hombre por la palabra que estaba hablando. Pablo no estaba diciéndoles cosas locuras, les estaba diciendo: ustedes resisten al Espíritu Santo. Ustedes fueron quien mataron a Cristo. Ustedes no quieren reconocerlo. Y esos hombres agarraron piedra y se levantaron contra Esteban, hermanos míos. Y aquel hombre muriendo vio la gloria de Dios. Los cielos se abrieron y la gloria de Dios se manifestó, como quien dice: Esteban, soporta la prueba porque en breve estará conmigo. Porque la promesa del Evangelio, esa promesa sí es verdad. Alabado sea el nombre de Jesús. Por eso el apóstol Pablo le dice a los corintios: puesto esto, amado, que tenemos estas promesas, limpiémonos de toda contaminación de carne y de espíritu, perfeccionando la santidad en el temor de Dios. A su nombre. ¿Cómo Esteban ofrendó su vida para el que usted tiene la paz, se esté durmiendo? Como Pedro y Juan o Jacobo se pararon delante de un pueblo y comenzaron a decir que en Cristo había redención. Y que vinieran a Cristo, hermanos míos, y agarran a Pedro y Jacobo o Pedro y Juan y los meten a la cárcel. Pero el diablo siempre quiere salir con las suyas, pero que el Señor lo reprenda. Porque Pablo dijo: para mí el morir es Cristo y el vivir. Para mí el vivir es Cristo y el morir me es ganancia. Hermanos míos, es el diablo cuando está atenta contra un hombre de Dios, aunque duele, pero lo que hace es adelantarlo a la promesa del Señor. Y Herodes mató a Jacobo. Tenemos dos mártires ya por la predicación del Evangelio. Pero quiero llegar, permítame desarrollar la introducción de este mensaje, porque quiero hablarle acerca de algunas cosas fundamentales que ahora en día la iglesia, hermanos míos, acaba de dejar a un lado. La iglesia, hermanos míos, se está distrayendo. La iglesia del Señor ahora en día, hermano, está más de aquel lado que de este. La iglesia del Señor en estos días, en vez de tener vida, está convirtiéndose en un valle de huesos secos. ¿Sabe por qué? Porque hemos descuidado lo que un creyente no debe de descuidar: la oración en la vida del creyente, el ayuno, la lectura de la palabra, en la que mantienen el apogeo en las congregaciones. Aunque usted no diga amén, es verdad. Aunque usted no diga amén, aunque usted no diga gloria a Dios, es verdad. Habla del sorprendente llamado, hermanos, a la iglesia a poder ejercer la unidad. El libro de Hechos, hermanos, algunos dicen que se le titula los hechos de los apóstoles, pero debería de ser llamado los hechos del Espíritu Santo, porque es ahí donde la gloria del Espíritu Santo comenzó a manifestarse de una manera tremenda, hermanos míos, porque había venido la promesa que Jesús había dado: mi paz os doy, mi paz os dejo, y no la doy como el mundo la da. No se turbe vuestro corazón ni tenga miedo, porque pronto vendrá el Consolador, porque pronto vendrá el Espíritu Santo. Y esa profecía del Espíritu Santo se cumple en el libro de Hechos, su capítulo 2, cuando desciende la gloria del Señor sobre aquellos 120 que estaban unánimes, que estaban ahí de rodillas, sentados. No sé cómo estaban, pero estaban en un mismo pensamiento. Estaban diciendo: Jesús dijo que vendría, no nos movamos de aquí hasta que venga. Jesús dijo que se manifestaría, cuando de repente un viento fuerte, un viento recio sopló aquella casa, y vinieron lenguas como de fuego, y vino el poder de Dios a la iglesia primitiva. Alabado sea el nombre de Jesús para siempre. Y vino el Espíritu Santo, el que le da vida, el que le da olor de vida a la iglesia, el que le da olor de vida a los creyentes evangélicos, porque nosotros no estamos en una religión barata. Que el Señor reprenda al diablo. Nosotros somos coherederos de la salvación, de la promesa, del reino de los cielos. Cuánto pan para ese lugar precioso. Ama, sobalaya, sana. Y Ramaya, Somalaya, y Ramaman, Sorena, Mamama. Oh, gloria, bendito sea tu nombre para siempre, Señor. Alabado sea su nombre para siempre. Alabado sea su nombre para siempre. Bendito sea su nombre. Mientras yo predico, usted va a ser tocado por el Espíritu Santo, porque el Espíritu Santo es el encargado de despertar al que se nos quiere dormir espiritualmente hablando, porque no nos podemos dar el lujo de dormirnos en estos tiempos, últimos tiempos. El Señor está estremeciendo las naciones. Tanta situación, terremotos, hambre, peste, enfermedades, guerra. Solo hay algo que está a punto de sonar, y es la trompeta que estamos esperando que suene, y esa trompeta sonará, y los muertos en

0: Bendito sea el nombre de Jesús para siempre.
1: Amén. Aleluya.
0: Hermanos míos, adoramos al Señor en esta hora. Hermanos, nos habla este precioso libro de Hechos. Hermanos míos, nos habla acerca de lo que, hermanos míos, se fundamentó o se argumentó cuando la promesa del Espíritu Santo había venido sobre aquellos hermanitos que estaban buscando el rostro del Señor. Porque déjeme decirle que de la única manera en la que alguien puede ver la gloria del Señor es cuando pasa buscando su presencia. La manera en la que alguien puede ser investido, puede ser lleno y respaldado de la gloria del Señor, es cuando tiene aquello que dijo Jesús, el que entra en lo secreto a su aposento y comienza a hablar con él. Y el que lo mira en lo secreto es el mismo que lo respalda en lo público. Así es que, hermano mío, sin la presencia del Señor somos como metal que resuena, como címbalo que retiñe. Pero cuando Él está, es el sazón de este culto, su nombre. Él es el maravilloso. Él es el encargado. Él es el encargado, hermanos míos, de levantarnos a nosotros. La palabra del Señor dice: y no os embriaguéis con vino, en lo cual hay disolución, mas buscad a ser llenos del Espíritu Santo. Mas buscad a ser llenos del Espíritu Santo. Mas buscad que una buena serie en Netflix. ¿Qué pasó, pues? Mas buscad que una buena novela en un canal de televisión. Mas buscad que una buena perdedera de tiempo. No, mas buscad ser llenos del Espíritu Santo de Dios, con el cual fueron sellados, con el cual hemos sido sellados para nuestra redención, su nombre. Hermanos míos, el libro de Hechos resalta aproximadamente 10 veces la palabra unánimes, resaltando la unidad, la comunión entre los que se disponen a buscar a Dios, con la cual, hermanos, obtenían más conocimiento en la palabra y en la relación con el Señor mediante la oración. En estos versos que hemos leído nos vamos a dar cuenta de que cuando la iglesia se reunía en las casas, no se reunía para irse a comer al pastor, no se reunía para irse a comer a los discípulos, a los apóstoles. Se reunían con un solo fin, y el fin era de poder escuchar la palabra de Dios, y no solamente eso, de poder buscar la presencia de Dios. Eran unos hermanitos que no eran tan conformibles a los que se les había dado, porque ellos cada día querían más. Porque la palabra del Señor dice que la senda del justo es como la luz de la aurora, que va en aumento hasta que el día es perfecto. Si usted está seco, si usted está vacío, usted puede meterse al estanque y el Espíritu Santo lo puede llenar. Porque los que proclaman al Espíritu Santo, el Espíritu Santo no es sordo, el Señor Jesucristo no es sordo. Dios no es sordo. La palabra del Señor dice: y si algo pidieras al Padre en mi nombre, Él lo hará, dice su palabra. Él lo hará. Dios mío, con esos 5 aménes. Alabado sea el nombre de Jesús para siempre. Hermanos, ¿qué es unidad? Unidad es un grupo de personas que funcionan juntas, o funcionan con un acuerdo que tiene un mismo fin. Hermanos míos, el tema, la unidad, trae avivamiento. ¿Qué es avivamiento? Número uno, avivamiento es volver a vivir, hermanos míos, o a resucitar lo que estaba muerto. Cuando un avivamiento llega a un lugar, los que estaban muertos vuelven a la vida. Los Lázaros salen de la tumba. Hermanos míos, cuando llega el avivamiento, los muertos, hermanos míos, o los muertos tienen que resucitar. Cuando llega el avivamiento, hermanos míos, los

0: errores que se habían dejado apagar tienen que volver a relumbrar en el cristiano, porque una de las evidencias que Jesús le dio a la iglesia fueron los dones del Espíritu. ¿Y dónde están hoy los dones del Espíritu? ¿Dónde está el don de lengua? ¿El don de interpretación de lengua? ¿Dónde está el don de profecía? ¿El don de ciencia, de sabiduría? ¿El don de discernimiento, de espíritu? ¿Dónde está el don de fe? ¿Dónde están los creyentes que tenían el fuego encendido? ¿Dónde están los dones del Espíritu? Tenemos que volver a Dios. Tenemos que volver a encender la llama de la Iramaya Soha. Likai Soha Laya Sama. Tenemos que volver a relumbrar. La iglesia no es para que esté muerta, la iglesia es para que esté viva, porque Jesús nos dejó el Consolador, al Espíritu Santo de Dios.
1: Gloria, gloria es para ti, Señor. Hermanos míos, en los versos que hemos leído son unos textos, hermanos míos, gloriosos. Porque la palabra del Señor comienza resaltando: y sobrevino temor a toda persona. Porque una de las cosas fundamentales que alguien ejerce, hermanos míos, cuando está en la iglesia, tiene que ser el temor. Porque los que tienen temor, estos son hijos de Dios. Porque los que tienen temor son los que son conducidos por Dios. Pablo dice: los que tienen el Espíritu de Dios, esos son hijos de Dios. Y si alguno no lo tiene, lo siento, pero ese no es hijo de Dios, dice Pablo. El temor. ¿Qué es temor? Es reverenciar a Dios por lo que Él hizo por mí. Allá estaba Jesús siendo escupido, siendo lacerado, siendo azotado. Le injuriaban, le meneaban la cabeza y le decían: a otro salvó, pero él no puede salvarse. Jesús hubiera bajado de esa cruz, Jesús hubiera llamado un ejército de ángeles y hubiesen destruido todo aquello, pero Jesús estaba pensando en nosotros. Hermanos míos, no tomemos en poco el sacrificio de Jesús, porque el que pisotee la sangre de Cristo no quedará impune. La consecuencia van a venir sobre nuestra vida. Cristo Jesús no es juguete, tenemos que amarlo, enamorarnos de él. Tenemos que buscarlo, tenemos que servirle, tenemos que anhelarlo en nuestra vida.
2: Jesucristo, la gloria es para ti, Señor.
1: Sobrevino temor a toda persona. Todos tenían temor, porque el Espíritu Santo es el que nos redarguye. La palabra del Señor dice que el Espíritu Santo, hermanos míos, nos anhela celosamente. La palabra del Señor dice que Él es el que, hermanos míos, nos redarguye, el que cambia nuestro pensamiento y lo devuelve, hermanos míos, a la dirección de la palabra. El Espíritu Santo, hermanos míos, es el que nos permite pararnos en un lugar de esto y poder predicar la palabra del Señor. Porque, hermanos míos, puede hacer que alguien tenga elocuencia, alguien tenga teología, alguien sepa Biblia, pero si no está el Espíritu de Dios, ese es un cadáver andando. Alabado sea el nombre de Jesús. Mire para acá, por favor. Ese es un cadáver que anda ahí deambulando. Necesitamos que los predicadores de hoy en día tengan Biblia, pero que tengan presencia de Dios. Necesitamos que los predicadores tengan conocimiento, pero que tengan presencia de Dios. Necesitamos que los que se sientan en esa silla tengan al culto a llenarse de la presencia de Dios, para que cuando salgan, salgan a dar testimonio de que son cristianos, de que son evangélicos, de que son hijos de Dios, de que no están en la iglesia pasando el día ni pasando la lluvia.
2: ¿Qué pasó, pues?
1: A mí no me gusta comprometer a nadie, porque hay predicadores que dicen: si Cristo viene, ¿cuántos se van? Muchas personas por compromiso dicen amén. Y ellos saben que no se van. Yo solo quiero decirle hoy que nosotros no somos superhéroes. La palabra del Señor dice que Él nos ha dado potestad, pero que en cualquier momento la muerte nos puede llegar. En cualquier momento Jesús puede retornar por su iglesia, pero será, contéstese usted solo en su silla, ¿será que usted se levanta con el Señor? ¿Será que usted se va en el momento que muera con el Señor? ¿Será que ángeles van a venir y lo van a trasladar a ese lugar precioso? ¿O será que van a venir demonios para empujarlo para ese lugar de tormento? Porque el infierno es real. Aunque muchos le están echando ahí una tachada, hermanos, o están queriendo esconder algunos versos de la palabra, estos hombres que están haciendo eso y estas mujeres que están haciendo eso, un día van a dar cuenta delante del Señor. Hermanos míos, porque tenemos que predicar la palabra. El apóstol Pablo le dice a Timoteo: predica la palabra a tiempo y fuera de tiempo, predica la sana doctrina, porque haciendo esto te salvarás a ti y a los que te oigan. Necesitamos palabra de Dios. Qué lindo es el conocimiento, eso es maravilloso, pero necesitamos escuchar lo que Dios quiere decir. Necesitamos voz de Dios y no de hombre. En estos últimos tiempos la iglesia tiene que ser alimentada. Estamos viviendo los últimos ratitos y la iglesia necesita escuchar palabra de Dios. Aunque el que usted tiene la par no le guste la palabra, ese es problema de él. La palabra del Señor dice que Pedro le dijo a Jesús: Señor, pero es que todos se van a ir, me van a dejar la iglesia sola, que se vayan todos, vete tú también. Pero mi palabra, aunque los cielos y la tierra pasen, ella permanecerá para siempre. Y le dijo Pedro: ah, Señor, pero ¿en quién más encontraré palabras de vida eterna? Porque esta palabra es palabra viva y eficaz. Esta palabra es un fuego que purifica. Esta palabra es un martillo que quebranta la piedra. Esta palabra es un bálsamo, un aliciente. Esta palabra es el maná del cielo. Esta palabra tiene poder. Esta palabra tiene poder de transformar al drogadicto, a la prostituta, a la lesbiana, al alcohólico. Esta palabra tiene poder porque esta palabra no es palabra de cualquier rey. No es palabra de Donald Trump, de Nayib Bukele. Esta palabra es palabra de Jesucristo. Esta palabra es palabra de un rey de reyes y señor de señores. Esta palabra tiene poder. Esta palabra, hermanos míos, se va a cumplir sobre su vida. La Biblia dice que no nos engañemos, que Dios no puede ser burlado, que todo lo que el hombre siembre, eso mismo va a cosechar. Puede hacer que las cosas se hagan en silencio, tanto buenas como malas, pero un día Dios lo va a sacar todo a la luz, porque la palabra dice, hermanos míos, que no hay nada oculto que no haya de permanecer escondido. Dios va a sacar a la luz todas las cosas en cualquier momento. Los cinco dijeron amén. Alabado sea el nombre de Jesús para siempre. El temor. La iglesia tiene que volver al temor. El temor de honrar a Dios. No solamente aquí es fácil ser cristiano, hermano. Con este micrófono cualquiera es cristiano. Hasta nos convertimos en apóstoles. Con este ahí sentado en la silla, con la manga larga, con la falda larga, con la Biblia bajo el codo, cualquiera es cristiano. Pero allá afuera, ¿qué dicen sus amigos? Allá afuera, ¿qué dicen sus compañeros de trabajo? Allá afuera, ¿qué dicen los inconversos? Allá afuera, ¿qué dicen los demás de nosotros? Cuando Pedro negó a Jesús, se le acercaron y le dijeron: este es de los del grupo de Jesús. ¿Por qué? Porque viste de la misma manera, porque habla de la misma manera, porque camina de la misma manera, porque de la manera en la que le miran lo malo, también le miran lo bueno cuando usted es creyente. Y qué bonito es ver a cristianos que honran a Dios de esa manera, hermano. Qué bonito es ver a gente que verdaderamente ha inclinado su corazón delante del Señor. Gente que no va a una congregación a ocupar una silla. Personas que no van a una congregación solo porque hoy es martes, porque hoy es viernes, porque hoy es domingo. Sino que van con esa mentalidad y dicen: si Jesús viene, que me encuentre en el culto adorándole. Si Jesús retorna, que me encuentre predicando en el altar. Si Jesús retorna, que me encuentre aquí de rodillas. Ya no puedo más esta situación, esta prueba. Está bien difícil, pero yo para el mundo no voy. Pero yo para atrás no regreso, porque yo sé que Cristo está conmigo como poderoso gigante. Porque yo sé que Jesús está conmigo como poderoso gigante. Porque yo sé que Jesús ha prometido que no me va a dejar. Yo sé que Jesús está conmigo. ¿Cuántos dicen amén? A mí no me gusta andar sacando aménes, pero en esta ocasión lo vamos a hacer. Ya conmigo, uy. El predicador no está bravo. Sentí la unción del Señor. Y si sobrevino temor. Porque cuando alguien tiene el Espíritu Santo, el Espíritu Santo le dice: ten cuidado, no pongas el pie ahí. Ten cuidado con eso que estás mirando en la TV. Ten cuidado con eso que miras en tu teléfono. Ten cuidado con eso que quieres hacer que está incorrecto. Ten cuidado de hacer lo incorrecto. El Espíritu Santo nos discipula para que podamos ser verdaderos creyentes, para que podamos ser cristianos, verdaderos imitadores de Jesús. ¡Aleluya! El apóstol Pablo, un hombre de Dios tremendo, dijo: sé imitadores de mí como yo de Cristo. Un hombre que la Biblia lo describe como un hombre perfecto. Pero Pablo decía: Señor, pero si lo que no quiero hacer, eso hago. Pablo decía: pero todo me conviene, pero no todo me es lícito. Todo me conviene, pero no todo me edifica. El apóstol Pablo, un hombre como el que usted tiene una parte, carne y hueso, que fue apedreado, que fue encarcelado, pero un hombre que se había encontrado con Jesús. Y los que se encuentran con Jesús saben que Jesús tiene poder. Saben que Jesús no nos va a dejar en el momento más difícil, en la prueba más difícil. Jesús va a estar con nosotros, aunque se vayan nuestros mejores amigos. Jesús va a permanecer con nosotros para darnos la fuerza, aunque no lo veamos, pero Él nos abraza. Aunque no lo veamos, pero lo sentimos en el corazón, que Él nos dice: sigue adelante, sigue. Aleluya, alabamos el nombre de Jesús para siempre. La unidad trae avivamiento en un pueblo que se dispone junto a glorificar al Señor. Amén. La palabra del Señor dice que en la alabanza, ahí está la presencia del Señor. Desde que comienza el culto, cuando comenzamos alabando a Dios, la presencia del Señor se comienza a manifestar. La presencia del Señor se comienza a manifestar en los que han venido con un corazón sincero delante de Él. Con los que han venido de emergencia llamando al 911. Señor, auxíliame porque no quiero caer. Señor, auxíliame porque no quiero retroceder. Señor, auxíliame. No me dejes de tu mano. No permitas que esta prueba me haga desfallecer. Puede hacer que usted claudique o cavile en dos pensamientos. Eso es normal. Pero que nunca suelte su fe en Cristo. No, Señor, no suelte a Cristo. Suelte todo, pero no suelte a Jesús, porque Él es fiel. Uno de los atributos más grandes de Dios es su fidelidad. Hermanos míos, Él permanece fiel aunque nosotros estemos flaqueando. Él permanece fiel aunque nosotros estemos sin fuerza. Y es ahí cuando se mira el poder de Dios, porque la palabra dice: yo doy esfuerzo al cansado, pero multiplico las fuerzas al que no tiene ninguna. El Señor es el que hace de cero mil. El Señor es el que hace de cero multitud de números. Porque Él es el creador de todo. Él es el creador de todo. Y sobrevino temor a toda persona. Y muchas maravillas y señales eran hechas por los apóstoles. A los hombres que el Señor los había conducido, enseñándoles, hermanos míos, a los que le dijo: vosotros haréis mayores cosas que mí. Hermanos míos, son los hombres a los que, hermanos míos, en algún momento que fueron investidos por el poder de Dios, comenzaron a ver milagros, comenzaron a ver la gloria de Dios de una manera tremenda. ¿Por qué ahora en día nosotros, hermanos, nos cuesta ver que alguien se sane de una calentura? Porque nosotros tenemos tiempo para todo, menos para buscar a Dios. Y miraban maravillas y señales que eran hechas por los apóstoles. El poder de Dios se manifestaba. La palabra del Señor dice que corrían donde estaba el apóstol Pablo. Y Pablo quizás no podía dirigirse a aquel lugar. Entonces le agarraban el pañuelo y lo llevaban corriendo donde estaba el enfermo. ¿Y saben qué pasaba? Esa no era Tylenol. Esa era el pañuelo con el que Pablo se secaba las lágrimas cuando estaba delante del Señor. Y se le había metido la unción hasta en el pañuelo. Así como el que usted tiene a la par. Y dice que los que estaban oprimidos por espíritus inmundos eran libres. Y dice que los enfermos eran sanos, solo les ponían el pañuelo y eran sanos. Dice que cuando veían que allá venía el apóstol Pablo, los enfermos se tiraban a la orilla de la calle para que por lo menos, si Pedro no les volteaba la mirada, la sombra de Pedro les tocase y ellos eran sanos. Que por lo menos la sombra de aquel hombre de Dios les pasase tocando un piececito. ¿Y saben qué? Ahí había un milagro. Ahí había alguien que era sano. Porque, hermanos míos, no era Pedro, no era la sombra. Era porque Pedro tenía el Espíritu de Dios. Era por Samaya Soba y Ramaya Sama. Era porque Pedro estaba empapado de la gloria del Señor. A su nombre sea la gloria. ¿Quién vive, hermanos? ¿Quién vive? Parece que el diablo le da dolor de cabeza escuchar eso. ¿Quién vive? Cristo vive. La palabra del Señor dice que suelto los dolores de la muerte, porque la muerte no lo pudo detener. La palabra del Señor dice que el sepulcro no lo pudo detener. Allá en el Antiguo Testamento había una profecía que decía: muerte, yo seré tu muerte. Sepulcro, yo seré tu destrucción. Jesucristo, el actor de la vida, hermanos míos, en Corintios dice: oh muerte, ¿dónde está tu aguijón? Y sepulcro, ¿dónde está tu victoria? No pudieron detener al Rey de Reyes, a Jesucristo. No lo pudieron detener y no lo pueden detener. Nadie puede detener a Jesús. Nadie puede detener la iglesia del Señor. Las religiones perecen, pero el evangelio de Dios, Dios lo ha sostenido. Gamaliel le dijo a aquellos que andaban persiguiendo a los hombres de Dios: si esta obra de los hombres, ella sola va a caer. Pero si es de Dios, tengan cuidado, no vaya a ser que se hayan luchando contra Dios. Porque el que se mete a luchar contra el Señor está perdiendo su tiempo, porque Él es el poderoso en batalla. Él es el poderoso en batalla. Y dice el verso 44: todos los que habían creído estaban juntos y tenían en común todas las cosas. Todos los que habían creído, hermanos míos, se organizaban para poder hacer lo que Dios pedía. La Biblia dice que en algún momento los apóstoles llamaron a aquel pueblo, le dijeron: búsquense algunos 7 varones de buen testimonio, llenos del Espíritu Santo y llenos del conocimiento, llenos de sabiduría. 3 cosas principales que deben de tener los líderes: buen testimonio, llenos del Espíritu Santo y llenos de sabiduría. Y llamaron a los 7, entre los cuales estaba Esteban. Porque los apóstoles dijeron: nosotros no nos podemos entretener. Tenemos que persistir en la oración. Día conmigo: oración. Pero con vida, oración. Tenemos que persistir en la oración y en la predicación de la palabra del Señor. Porque lo que extiende el evangelio es el anunciar a Cristo. Porque es posible que en su trabajo haya alguien que nunca ha leído una Biblia, ni la conoce, ni sabe qué son. Hermanos míos, pero hermanos míos, cuando usted le dice: sabes que San Juan 3:16 dice de esta manera, que de tal manera amó Dios al mundo, que entregó a su único hijo, para que todo aquel que en él cree no se pierda, sino que tenga la vida eterna. Y usted comienza a decir: no se pierda, ¿por qué? Porque la Biblia dice, hermanos míos, que por cuanto todos pecamos y estábamos separados, destituidos de la gloria de Dios. Pero la palabra del Señor dice que para que todo aquel que cree en Jesucristo tenga la vida eterna. ¿Por qué? Porque cuando alguien mira el Calvario,
0: suyo y mire ese Cristo crucificado. Puede ser limpio de sus pecados, puede ser sano de sus enfermedades, puede ser libre de sus ataduras. Cuando alguien mira al Cristo crucificado, alguien puede ser, hermano mío, otra cosa en las manos de Dios. Alabado sea el nombre de Jesús. Y para que un creyente persista en su devoción con el Señor, no tiene que dejar de mirar a Cristo en ese calvario. ¿Por qué estamos llenos las congregaciones de evangélicos que ya no tienen devoción por el Señor? ¿Por qué? Porque se olvidaron lo que Cristo padeció en ese calvario. Se les olvidó cómo Jesucristo estuvo colgado en ese madero. El sol apagó su resplandor y la tierra se llenó de tinieblas, porque la creación estaba dolida de ver al Creador en esa condición. Hubo terremotos y se vieron los sepulcros de los que estaban allá, hermanos míos, enterrados. Hubo multitud de manifestaciones, porque algunos se levantaron a dar testimonio de que ese hombre que estaba ahí no era cualquier hombre. Ese hombre es el que iba a pisotear el poder de Satanás. Ese hombre es el que iba a agarrar el acta que nos era contraria y se le iba a partir en la cara al diablo. Y le iba a decir a los que tú crees que ya tienes allá en las parrillas, a eso yo les voy a dar oportunidad. A eso yo les voy a dar esperanza. ¿Creíste que aquel que está en la cuneta se va a morir en esa condición? No, no, no, no, no. Yo lo voy a transformar. ¿Creíste que este se iba a morir en esa enfermedad? No, no, no, no, no. Por mis llagas, por mis heridas, ese será sano. Alabado sea el nombre de Jesús. Cristo tiene poder. Y la maya, somalaya, sana. Él tiene poder. Él es maravilloso. Él tiene poder. Aleluya. Todos estaban juntos y tenían en común todas las cosas, porque la única plática que tenían era de querer conocer más de la Biblia. Acuérdense que aquel hombre, hermanos míos, que iba en aquel carruaje, iba leyendo el libro de Isaías, pero no entendía. Y el Espíritu Santo toma a Felipe y lo pone ahí a la par del carruaje y le dice: lee lo que entiendes. Por eso la iglesia tiene que venir a la iglesia, para escuchar la palabra de Dios. Porque no nos podemos creer que nos la sabemos todo. Esa es mentira. Nosotros no sabemos nada. Por eso la iglesia del Señor, cuando se reúne en un lugar, una de las cosas principales que tienen que hacer es la lectura de la palabra. Pero ahora se ha perdido eso. Ahora ya no sé. Hermanos, lo primero que debería estar en una mesa, cuando alguien invita a unos hermanos a una reunión, tendría que ser la Biblia. Y después de leer la Biblia, vamos a un momento de oración. Hay creyentes que lo van a invitar a ver una película, pero no son quienes lo van a invitar a una hora de oración. No son quienes lo van a invitar, hermanos míos, a que usted pueda venir y leer un capítulo de la palabra del Señor, a que escudriñen, a que le saquen la esencia, a que saquen lo que el Espíritu Santo nos quiere enseñar. ¡No! ¿Por qué? Porque se ha perdido sobre el día. Déjeme decirle lo que dice la palabra del Señor. Por eso la iglesia se reunía. Dice que estaban en su casa partiendo el pan. ¿Y qué más? Estaban partiendo el pan, hermanos míos, y dice que comían con alegría. Ay, pero hermano, ¿por qué dice que partían el pan? Pero es que la Biblia dice que no solo de pan vivirá el hombre, sino de toda palabra que sale de la boca del Señor. Y claro que puede haber un refrigerio, hasta me pueden invitar que yo voy. A su nombre. ¿Quién vive, hermanos? Él vive y a su nombre es la gloria. Entonces, hermanos, tenían todas las cosas en común. Porque déjeme leerle lo que dice la Escritura. Dice la palabra del Señor. Escuche esto, por favor. Que cuando agarran al apóstol Pedro por andar predicando la palabra y lo meten a la cárcel, dice que los hermanitos, porque no hay necesidad que usted para ver la gloria de Dios tenga un renombre. El evangelista, el pastor, el maestro, el apóstol. No, no, no, no. Si usted tiene un corazón contrito y humillado, de la misma manera que él le oye a ellos, también nos va a escuchar a nosotros. Entonces dice que estaban todos unidos en la casa de María.
1: estaban reunidos porque el apóstol Pedro estaba en la cárcel, y después de que mataron a Jacobo o a Juan, iban con Herodes. Al ver que les había gustado eso, dijo: el siguiente es este Pedrito. Pero dice que allá en una casa, en la casa de María, habían unos evangélicos, habían unos cristianos que no estaban atemorizados ni temblando, sino que dice que estaban orando. Y esa oración hizo que Dios mandara un ángel del cielo y que fuera a sacar al apóstol Pedro. Dios mío. Hechos 12:5 dice: así que Pedro estaba custodiado en la cárcel, pero la iglesia hacía sin cesar oración a Dios por él. Oiga lo que hacían. Ahí no importa cuántos vigilantes le habían puesto. Cuando el Señor decide mover su gloria, a Dios no le importa eso. Dios va a manifestar su gloria porque Él tiene un nombre que es sobre todo un nombre. Amén. Y ese clamor que tenían en la casa de María hizo que el poder de Dios se manifestara y que el ángel llegara a aquella casa. Y el ángel le dijo: ciñete, ponte tus sandalias y sígueme. Dice la escritura que Pablo pensó que estaba teniendo una visión, ni él se la creía. Cuando dice que cruzaron la primera puerta y que las puertas se iban abriendo solas, ¿sabe por qué? Porque la oración es el único método que le va a abrir puertas a los evangélicos. No importa quién sea el que esté enfrente, el Señor, mediante la oración, se abren las puertas, porque la Biblia dice que todo el que busca, haya, que el que pide, recibe, y al que toca, a ese se le abre la puerta. Su nombre. ¿Qué estaban haciendo?
3: Orando.
1: Estaban orando. Uno está en clase. Estaban orando. Estaban persistiendo en la oración. Y sabe que no estaban haciendo de esas oraciones de tirador que hacen la mayoría de evangélicos hoy en día. Señor, gracias por todo. Amén. Y a tirarse la cobija encima. Y a veces, como les agarró la tarde, solo ponen un pie: Señor, gracias. Y para el carro, con un pie en el carro y el otro hincado: Señor, gracias. Y un evangélico no puede dejar su momento íntimo en la presencia del Señor. Si usted quiere cobertura, si usted quiere respaldo, si usted quiere respuesta, si usted quiere ver la gloria de Dios, no suelte la oración. Porque la oración es el único aliciente, el único medicamento que nunca falla. Dios siempre le va a responder a los que claman día y noche. A su nombre sea la gloria. Ahora voy con el texto 45. Pero cuando yo lea este texto, usted mire la cara al que tiene la par. Y dice: y vendían sus propiedades. Mírenle la cara al que tiene la par. Y dice: vendían sus propiedades y sus bienes, y los repartían a todos según la necesidad de cada uno. ¿Sabe por qué? Porque ellos se dieron cuenta que si ya había descendido el Espíritu Santo, la siguiente promesa estaba a punto de cumplirse. ¿Y cuál era? Que Cristo venía. Entre ellos se dieron cuenta que cuando alguien tiene esa esperanza, no tiene que tener puesta su mirada en lo terrenal. Porque la Escritura dice que donde está tu tesoro, ahí está su corazón. ¿Qué pasó? Pues como 5 años me bravaron. ¡A su nombre! Dice que los hermanitos agarraban la Escritura y vendían sus propiedades y vendían sus bienes, sus yuntas de bueyes, los que los alimentaban a ellos. Hermanos, los vendían, se lo entregaban a los discípulos para que comiesen la viuda, para que comiesen los huérfanos, para que comiesen los indigentes, porque había personas que se sentaban a las orillas de la calle y decían: dame una limosna. Cuando Pedro y Juan iban al templo, ahí había un cojo que estaba diciendo: ¿tienen una moneda que me den? Pero Pedro le dijo: no tengo oro ni plata. Algunos dicen: pero ahí Pedro le está diciendo que no ora. Ok, dice, no tengo oro ni plata. Pero se le estaba hablando monetariamente. Dice, no tengo oro ni plata, pero lo que te doy, lo que tengo te doy en el nombre de Jesús. Levántate. No tengo riqueza, no tengo dinero, pero tengo presencia de Dios. Pero tengo un nombre que tiene poder para arriba, en el nombre de Jesús. Alabado sea el nombre de Jesús para siempre. Pero como hay unos que siempre se la quieren de llevar de bonitos, hermano, vienen unos que se llamaban Ananías y Zafira y comienzan a decir, hey, vendamos nuestra herencia. Y pues, digámosle que la dimos en tanto y agarramos nosotros algo para nosotros. Ellos no tenían por qué haber hecho eso, porque era de ellos, hermano. Ellos hubieran dado. La Biblia dice que cada cual dé como propone en su corazón. Y ellos dijeron, ok, agarremos esto y digámosle que la vendimos en esto y se lo entregamos a los apóstoles. Y hermanos, se van a parar delante de un hombre que andaba tan lleno de la gloria del Señor, que esas personas por esa mentira cayeron fulminados en el momento de darla. Se presentaron delante del apóstol y le dijeron, toma, aquí está este dinero, en tanto la vendimos. Y Pedro les dice, ustedes no tienen necesidad de hacer eso, ¿por qué era de ustedes? Pero ustedes han tentado al Espíritu Santo. Tenga cuidado de usted querérsela llevar de bonito y usted quiera mentirle al Espíritu Santo, porque eso nunca se va a poder hacer. Si comenzáramos, hermanos míos, o se comenzara a manifestar eso para que venga el temor de nuevo a la iglesia, ¿qué le parece? ¿Por qué? Porque la mayoría dice, no, pero es que es una mentirita blanca. Ah, pero es que es una mentirita piadosa. La Biblia dice que todo el que hace y practica la mentira, ese es hijo, ya saben, ¿de quién? Del diablo, dice la palabra del Señor. ¿Qué pasó? Pues ese fue el que tiene la paz. Eso está aquí en la Biblia. Uy, Dios mío. A mí me gusta cuando el pueblo se queda callado, porque el pueblo le pone más atención a la palabra y le pone más atención a la voz de Dios. La Biblia dice que cuando Elías estaba en la cueva, venía un viento que venía apartando todo, venía un terremoto que venía quebrando todo, pero en algún momento se escuchó un silbo apacible. Y ahí venía la voz de Dios. Y le dijo a Elías, ¿qué haces aquí? Porque el Señor nunca nos va a dejar en una situación difícil. Si Dios lo llamó, si Dios lo trajo, cuando usted esté en su peor momento, Dios lo va a levantar. Porque Dios al que llama respalda. Porque Dios al que llama le provee. Porque Dios al que llama le abre puertas. Aunque el diablo relinche como quiera, que el Señor lo reprenda. Ese diablo está vencido. Aunque los demonios nos quieran perturbar, que el Señor los reprenda. Cristo está con nosotros. A su nombre. Así que la iglesia tiene que comenzar a quitarse algunos hábitos que han adoptado que están mal. Y muchos cristianos ahora en día mienten. Muchos cristianos ahora en día están cometiendo cosas que son incoherentes, pero como el Espíritu Santo no los mata y ni ya ni los redarguye, porque tienen cauterizada la conciencia, y ellos piensan que están haciendo bien. Pero qué peligroso es que alguien muere en un pecado que tiene oculto. Pero qué peligroso es que alguien muera en una situación en la que la Biblia le dijo que no se metiera a eso. Porque aunque nosotros le cantemos cuando ya se pase lista, aunque nosotros le cantemos más allá del sol, eso puede hacer que sea una falacia. Eso puede hacer que sea un engaño. Porque en este evangelio no es religión. En este evangelio se tiene que honrar y obedecer a Dios. En este evangelio se tiene que honrar y obedecer a Dios. Y tenían todas las cosas en común. De tal manera que los hermanitos vendían sus propiedades y sus bienes y los repartían a todos según la necesidad. Porque el amor de ellos estaba, ellos amaban tanto a Cristo que ellos sabían que cuando hacían algo para su hermano, lo estaban haciendo para el Señor. Y ellos lo hacían sin recibir nada a cambio, pero también el Señor les estaba apartando un galardón por eso que ellos hacían. Porque déjeme decirle que todo lo que usted hace para que el nombre del Señor sea glorificado, un día Dios se lo va a recompensar. Pero lo que usted hace para que los otros lo miren, eso ya tuvo su recompensa. Cuando usted lo hace por amor a Cristo y para que Él sea glorificado, un día, cuando abran el libro de las obras, es muy hermoso estar en el libro de las obras, pero es más importante estar en el libro de la vida. Amén. ¿Cuántos están en el libro de la vida? Dios mío, usted tiene que decir amén. Amén, tiene que decir cuando le digan cuántos están en el libro de la vida. Porque cuando venimos a Cristo, el Señor borró nuestro nombre de la agenda de Satanás y lo escribió en el libro de la vida. Bendito sea el nombre de Jesús para siempre. Y de ese libro solo son borrados aquellos que cometen cosas que desagradan al Señor. Porque Moisés, indignado, le dice: Señor, ráeme, bórrame de ese tu libro de la vida. Y el Señor le dijo: no. Ahorita estás en esa situación, pero al que voy a borrar yo es al que peque contra mí. Al que peque deliberadamente. Pero al que comete una falla, porque todos estamos expuestos. Todos somos de carne y hueso. Aquí no hay ningún superhéroe. El problema es de que cuando alguien es débil y comete una situación, se puede acercar delante de Jesús y lo perdona. El detalle es cuando alguien ya es sinvergüenza. Quiere seguir haciendo aquello y seguirlo haciendo como que nada. Tenga cuidado, si lo mata el diablo, en una situación de esa se nos pierde. Y nosotros no queremos que usted se nos pierda. Usted tiene un alma que salvar. Y Cristo, por esa almita preciosa, vino a entregar su vida en ese madero. Así es que fuércese y sea valiente. Siga hacia adelante mirando a Cristo. Ámelo, enamórese de Él. Porque un día nos vamos a mirar en aquel reino celestial. Cuando estemos haciendo lista para escuchar, cuando estemos haciendo fila para escuchar nuestro nombre en el libro de la vida y comiencen a mencionar su nombre. Oh, qué lindo sería ese día, hermano. Así es que no dejemos que el enemigo nos haga retroceder. Vale la pena esforzarnos, vale la pena luchar en este evangelio. Un día Dios nos dará la victoria. Bendito sea su nombre. Por eso Juan dice en Apocalipsis: retén lo que tienes para que ninguno tome tu corona. Porque esa coronita que a usted le tienen apuntada, es peligroso que venga otro y se la agarre. Amén. Y vendían todas sus propiedades. Así, si alguien quiere vender su casa y la quiere traer mañana, bienvenida sea. Gloria al Señor. Dice el verso 46. Y perseverando unánimes cada día en el templo y partiendo el pan en la casa, comían juntos con alegría y sencillez de corazón. Porque había humildad. ¿Sabe que cuando hay humildad, aquí nadie se cree la divina Coca-Cola? Aquí nadie se cree la divina Garza, de los que caminan hasta Cibre. No. Había humildad y sencillez de corazón. Y cuando hay humildad y sencillez de corazón, nos damos cuenta que todos tenemos la misma altura al hombro. Que aquí nadie es más grande que otro. De aquí, porque alguien tenga todo lo que quiera tener en el banco, es un día ahí se le va a quedar. Si usted se va a morir y no se lo van a echar al ataúd. O si usted lo quiere, le podemos hacer un cheque para que lo cambie allá donde llegue. ¿Quién vive? No se lo va a llevar el día que usted muera. Por eso, cuando pueda colaborar para la obra del Señor, colabore. Cuando pueda ofrendar una bendición, colabore, que el Señor lo va a bendecir. Amén. Si usted está sembrando en el mejor banco, en el del Señor, hermanos míos, pero hermanos míos, hágalo, hermanos míos, como amando al Señor, como usted proponga en su corazón, no por a la fuerza no lo haga. Mejor no traiga ofrenda, hermano. ¿Sabe que la Biblia dice que un día todos llegaron a ofrendar? Todos llevaban sus ofrendas y unos llevaban ahí 20 piezas de plata y unos llevaban 30 denarios y unos llevaban cualquier cosa. Y Jesús se estaba fijando en algo. Que iba una mujer que fue dar todo lo que tenía. Y Jesús dijo esto: de cierto les digo que esta mujer ha dado mucho más que lo que han dado todos. Porque estos han dado de los que les sobra, pero ella dio lo que tenía para comer el día de mañana. Dios ha visto cuando usted lo único que ha tenido en la cartera y usted lo ha ofrendado. Dios lo ha visto. Cuando usted se ha quedado sin nada por bendecir la obra del Señor, Dios lo ha visto. Y Dios se lo va a recompensar. Dios se lo va a dar multiplicado. Porque el Señor es el que sí paga bien. El diablo, el que mejor le paga, se lo hace más pedazo. Pero Jesús, al que bien le trabaja, el Señor sí le paga bien también. Bendito sea ese Cristo maravilloso que nosotros tenemos. Dice que perseveraban unánimes. Dice la palabra del Señor, hermano, que cada día, ¿a dónde? En el templo. Perseveraban unánimes en el templo. Cuando se reunían, sabían a qué iban. Sabían que iban a exaltar el nombre maravilloso de Jesús. Sabían que iban a buscar ser llenos de su presencia. Amén. Y dice que después del culto, vámonos a un refrigerio. Dice que partían el pan, bendito sea su nombre. En las casas de los hermanos, se reunían en las casas de los hermanos y partían el pan y comían juntos con alegría. Imagínense contento aquellos hermanitos. Dice, con alegría y sencillez de corazón. Una de las cosas, hermanos, que tiene que tener los que profesan la fe es de tener unidad, y de lo que tiene que haber es humildad. Porque la Biblia dice que a los humildes es a los que Dios... A los humildes Dios los exalta. Pero a los soberbios dice que Él los humilla. A los soberbios Él los mira de lejos. Pero a los humildes Él los exalta. Jesús dijo: aprended de mí que soy manso y humilde de corazón, y haré descanso para vuestras almas. Y me llama la atención cuando dice eso. ¿Sabe por qué? Porque dice: aprended de mí que soy manso y humilde, y haré descanso para vuestras almas. Porque la Biblia dice que el poder, la muerte y la vida están en el poder de la lengua, y el que la ama de sus frutos comerá. La Biblia dice que, hermanos míos, que hay hombres cuyas palabras son como golpes de espada, mas la lengua de los sabios es medicina. Cuando Jesús estaba diciendo: aprended de mí que soy manso y humilde, los estaba diciendo: ustedes, hay días que se tienen que quedar callados para que preserven la paz de su corazón. No, pero yo ya le voy a decir sus cosas. ¡Cállese! No, es que ahora me va a conocer. Dios mío. Hoy sí le voy a enseñar quién soy yo. No, la palabra del Señor dice: por tanto, oh amados, todo hombre sea pronto para oír, tardo para hablar y tardo para airarse, porque la justicia de Dios no mora en la ira del hombre. Porque uno, cuando está medio enardecido, puede cometer o hacer cosas que uno no debe. Pero cuando uno se apacigua con la misericordia del Señor, uno se evita muchas cosas. Amén. Nadie dijo amén, pues. Dice que tenía un sencillez de corazón. Qué lindo, gloria a Dios. Y luego dice el 47, alabando a Dios, teniendo favor con todo el pueblo. Y el Señor añadía a la iglesia los que habían de ser salvos. Cuando hay unidad, cuando hay oración, cuando hay humildad, cuando hay Espíritu Santo, el Señor va a añadir a esta casa los que han de ser salvos. Porque la Biblia dice que nosotros no podemos convencer al hombre, pero la palabra dice que el Espíritu Santo es el que convence al hombre de justicia, de pecado y de juicio. El Espíritu Santo se mete en el corazón de las personas y les hace ver lo necesario que es que se rindan a Cristo para que Él les otorgue el perdón. El Espíritu Santo es el que va a cautivar los corazones para que puedan venir y rendirse en el altar y confesar a Cristo como su único y suficiente Salvador. El Señor añadía a la iglesia los que habían de ser salvos, y el Señor lo va a seguir haciendo porque la iglesia todavía está en esta tierra. Amén. Pero hay otra situación en el libro de Hechos. En Hechos 29 hay una historia que la quiero añadir por lo que estamos hablando, que los cristianos cuando se reunían en las casas se reunían por edificar su vida. Amén. Hechos 29 dice: y había un joven llamado Éutico que estaba sentado en la ventana. Estaban en una casa, ¿verdad? Dice, estaba sentado en la casa, rendido de un sueño como el que usted tiene a la par. Rendido de un sueño profundo, por cuanto Pablo, oiga lo que dice, disertaba largamente. ¿Qué estaba haciendo Pablo? Estaba predicando, estaba enseñando la palabra. Pero había unos que estaba así como el que me está mirando en este ratito. Y se llamaba Éutico. Y lo más que hace para rematarla, se va a sentar en una ventana. Y para terminarla, era un terrado de 3 pisos. Aquí le va a caer de la silla. Pero estaba en un tercer piso y se sienta en la ventana y estaba escuchando a Pablo y comenzó a cabecear. Y comenzaba a llamar a Pablo. Comenzaba a llamar al predicador. Cuando de repente Pablo dijo a su nombre, y aquel se fue de un solo para el otro lado. Y se cayó. Y no solo eso, sino que cayó hasta muerto. De 3 pisos, hermano. Medio dormido. Y cuando uno está dormido el 70% del cuerpo de uno. O sea, todo el peso de él cayó encima de él, pues. Y dice que murió, cayó como muerto. Pero ahí estaba alguien, ahí estaba el apóstol Pablo. Estaba haciendo algo maravilloso, compartiendo la palabra del Señor. Y Pablo tenía que tener una evidencia de ese evangelio. Así que le dijo, no se alarmen, no se preocupe. Y en el nombre de Jesús comenzó a orar y se levantó y resucitó como el que ahorita me está mirando. A su nombre. Alabado sea el nombre de Jesús, porque en este evangelio hay poder. Esta palabra tiene un poder tremendo, hermano. Cuando se dice en el nombre de Jesús, los demonios tienen que retroceder. Ningún demonio miserable ni mugroso se puede reír de nosotros, porque nosotros tenemos la autoridad de la palabra. Nosotros tenemos el conocimiento de la palabra. Cuando usamos el nombre de Jesús, algo tiene que pasar. Los cimientos de la tierra se estremecen. Los diablos tienen que correr. Las enfermedades tienen que huir de los cuerpos. Porque en el nombre de Jesús hay poder. Bendito sea el nombre del Señor para siempre. Y fue levantado muerto, Éutico. Éutico puede representar la iglesia de ahora en día que está dormida. Pablo puede representar el Espíritu Santo que le quiere dar vida a esa iglesia que está muriendo lentamente. Y la palabra es la misma que seguimos predicando y con el mismo poder. Amén. La palabra es la misma. Dijo un loco atarantado, atravesado. Dijo, lo que pasa es que la palabra ha perdido eficacia. Cállese la boca. La palabra no ha perdido la eficacia ni el poder. La palabra del Señor tiene poder en este siglo y en los que vienen. La palabra de Dios es la palabra del Señor. Antes los edictos de los reyes se respetaban. Usted ve que Donald Trump agarra una página y hace una firma y ese es un edicto que lo respeta todo el mundo. Antes los reyes se llaman con sus anillos los edictos y los ponían en una pared. Y esta palabra no solamente es de un rey, es de un rey de reyes que vive por los siglos de los siglos y que merece toda la gloria. Él es la gloria. Nosotros nada somos. De Jesucristo es la gloria. A Él le debemos todo. Un día andábamos perdidos en los vicios, en la mugre, en la basura del mundo. Y Cristo extendió su mano de amor y misericordia y nos dio una oportunidad y nos ha hecho sentar en sillas de príncipe. Oh, qué honor nos ha dado el Señor de que podamos ser hechos hijos de un Dios tan maravilloso. Por eso no nos cansemos de darle la gloria. Si pega un machucón, diga gloria a Dios. Si le pasa algo, diga gloria a Dios. Job no tenía una Biblia. Y el día que perdió todo, ese hombre se postró y adoró el nombre del Señor. Usted tiene una Biblia. 365 veces dice la palabra: no temas. 365 veces, una por día. Una por día nos muestra su fidelidad al Señor. Que dice su palabra en Lamentaciones, que por la misericordia del Señor no hemos sido consumidos. Porque sus misericordias son fieles y maravillosas. Que son nuevas cada mañana y que grande es su fidelidad. Amén. Hermanos míos, el enemigo siempre estará en contra de la unidad, porque él quiere destruir y quiere distraer a la iglesia. Recuerden lo que dice el Evangelio de Juan 10:10. El ladrón no viene sino para hurtar, para robar y matar y destruir. Pero Cristo le lleva la contraria y le pone el pie siempre a Satanás y dice: pero yo he venido para que tengan vida y para que la tengan en abundancia. Pero el mensaje aquí es de que tenemos que estar despiertos viendo la perera de Satanás, porque él ha venido a hurtar. Él quiere robarnos lo que Dios nos ha dado. Él quiere robarle la salvación que Dios le ha dado. Satanás no quiere que usted llegue a ese reino celestial, porque él de allá viene y sabe que es hermoso. Y usted, si comete una falla y viene arrodillado delante del Señor, Cristo lo limpia con su sangre. Y Satanás, aunque venga llorando de cualquier manera, no tiene perdón. Pero usted es especial para Dios, porque Dios lo hizo a usted a su imagen y semejanza, para que usted formara parte de las riquezas de Cristo en la gloria que Dios ha preparado. Alabado sea su nombre para siempre. Satanás le quiere robar los dones, los talentos. Satanás le quiere robar las virtudes lindas que usted tiene. No deje que Satanás le robe lo que usted tiene. Sirva a Dios, busque a Dios, entréguese a Dios, ame a Dios, y Dios lo va a usar. Dios lo va a respaldar. Lo que Dios le dijo en su país que Dios haría con su vida, Dios lo va a hacer. Dios no se ha olvidado lo que le habló en profecía. Asama, Sokiabai y Ramay Asama. Lo que Dios te habló en un sueño, Dios lo va a cumplir. Lo que Dios te dijo de tus hijos, de tus familiares, Dios lo va a hacer. Lo que Dios te habló se va a cumplir. Alabado sea el nombre de Jesús. Pero no dejes que el diablo te robe tu bendición. No dejes que el diablo te robe tu momento en lo secreto. No dejes que el diablo te robe tu momento maravilloso en la presencia del Señor. No dejes que Satanás le robe nada. Va a ser que por momentos estemos tristes, hermanos. Va a ser que por momentos nos sintamos cansados. Puede ser que por momentos no hayan fuerzas. Puede ser que por momentos nos tiremos de rodillas y no hayan palabras, y lo que hacemos es llorar. Pero es ahí cuando oramos de la mejor manera, porque si hemos de pedir como conviene, no lo sabemos. Pero el Espíritu Santo está hablando lo que su corazón quiere decir. Y esas oraciones no las detiene ningún diablo. Esas oraciones, cuando usted está quebrantado delante de la presencia del Señor, no ha nacido diablo que las detenga. Por eso dice la palabra del Señor que un corazón contrito y humillado jamás el Señor lo despreciará. Cuando usted gime, cuando usted clama, Dios le va a escuchar. La palabra del Señor dice que el pueblo hebreo estaba en Egipto, y que en algún momento dice que clamaron, que gimieron a Dios, y Dios escuchó el clamor de ese pueblo. Y Dios decidió levantarles un libertador, y le levantó a aquel hombre de Dios con el ministerio más grande del Antiguo Testamento, a nuestro hermano Moisés. A su nombre. No deje que Satanás le robe lo que Dios le quiere dar. No deje que Satanás le mate las ganas que usted tiene por Cristo. Porque él ha venido a robar, a matar. Y luego de robarle o matarle lo que usted sienta por el Señor, Satanás lo va a destruir. Y la palabra del Señor dice que cuando una persona ha venido a Cristo y el Señor la ha limpiado y Dios ha hecho una obra maravillosa en ella, si esa persona en algún momento le da la espalda al Señor, porque él cree que es lo conveniente, aunque es una decisión muy tonta, la Biblia dice que el postrer estado de aquella persona viene a ser peor que el primero. Así es que no vale la pena por qué soltar a Cristo. No vale la pena por qué soltar.

en su relación, en lo que sea. Dios tiene el poder para restablecer lo que el enemigo nos está robando o lo que el enemigo quiere destruir en nosotros. Si nos hemos descuidado, podemos volver a la rodilla. La palabra dice: paraos en los caminos y preguntad por la senda antigua y andad por ella. Debemos de volver a la Biblia. La iglesia en el siglo XXI no se tiene que acomodar, ni paganizar, ni descuidar. La iglesia en el siglo XXI tiene que estar con su cara erguida, porque nuestra redención está cerca. Cristo viene ya. Cristo retorna enseguida por nosotros. Él viene. Él no nos va a dejar. Él retorna en breve. Cuando usted pueda compartir el evangelio, compártalo. Si usted cree que no tiene palabra y usted dice: hermano, pero es que yo no tengo palabras para dirigirme a alguien, le tengo una noticia. Usted puede conseguirse un tratado y usted le puede decir: tómale este tratado. Ahí usted lo va a evangelizar de una manera especial. O si usted dice: hermano, no puedo, entonces doble las rodillas por lo que lo hacen o lo estamos haciendo. Hace días estábamos en un trabajo, andaba un don ahí que es de México, es un electricista, y le dije yo: disculpe, usted ha escuchado de Jesucristo. Y no solo me dijo: cállate, me dijo. Es que ya le digo, pero es que mi responsabilidad es decirle a usted que Cristo lo ama y tiene un plan de salvación para su vida. Sí, me dijo, pero a mí no me digas nada, me dijo. Yo creo en la Virgen, pero esa Virgen no va a poder hacer nada por usted. Cristo tiene un plan de salvación para su vida, lo quiere limpiar con su sangre y perdonarle sus pecados. Cállate, me decía. A mí no, eso no me hizo nada. Yo lo que seguí fue diciéndole que Cristo tenía un plan para él. Eso sí, que hay veces que uno tiene que andar bien orado cuando le sale una persona de esa, porque si no, a la primera que le dicen cállate, uno sale hasta corriendo. A su nombre. Estamos trabajando con un muchacho ahí que anda aquí tatuada la gran, un gran muñeco de la muerte. Y le dije yo: ¿y para usted qué representa eso? Le dije yo: la muerte. Eso no es la muerte, la Biblia lo describe como un ángel, le dije yo. ¿Y ese muñeco que va usted ahí? No, pero hay que confiar en ella. No, la Biblia dice que esa muerte no pudo detener a mi Cristo, le dije yo. Y le dije: usted tiene que buscar a Dios. No, pero es que no tengo tiempo. Tiene que hacer un tiempo para buscar de Dios, porque usted tiene un alma que salvar. Y pues quiero hacer, no escuchar la palabra del Señor. Y que puedan andar el muñeco que quieran. Y esos muñecos no tienen poder. Cristo sí tiene poder. Amén. Dios mío, como cinco dijeron amén. Cristo tiene poder. Aleluya. Entonces, después de que nuestro hermano Juan dice: hermanos míos, el ladrón no viene. Porque Satanás es un ladrón, hermano. Que el Señor lo reprenda. Nos quiere robar nuestra familia. Nos quiere robar nuestros hijos. Que el Señor lo reprenda, porque la Biblia dice: cree en Jesucristo y tú y tu casa serán salvos. Y esa es una promesa que tiene poder. Amén. Pero cuando el hermano Juan dice: el ladrón no viene sino para hurtar, matar y destruir, pero Cristo dice: pero yo he venido para que tengan vida y para que la tengan en abundancia. El apóstol Pablo más adelante escribe de esta manera. Y por eso nos dice el apóstol Pedro, en 1 Pedro 5:8 dice: sé sobrios, sed inteligentes, sé sabios, sé astutos. La palabra astucia para lo bueno, no para lo malo, porque hay unos que para lo malo son astutos, hermano. ¿Qué pasó? Por eso dice la palabra que tenemos que ser mansos como la paloma y astutos como la serpiente. Nadie dijo amén. Entonces Pedro dice: sé sobrios y velad. Sean inteligentes y estén como un radar velando. Tengan un momento de intimidad con el Señor, de comunión con el Señor, de relación con el Señor. Sean sobrios, sean inteligentes y velen, porque vuestro adversario el diablo, como león rugiente, anda alrededor buscando a quien devorar. Una de las artimañas o una de las astucias de las fieras que podemos ver en el campo es que cuando miran que están

0: ¿cómo le quiero decir? Un número o un grupo de animales, lo primero que ellos hacen para poder agarrar a uno es dispersarlas a todas. Porque si están unidos, ellos resisten a aquella fiera. Pero, hermanos míos, la fiera lo que hace es desesperarlas y darle vuelta hasta que uno se comienza a dispersar y aquel vi más débil, a ese me le voy encima. Entonces de esa manera anda Satanás. Satanás anda queriendo meter cosas dentro de las congregaciones para hacer lo contrario de la unidad, y que es apartar a unos del grupo. Y cuando los aparta, Satanás se les tira encima a decirle: viste que el hermano no te saludó, viste que el hermano no te dio la mano, viste que pediste un tiempo y no te lo dieron. Satanás es astuto, hermano, pero usted debe de ser más astuto. Usted le debe decir: pero viste que yo canté en la silla, pero viste que yo adoré al Señor, pero viste que eso a mí no me hizo nada, porque yo fui a glorificar al Señor, sea con micrófono o sin micrófono, su nombre. Son una de las estrategias de las fieras allá afuera, y Satanás hace lo mismo. Dice que anda como león rugiente, o sea que casi llega gato. Anda como. Pero la palabra del Señor describe a Cristo como el león de la tribu de Judá. Y Proverbios dice que cuán león fuerte, que el león es tan fuerte que el león no le retrocede a nada. Y Cristo es el león que no le retrocede a nada. ¿Cuántos dicen amén? Entonces el apóstol Pedro dice: sean inteligentes, sean sobrios y velen, porque vuestro adversario, y note que alguien que es adversario es alguien que le desea la muerte, a morir al que usted tiene a la par. Y dice: vuestro adversario el diablo, ¿cómo? León rugiente anda alrededor buscando a quien devorar. Porque Satanás es paciente y anda trabajando a la persona, tirándole dardos, tirándole cosas. Por eso el apóstol Pablo dice que debemos de fortalecerlos en el Señor y en el poder de su fuerza, y tomar la armadura de Dios. Y una de las principales que menciona, que me encanta, es la espada de la palabra. Porque de esa manera fue la que Jesús venció cuando estaba en el desierto. Con la palabra del Señor. Escrito está, no solo de pan vivirá el hombre. Escrito está que solamente al Señor tu Dios, delante de Él te postrarás, solo a Él adorarás. Entonces, tenemos que ser inteligentes y tenemos que estar velando. Estamos viviendo últimos tiempos. Da tristeza lo que está aconteciendo en muchos países. Dios mío, eso se siente un dolor aquí en el corazón. Imagínense cómo lo ha de sentir el Señor. Pero el Señor está queriendo despertar a la iglesia. El Señor está queriendo despertarnos porque Él pronto retorna. Anda alrededor buscando a quien devorar. Hermanos, siempre va a haber un remanente que anhela la presencia del Señor. Si son tres, con esos tres tenemos que armar un pleito. Si son tres, con esos tres tenemos que buscar a Dios, y que Dios va a hacer algo en la congregación. La palabra del Señor dice que si dos se ponen de acuerdo, ellos tendrán una buena recompensa. Ellos tendrán una respuesta. Amén. Si dos, si ya no digamos tres, si digamos cuatro, cinco se unen a la petición, Dios va a tener que mover su mano de poder. Amén. Amén. Hermanos, siempre va a haber un remanente que se va a querer levantar. Porque hay un remanente que de verdad está esperando a Cristo, hermano. Amén. Hay un remanente que de verdad ha amado al Señor y sabe que la palabra del Señor se va a cumplir.
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Bendiciones, amados hermanos, hermanas. Que Dios les bendiga a todos esta noche. Sean bienvenidos al espacio Momentos de Intercesión. Gracias por estar acá con nosotros. Gracias por mantenerse en sintonía de esta bonita programación que esta noche tenemos, este día viernes. Saludos especiales para cada uno de ustedes que esta noche ya está conectado y con nosotros, listo para que oremos juntos y podamos, hermanos, elevar nuestra oración al Señor y, por supuesto, esperar en el Señor. Es que el espacio de Momento de Intercesión está disponible si usted quiere patrocinarlo en esta hora.

Padre poderoso, Padre bueno, Padre santo, en esta noche damos gracias, Señor, gracias por su infinita misericordia. Gracias porque usted, Señor, está con nosotros, Padre. Muchas gracias por darnos esta oportunidad de estar acá, Señor, en cabinas de radio. Gracias por darnos, Señor, esta bonita oportunidad. Muchas gracias, Señor. Gracias porque usted, Señor amado, es poderoso. Porque usted es fiel, Padre. Gracias porque usted es fiel, Señor, porque usted es bueno. Gracias por su fidelidad, Señor amado. Gracias, Señor, por su poder, porque usted es poderoso, Señor eterno. Porque usted, Señor amado, porque usted, Señor eterno, Dios, es grande, es poderoso. Y para usted no hay nada imposible, Señor. Todo es posible, Padre, para usted. Como su palabra lo dice, Señor, habrá algo difícil para mí, dice el Señor. Sí, Señor amado, en esta noche venimos delante de su presencia, Señor, reconociendo, Padre, su grandeza, su poder. Y dándole gracias, Señor eterno, porque usted es poderoso, Padre, porque usted es fiel. Gracias, Señor, por su nombre grande. Por su nombre, Padre, nombre que es sobre todo nombre, Jesús. Nombre que es sobre todo nombre, Jesús. En esta noche venimos delante de su presencia, Padre. Muchas gracias, Padre eterno, porque usted es grande, porque usted es bueno, Señor. Y su misericordia, Padre, ahí está con nosotros. Gracias por su gracia, por su misericordia. Por el regalo de la vida, Señor, por el regalo de la salvación. Muchas gracias. Gracias, eterno Dios. Gracias porque usted, Señor, se manifiesta, Padre. Se sigue manifestando en los corazones. Gracias porque usted, Señor amado, se sigue glorificando en cada corazón. En cada vida, Señor, su presencia sigue con nosotros, Padre. Su presencia, Padre, está con nosotros, Señor eterno. Muchas gracias. Que usted, Señor amado Dios, es grande, Padre, es bueno, Padre. Muchas gracias. En sus manos, Señor amado, están nuestras vidas, Padre. En sus manos pongo la vida de toda la audiencia que hoy nos está sintonizando. Que nos sigue sintonizando hasta esta hora de la noche, Padre. Venga en esta hora, Señor amado, glorificándose, Padre. Oh sí, Señor amado, le adoramos, le bendecimos. Le adoramos y le bendecimos, Padre. Porque usted, Señor amado Dios, que usted es bueno, Señor, porque su misericordia es para siempre, Padre. Gracias porque usted es maravilloso, Señor. Porque usted es poderoso, Padre. En el nombre poderoso de Cristo Jesús. Gracias por su fidelidad, Señor. Gracias porque usted es bueno, Señor amado. Está llegando, Padre. Está llegando, Señor, a esos corazones, Padre. Está, Señor amado,
llegando, Padre eterno Dios, a esos corazones que están necesitados de ti, Padre. Llega a cada hogar, Señor, ahí donde ahí, Padre Santo, donde está la necesidad. ¿Dónde estás, Señor amado Dios? Cualquier persona, Padre, que esté pasando un momento difícil, que están ahí en una cama, Padre, postrados, tenga misericordia. En tus manos ponemos la vida, Padre, de mi hermano Rogelio, Señor, y de mi hermana Sara. Tenga misericordia, tú sabes quiénes son ellos. Tenga misericordia, Señor. Tú sabes, Padre Santo, quiénes son ellos, qué están pasando, Padre. La situación tan dura que están viviendo, Señor. Tú sabes y tú conoces cada necesidad, Padre. Cada circunstancia, Señor. En el nombre poderoso de Jesucristo. Sí, Señor amado. También te pido que pongas tu mano poderosa en la vida de mi hermana Vilmita Portillo, Padre. En el nombre poderoso de Cristo Jesús. Tenga misericordia, Padre Santo. Tú sabes y conoces todas las cosas. Tú sabes y conoces todas las cosas, Padre. En tus manos, Señor, estamos, Padre Santo. En tus manos, Señor amado, estamos encomendados. Guarda mi hermana Adriana está con Jutepec. Mi hermana Irene Navidad está con Jutepec. Ayúdales. Fortalece a mis hermanas, ayúdales, sánelas, Padre. Sánelas, Señor, en el nombre de Jesús. Tenga misericordia, Padre. Venga teniendo misericordia, Padre Santo. Tú sabes y conoces todas las cosas, Señor. Nosotros no sabemos nada, Padre. Solamente pedirte misericordia. Solamente pedirte, Señor amado. Solamente, Señor amado. Poder, Señor eterno Dios, clamarte y confiar en ti, Señor. Para la gloria suya, Padre. Para la gloria y la honra de su nombre, Señor. Para la honra y la gloria de su nombre, Padre. Esta noche oramos también, Padre, por nuestra hermana Martita Palomo. Glorifícate, Señor amado. Véngase glorificando, Señor. Poniendo su mano poderosa, Señor. En la vida, Señor amado. De mi hermana Marta, Señor, que te necesita tanto, Padre. En la vida, Señor amado. También de Leonardo Hernández, Padre, glorifícate. Tú sabes las necesidades del hermano, Señor. Lo que él necesita, Señor. Venga teniendo misericordia, Señor.

en el nombre poderoso de Jesucristo de Nazaret. Para la gloria y la honra de su nombre, Padre. Señor, glorifícate, Padre Santo. Véngase glorificando, Señor, en el nombre poderoso de Jesús. Bendito y alabado sea tu santo nombre, Señor. Para la honra y la gloria suya, Padre, ponga su mano poderosa, Señor. Ponga su mano de poder, de misericordia, Padre, en esta noche, en la vida de estos hermanos, ¿sí?, que necesitan de ti, Señor, de tu presencia en esta noche. Tenga misericordia, Padre, a la vida del Señor y mi hermana Judith Durán también. Tenga misericordia. Tú sabes, Padre, y conoces cada necesidad, cada circunstancia, Señor, que puedan estar pasando cada uno, Padre. Tenga misericordia, Padre. Tú sabes y tú conoces todas las cosas. Ayúdanos. Ayúdanos, Señor, ayúdenos. Denos fuerza, denos fortaleza. Tenga misericordia, Padre Santo, en esta noche. En sus manos, Señor, en sus manos. Estamos encomendados en sus manos. Seguimos, Padre. Puedes seguir bendiciendo cada uno de los hermanos, audiencia, Radio Vida, Padre. Todos los hermanos colaboradores de la radio. Aquellos que colaboran de una manera, de manera directa e indirectamente. Colaboran económicamente para este ministerio radial. Llega, Señor, bendiciendo vidas, proveyendo. Siga proveyendo, Padre, para que este ministerio siga adelante, Padre. Queremos seguir adelante al aire, Señor. Queremos seguir adelante siendo sostenidos por tu providencia, Padre, por tu mano poderosa como ministerio radial, Señor. En el nombre poderoso de Cristo Jesús. Tenga misericordia, Padre Santo. Tenga misericordia, Padre Eterno. Tenga misericordia, Padre Eterno, Padre Amado. En esta noche, Señor, oramos por cada hermano y hermana, Señor, que colabora, Señor, con el ministerio radial. Los hermanos programadores que están llevando sus programas y están colaborando para que este ministerio siga adelante, Padre. En el nombre poderoso de Jesús, venga teniendo misericordia, Padre. En el nombre poderoso de Cristo Jesús, tenga misericordia, Padre Eterno. Tenga misericordia, Señor. Llega, Señor amado, llega con poder. Llega bendiciendo, Padre. Ayudando a cada hermano programador, dale salud. Si están enfermos, sánelos, Padre. Dele fuerza, dele fortaleza para que sigan adelante, Señor, predicando su palabra en este lugar. Los hermanos que son de Estados Unidos, son programadores de radio o están en otro país y son programadores de la radio, Señor, tienen su programa en este lugar. Bendígales, Padre, grandemente a cada uno, Señor, en esta noche. Señor, bendice también
de manera muy especial a todos los hermanos patrocinadores. Señor, en el nombre de Jesús, glorifícate. Glorifícate, Señor. Ponga su mano poderosa, Padre, en la vida, Señor. En la vida, Padre Santo, de cada uno de mis hermanos que patrocinan los espacios. También los que están patrocinándole programas a los programadores. Aquellos, Señor, que están, Señor, con esa buena disposición de siempre ayudar y patrocinar a los diferentes programadores de Radio Vida, Señor. También oramos por ellos. También te pido que los bendigas grandemente, poderosamente, Señor. Si están enfermos, sánelos. Cada necesidad venga supliéndola, Señor. También los hermanos que son colaboradores, que están dejando esa ofrenda de socios, Señor. Bendígales de manera mensual, de manera cada 3 meses, cada 6 meses, cada año. Están enviando esa ofrenda. Bendígales grandemente, poderosamente, Señor. A cada uno, Señor. Sigue tocando corazones. Sigue ministrando la vida a través de la programación de Radio Vida. Esta noche, Señor, todo aquel que está escuchando, que sea la presencia del Espíritu Santo. Ahí, Señor, tocando esos corazones, tocando vidas, para que más personas se añadan a esta bendición, Padre. En esta noche, en el nombre de Jesús, oramos y despedimos, terminamos esta oración dándote gracias, Señor, glorificándote, porque tú, Señor amado, eres grande. Porque tú, Señor eterno Dios, eres bueno, Padre. Muchas gracias. En el nombre de Jesús, para la gloria suya, lo hemos hecho todo, Señor. Para la gloria y la honra de su nombre, Señor, oramos en esta noche y le damos toda la gloria. Toda la honra, toda la alabanza es para usted, en el nombre de Jesús. Que sea usted, Señor, con su mano poderosa, con su brazo fuerte, sacándonos hacia adelante, ayudándonos, Señor, bendiciéndonos, Padre, cada día, cada momento, Señor, para la honra y la gloria suya, Padre Santo. Muchas gracias. Gracias, Señor eterno. Bendito y alabado sea tu nombre. Como dice el Salmo, Señor, Salmo 4, verso 8. En paz me acostaré y así mismo dormiré, porque solo tú, Jehová, me haces vivir confiado. En el nombre de Jesucristo, en sus manos, nos seguimos poniendo y estamos encomendados. Muchas gracias, Padre. En el nombre de Jesús, muchas gracias, Padre. Amén y amén. Bien, amados hermanos, amada audiencia, llegamos hasta acá con esta programación. Gracias por haber estado ahí con nosotros. Muchas bendiciones. Que Dios me los bendiga. Pasen buenas noches.

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En paz me acostaré y asimismo dormiré, porque solo tú me haces vivir confiado. Muy buenas noches y que Dios le bendiga.

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Padre bueno, esta mañana, Señor, muchas gracias. Gracias, Señor, por tu infinita misericordia. Gracias por darnos la vida, Señor. Gracias por darnos la oportunidad de venir a cabinas de radio, Señor. No en buenas condiciones, Señor, físicas, pero aquí estamos para darte la gloria, la honra, la alabanza y la adoración, Señor amado. Gracias, Padre eterno, gracias por tu amor y tu misericordia. Porque, Señor amado, tú eres bueno, Padre. Tú eres bueno, Señor amado, para la gloria suya, Padre. Aquí estamos, Señor. Aquí estamos delante de su presencia, Señor, porque usted es bueno. Bendito y alabado sea tu santo nombre, Señor. Aquí estamos delante de usted, Señor, esta mañana para darle alabanza, para darle glorias, para darle gracias, Señor, por esta nueva oportunidad, esta mañana que usted nos permite iniciar la programación, Padre. Muchísimas gracias en esta hora, porque, Señor, usted es bueno, usted es maravilloso, y usted, Padre eterno, siempre está con nosotros, Padre. Muchas gracias en el nombre poderoso de Jesús. Gracias, Señor amado. En sus manos, Señor, nos ponemos. En sus manos, Padre, nos depositamos. En este día, Padre, para que sea usted ayudándonos, Señor, a seguir hacia adelante, Padre. Para que sea usted, Señor amado, Señor eterno, ministrando los corazones en esta mañana en sus manos, Señor. Ponemos nuestras vidas, Señor amado, en el nombre de Jesús de Nazaret, para la honra y la gloria de su nombre. Esta mañana le oramos, le damos gracias. Bendice a toda esa audiencia que se está conectando y se va a conectar durante todo el día. Bendice a mis hermanos programadores. Bendice, Señor, a mis hermanos patrocinadores, a mi hermana locutora que va a venir este día sábado también a tomar el turno de la tarde. Guárdele, bendígale, mi hermana Elsie, ayúdale. Bendiga, Señora, a todos los hermanos programadores que van a venir durante la mañana, la tarde, la noche. Cada uno, bendígales, guárdele, Señor, que sea su presencia, Padre, bendiciéndoles, ayudándoles, dándole gracias, Señor. Dándole gracias por su infinita misericordia. Gracias por la vida de cada uno de ellos, Padre. Bendito y alabado sea tu nombre, Señor. En esta hora, Padre Santo, bendito y alabado sea tu santo nombre en esta mañana, Señor. Porque usted, Señor, es bueno, es maravilloso. Bendito y alabado sea tu santo nombre. Gracias por tu misericordia. Gracias por esas lluvias que han venido, Señor. Gracias porque usted, Señor amado, oh Señor, en el nombre de Jesús, gracias por tu bendición. Gracias por tu ayuda, Señor. Y por tu misericordia, Señor. Porque tú, Señor amado, eres grande, eres bueno, Padre. Esta mañana queremos pedirte que llegues con tu presencia, Señor. Que llegue, Señor amado, con tu presencia, Padre eterno, a cada hogar, Señor, a cada hogar, Padre. Bendito y alabado sea tu santo nombre, Padre. Muchas gracias.
Gracias por tu misericordia y tu bondad, Señor. Bendito y alabado sea tu nombre en esta mañana. Para la gloria suya oramos. Y para la gloria suya, Señor, podemos cantar, podemos adorarte, Señor, por medio de cada mensaje, por medio de cada predicación de la palabra en esta mañana, Señor. En el nombre de Jesús, bendiga a toda esa audiencia que ya se conectó. Que sea su presencia, Señor, ministrando los corazones en esta mañana, en el nombre de Jesucristo. Gracias, Señor, gracias por tu misericordia. Gracias por tu gran amor, Señor, con que usted nos ha amado, Padre. Muchas gracias. En el nombre de Jesús le damos la gloria y la honra, porque usted es bueno, Señor, porque usted es maravilloso, Padre. En sus manos, Señor, seguimos encomendados. Glorifícate en cada espacio de esta mañana. Que sea usted con su presencia, Señor, ministrando. En el nombre de Jesús, amén y amén.

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0: Bueno, claro que sí, esta bendecida mañana. Gracias a todos los que están ya conectados con nosotros en esta bendecida mañana. Saludos especiales para cada uno. Llegamos a las 6 de la mañana más 24 minutos. Por ahí estábamos ya dándole gracias al Señor por su misericordia y su bondad en esta mañana. Gracias, audiencia. Gracias por estar ahí ya con nosotros.
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0: Y no vamos a hablar mucho porque andamos bastante mal de la garganta. Las gotas de lluvia nos han hecho daño, el cambio de clima, pero aquí estamos, hermano, para la gloria del Señor.
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0: Gracias al Señor podemos dar esta mañana que estamos con vida y ya va a pasar esta situación de la garganta.
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0: Saludos especiales para cada uno de ustedes que ya están conectados con nosotros en esta mañana. Bienvenidos al espacio Gocémonos y Alegrémonos. Gracias por estar acá con nosotros. Así que le invitamos a que se reporte su sintonía. Queremos ver esos mensajitos, queremos ver, escuchar esas llamadas, oír esos audios que ustedes nos pueden mandar en esta mañana. Díganos de dónde se nos está reportando, a dónde nos está escuchando. Queremos saberlo. Queremos compartir con ustedes este espacio para que ustedes nos ayuden a crear este programa con alabanzas alegres, por supuesto, en esta mañana.
1: Por su grandeza y su misericordia, yo te invito, hermano, a alabar al Señor.
0: Así que las líneas están habilitadas en esta mañana para que usted pueda en esta hora reportarse con nosotros. Si quiere patrocinar esta hora de programa, puede hacerlo. Siempre para bendecir el Ministerio de Radio Vida y para glorificar el nombre del Señor.

0: Saludos a nuestra hermana Emérita que está reportándose esta mañana ahí siempre para solicitar un canto de bendición. Vamos a escuchar estos reportes por acá a través de nuestro WhatsApp.
1: Dios le bendiga, hermano. Quiero que me haga el favor de complacer con unas alabanzas los coros del mix de los hermanos Martínez, por favor. Dios le bendiga grandemente. Mix de los hermanos Martínez, por favor.
0: Amén.
1: Hermano, Dios le bendiga grandemente. Que pase un feliz y bendecida mañana o día.
0: Amén. Gracias. Amén. Amén. Gracias, hermana Amparo. Gracias. Bendiciones. Creo que es hasta Zacatecoluca, ¿verdad? Así que gracias ahí a esa bonita audiencia que está conectada con nosotros. Saludos a los que nos escuchan fuera de nuestro país, El Salvador, los que están allá escuchando en Estados Unidos, los que están escuchando en Honduras, en Canadá, a través de la aplicación TuneIn Radio. Bueno, a Honduras llegamos a través de la frecuencia. Así que saludos especiales para cada uno de ustedes, los que siempre se reportan y los que siempre están allí escuchando este bendecido programa.

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1: Bueno, bueno, ahí comenzamos a complacer después de escuchar ese mix muy alegre esta mañana. 25 minutos nos separan para llegar a las 7 de la mañana. Usted no puede perderse la programación de este día sábado. Bueno, ahorita estamos en su espacio, Gocémonos y Alegrémonos. Pero de las 7 en adelante viene una serie de espacios de bendición para ustedes. A las 7, Voz de Alerta. A las 8, Mujeres Sembrando la Buena Semilla. A las 9, En los Tiempos Finales. A las 10 de la mañana, Jesucristo es la Respuesta. A las 11, tenemos el espacio Despiértate Tú que Duermes. Y finalizamos el mediodía con Sembrando la Buena Semilla con nuestra hermana Carmen Sandoval. Así que usted no se puede perder esta serie de programas que en esta mañana y mediodía y tarde podemos disfrutarlos a través de la 90.5 FM, frecuencia modulada. Puede seguirse reportando con nosotros a través de nuestros números telefónicos. Díganos desde dónde se nos está reportando. Saludos.

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2: Son las 6:40.

0: Pero bueno, llegamos a las 6:51, 8 minutos, 9 minutos y llegamos a las 7 de la mañana. Vamos a escuchar estos últimos dos temas y de ahí venimos con el espacio de Alerta Escapa por tu vida. Bendiciones para todos, gracias por seguir con nosotros. Prepárese porque viene más bendición a través de la 90.5 frecuencia modulada. 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
1: 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Dios envió a Moisés y a través de su vara demostró de su gran poder.

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Buenos días, muy buenos días a cada uno de ustedes, mis estimados hermanos y amigos. La paz del Señor esté con ustedes en este día especial, este día maravilloso. Que el Señor nos concede la vida y nos da este privilegio único, este privilegio maravilloso de gozarnos en el Señor y darle la gloria y la honra a quien honor merece. Bueno, estamos muy contentos, muy agradecidos con el Señor. Para gozarnos en Cristo, nuestro Redentor y nuestro Salvador. Vamos a disfrutar en esta mañana de este programa radial, como lo es Voz de Alerta Escapa por tu Vida. Y hoy tenemos el privilegio de tener un programa especial. Hoy vamos a tener un programa especial para gozarnos en el Señor y darle la gloria y la honra a nuestro Dios. Hoy estamos acá en este espacio y vamos a tener un programa muy especial con el dúo del Nazareno. Estamos acá en vivo totalmente. Bueno, tenemos el privilegio de tener a mi hermano Samuel García y mi hermano José con nosotros en esta hora, en este día, para poder gozarnos en el Señor. Este programa lo vamos a hacer un programa especial para deleitarnos en la presencia del Señor. Así es que este día vamos a tener un programa donde vamos a disfrutar de las alabanzas. Algunos cánticos no van a ser muchos porque pues no tenemos mucho tiempo, pero sí vamos a tener ahí una bendecida programación junto a nuestro hermano Samuel y a mi hermano José, quienes son los integrantes del dúo del Nazareno. Así es que es una bendición que este día podamos disfrutar de la presencia del Señor. Vamos a orar para encomendar en las manos del Señor este programa. Saludos a toda la audiencia. Si Dios pone en su corazón en esta mañana y desea usted ser el patrocinador de este programa, pues puede hacerlo. Patrocine este programa y Dios le bendecirá de una manera maravillosa, de una manera especial. Vamos a orar. Señor, queremos darte gracias en esta mañana especial, esta mañana maravillosa, que nos das la oportunidad, nos das el privilegio de tener a mis hermanos del dúo del Nazareno, Señor, en este lugar, para disfrutar, para gozarnos en tu presencia. Te pedimos, Señor, que bendigas a toda la audiencia, a muchas familias que en esta hora están ahí en nuestra sintonía. Señor, te pedimos que les bendigas de una manera especial a cada uno en particular. Te damos gracias a ti por tus bondades, Señor, por tus maravillas que son magníficas y grandes, en Cristo nuestro Señor y Salvador. Amén, Señor, y amén. Gracias, gracias, Señor.

0: Muy bien, aquí estamos ya listos con nuestros hermanos para poder gozarnos en el Señor. Así que un saludo especial. Quiero que en este momento nuestro hermano Samuelito y mi hermano José pues nos den un saludo en esta hora. Adelante, hermano Samuelito, salúdenos en esta mañana. Bienvenido a Radio Vida y a este programa Voz de Alerta, Escapa por tu Vida.
1: Amén. Bueno, Dios les bendiga esta preciosa mañana a todos los que están ahí pues en la transmisión y conectados a la transmisión en vivo de Radio Vida. Es un privilegio, pues creo que es la segunda vez que Dios nos da la oportunidad de estar acá en este lugar y pues bueno, es Dios que nos permite, pues una vez más, como repito, y una vez más bendecimos la vida de cada uno de aquellos que van a estar en la transmisión y pendiente pues de este programa. Tío.
2: Buenos días para todos, Dios les bendiga, privilegio estar en Radio Vida, aquí acompañado con el hermano Jonás. Qué privilegio, el pastor Jonás nos ha traído para que estemos junto con él y estemos con ustedes también allá en su casita. Sé que vamos a adorar al Señor con todo nuestro corazón y las alabanzas que vamos a cantar sean de mucha bendición para cada uno de ustedes. Así que un saludo de aquí de la radio para cada uno de los que están escuchando la radio. Dios los bendiga.
0: Claro que sí. Gracias, hermano José. Gracias, hermano Samuel. Es un privilegio, es un honor poder gozarnos en el Señor. Y bueno, esta mañana, como es un programa especial, vamos a tener un cántico. En esta hora vamos a tener un cántico, bueno, hoy va a ser música completamente en vivo, ¿verdad? En vivo y en directo desde cabina de Radio Vida. Ahí está el hermano Juan Villalta ya reportándose, dice saludos amados, bendiciones desde San Vicente. Ahí está el hermano Juan de Dios Villalta. Qué bueno, Dios le bendiga, hermano Juan, y a todos los que, qué bueno verles, dice por ahí, ¿verdad? Así de que vamos a tener un programa especial. Mis hermanos van a cantar un cántico de su elección en este momento. Y luego vamos a tener un espacio ahí para que usted pueda escribir o llamar. Y si desea algún cántico en vivo del repertorio que cantan nuestros hermanos, con gusto vamos a abrir un espacio para que canten otros dos cánticos más, ¿verdad? Dependiendo de la demanda, ¿verdad? Que haya. Así que claro que sí, gracias por estar con nosotros. Si desea usted ser el patrocinador de este programa, será un privilegio. Gracias, hermano Juan de Dios. Es un privilegio también para nosotros que usted esté totalmente viéndonos en vivo. Así que, hermano Samuelito, lo voy a dejar ya con toda la audiencia para que ustedes pues nos canten un cántico para la gloria del Señor.
1: Amén. Bueno, vamos a cantar un canto que, bueno, en lo personal a mí me llena de mucha bendición y yo sé que a todos aquellos que van a escuchar este canto va a ser de mucha bendición. Este canto se llama Gracias Cristo Bendito.
0: Gracias Cristo Bendito. Muy bien.

0: muy bien, ahí está el cántico que en esta mañana, pues, verdad, están mis hermanos adorando al Señor con este hermoso tema para la gloria y la honra del Señor. Claro que sí, estamos contentos, estamos alegres de poder llegar a cada uno de ustedes. Ahí está el hermano Juan de Dios Villalta solicitando el cántico Cadenas, ¿verdad? Bueno, ya en un momento, hermano Juan, y gracias por la información. Creo que teníamos ahí el fondo, quizás un poquito estaba sonando, ¿verdad? Bueno, saludos a todos. Dice por acá, hermano Jonás, bendiciones, les saluda Estela Medrano. Quiero hacer un saludo a mi sobrino Ezequiel, que está cumpliendo años hasta Santa Cruz, sorry. A ver si los hermanos músicos, dice, le cantan sus mañanitas. Gracias, hermano, Dios les bendiga grandemente. Claro, ya los hermanos van a cantar una alabanza para saludar al cumpleañero, por supuesto, ¿verdad? A Ezequiel hasta Sesori, allá a Santa Cruz, Sesori. Esto es en San Miguel, ahí están mis hermanos en nuestra sintonía. Gracias, hermana Estela, un privilegio saludarles. Y a mis hermanos de San Vicente también, que Dios los bendiga. Y gracias a toda la audiencia que está conectada. Ahí tenemos a un grupo de personas conectados, viéndonos totalmente en vivo. Hermano Samuel, el dúo del Nazareno, ¿cuántos años ya ministrando en esta labor, hermano Samuel? ¿Y qué experiencias han tenido durante los años de este ministerio, hermano Samuel?
1: Bueno, una vez más, Dios les bendiga. Decirles de que como dúo del Nazareno, a finales de este mes de septiembre, si Dios permite, pues se cumplirán 17 años de estar cantándole al Señor. Y también agradecer a Dios primeramente y a los hermanos que nos siguen apoyando a través del ministerio con las invitaciones. Y muchas gracias. Y mientras Dios permita estar de pie, Dios nos permita la vida, pues aquí estaremos si así Él lo permite.
0: Ok, gracias, hermano Samuel. Hermana Estela de San Lorenzo, pues nos está también, hermana Elda, perdón, de San Lorenzo, nos está pidiendo la alabanza O Alma Mía, que la puedan cantar también. Así que, bueno, ya tenemos ahí algunas peticiones. Y, bueno, gracias al Señor, ¿verdad? Hermano José, ¿y usted cómo se siente? ¿Le sigue el ritmo al hermano Samuel o hay días que ya, como que le dice, ya no?
2: Como que dice, tirar la toalla.
0: Ajá, vamos a ver.
2: Pues, fíjese, hermano, que mientras Dios me permita, pues, voy a ser parte del dúo de Nazareno, ¿verdad?
0: Claro que sí.
2: Y, porque esa es una misión que el Señor nos ha puesto a nosotros para llevar la alabanza a través, o sea, el mensaje a través de la alabanza.
0: Claro. ¿Verdad?
2: Entonces, yo creo que hemos sido de mucha bendición para muchos hermanos. Y tenemos muchos amigos, muchos pastores que nos aprecian. Esa es una bendición. Queremos agradecer a cada uno de los que están siempre pendientes de nosotros y nos están llamando para actividades, ¿verdad? Así que es una bendición grande. Y como digo, pues estamos poniendo un poquito de arena ahí en lo que es el dúo.
0: Claro.
2: Y mientras el Señor nos conceda la vida, pues vamos a continuar.
0: Así tiene que ser. Muy bien. Tenemos tres cánticos. Vamos a ver qué alabanza mis hermanos eligen. Tenemos una petición de Cadenas o Alma Mía y una alabanza de cumpleaños. Me imagino que ustedes andan alguna ahí bonita. Puede ser la de Feliz Cumpleaños los Voceros o qué sé yo. Pero antes tenemos también otro saludo que nos han llegado por acá. Gracias a mi esposa, que allí están, ¿verdad? También en sintonía. Dice ahí, soliciten en vivo, que esas gargantas andan con todo. Más que ya tomamos café, ¿verdad? Hermana Arely dice, Dios les bendiga, qué bendición, lindas alabanzas del dúo. Que el Señor les siga bendiciendo su ministerio. Saludos a todos en cabina y a toda la amada audiencia. Ahí está mi hermana Arely de Araujo desde Cojutepec. En Cojutepec están mis hermanos en nuestra sintonía. Y gracias a toda la audiencia, ¿verdad? Que está muy pendiente de las transmisiones y, por supuesto, de la programación de Radio Vida. Adelante, hermanos, adelante. Vamos a ver. Si gusta, contestamos esta llamadita al aire antes para ver a quién tenemos por acá. Dios le bendiga. Amén, hermano. Díganos, ¿cuál es su nombre?
3: Hermano Luis Mejía, de aquí de Marlene, hermano.
0: Hermano Luis, díganos, hermano Luis.
3: Una alabanda de los hermanos. De no conozco bien la alabanda, pero necesito una alabanda de los hermanos.
0: Una alabanza. Señor. Una alabanza, ¿verdad? Claro que sí, hermano. ¿Y cuál alabanza le gustaría, hermano? Cualquiera, ¿verdad? Vaya, vamos a ver si andan esa, cualquiera. Gracias, hermano, gracias. Dios le bendiga.
3: Dios le bendiga.
0: Bueno, ahí está el hermano Luis desde Mercedes Umaña también, ¿verdad? La audiencia de Mercedes Umaña es una bendición que se puedan conectar. Si vieron ahí que nos quedamos un poquito en lo oscuro, es que, ¿verdad? Hubo un apagón por aquí de energía, ¿verdad? En este momento estamos esperando ahí recuperar la señal al aire. Sin embargo, estamos muy contentos, muy agradecidos con nuestro Dios por gozarnos, por alegrarnos en Cristo en este día especial. Un día maravilloso que el Señor nos concede la vida, nos da este privilegio de gozarnos y de alegrarnos en el amor de Cristo. Permítanos un momentito y ya vamos a seguir con estos cánticos preciosos.

0: moral del caso, hermanos, es que acá en Berlín tenemos ese fenómeno que a cada rato tenemos apagones eléctricos y de pronto se nos desconfigura ahí el transmisor, pero ya estamos listos, estamos al aire ya de nuevo para gozarnos en el Señor. Ministerio Cristo Sin Frontera dice saludos a todos mis hermanos. Para mí sería cadenas, es una alabanza muy bonita. Mis hermanos nos escriben desde Canadá. Ahí está Canadá, los hermanos del Ministerio Cristo Sin Frontera. Gracias, déjenos ahí sus saludos, sus reportes, sus mensajes. Si usted quiere hacer un saludo especial para el dúo del Nazareno, hágalo en este momento y con gusto vamos a leer su mensaje, ¿verdad? Ahí el mensaje que nos esté escribiendo. Así de que vamos a ver. Vamos a seguir entonces gozándonos en el Señor en esta oportunidad. Tenemos otro mensaje que nos ha llegado. Dice, buenos días hermanos, Dios les bendiga a ustedes y a toda la familia, deseándoles un lindo día de bendición. Quiero decirles hermanos que oren por el tío Esteban Alfaro, dice por acá. Sí, ¿verdad? El tío Esteban Alfaro, que él está desahuciado. Hospital. Ayer lo trajeron, tiene 24 días de estar en el hospital desde Suchitoto tiene que ser, ¿verdad? Pero él tiene infección en los riñones y no come nada. Bueno, vamos a estar orando, hermana, con gusto. Claro que sí, Dios es fiel y él va a hacer la obra. Vamos a dejar entonces ya al dúo. Ya tienen lista la alabanza. ¿Cuál alabanza, hermano Samuelito, van a interpretar en este momento?
1: Vamos a cantar ese canto tan bonito que se llama Cadenas.
0: Cadenas. Muy bien.

0: Gloria al Señor. Bueno, ahí tenemos esa bella alabanza, Cadenas. Es un cántico muy bonito y queremos agradecer de una manera muy especial a toda esa audiencia que sigue reportándose, ¿verdad? Y gracias, hermanos, de veras, estamos muy contentos. Dios les bendiga, hermano, me puede complacer con la alabanza que se llama Viene de Joel Ruano. Saludos desde San Vicente. Bueno, ahorita no, hermanita, se la vamos a poder programar porque estamos en un especial, ¿verdad? Del dúo del Nazareno, que los tenemos totalmente en vivo por acá. Y bueno, de hecho sí, es que algunos están oyendo por señal abierta, ¿verdad? Y no están en el video en vivo, ¿verdad? Queremos, para los que no están en video en vivo, decirles que estamos teniendo un programa especial del dúo del Nazareno. Están con nosotros, estamos en vivo totalmente desde cabina de Radio Vida. Y es un privilegio, por supuesto, llegar hasta esa audiencia maravillosa que nos escucha a diario, tanto nacional como internacional. Así que, hermano Samuelito, de pronto hay algunos hermanos ahí y dice, vine ese dúo, me encanta cómo toca, cómo canta. Quisiéramos tenerlos para alguna actividad, algún contacto, hermano Samuelito, en el que se puedan reportar mis hermanos para cualquier invitación.
1: Sí, Dios les bendiga una vez más. Sí, hermanos, se pueden comunicar al 7469-7159 con el hermano Samuel García o a través de Facebook. Ahí estamos como dúo del Nazareno.
0: Muy bien, ahí está la información para que usted pueda reportarse. ¿Tienen alguna otra alabanza lista ya?
1: Sí.
0: Vamos a ver.
1: Vamos a complacer a nuestra hermana que está de manteles largos.
0: Oh, al cumpleañero, por supuesto. Hermana Estela, gracias por estar con nosotros desde Estados Unidos. Nos escribió ella y quiere que saludemos ahí a su familiar. Antes vamos a ver a quién tenemos en línea. Adelante, Dios le bendiga.
2: Dios le bendiga, mi hermano.
0: Adelante, hermano.
2: Escuchar ahí al dúo Nazareno.
0: Bueno, ¿cuál es su nombre?
2: Soy el hermano Mauricio de San Felipe, de Iglesia de Maduro,
0: Saludos, hermano Mauricio.
1: Saludos, Mauricio.
0: Bueno, aquí está, ya lo reconocieron los hermanos.
1: Ya.
2: Así es.
0: Claro que sí. Gracias.
2: ¿Me puede contar con la alabanza?
0: Díganos, vamos a ver si nos alcanza el tiempo.
2: Que sale a

0: ¿Cuál alabanza, hermano?
1: No puedo ganarle a Dios.
0: No puedo. Oh, no puede. Ya, ya, ya los metió en problemas estos hombres, porque. Bueno, ya vamos a ver ahí, hermanito. A ver. Bueno, bendiciones.
2: Amén.
0: Vamos a ver.
2: Vamos a cantar este canto que se llama Hermosos Años.

0: Ahí está el cántico Hermosos Años, ¿verdad? Con el dúo del Nazareno. Es un privilegio. Gracias, hermana Estela, por estar ahí en nuestra sintonía. Ahí está la alabanza. Esperamos que allá hasta Sesori, ¿verdad? Llegue esa bendición. ¿Verdad? Con a mi hermanito Ezequiel, ¿verdad? Que Dios le bendiga de una manera especial. Dios les bendiga, hermanos. Agradecerle a mi hermana Estela por saludar a mi hijo, dice, con esa hermosa alabanza, con nuestros hermanos que cantan precioso para el Señor. También agradezco al Señor por permitirle a mi niño cumplir 9 añitos. Es de gran bendición en mi vida el tener a mi hijo con mucha salud. Bendiciones, hermano. Mi hermano está escuchando en Sesori. Y mi hermana Estela, por supuesto, nos está saludando desde Estados Unidos de América, ¿verdad? Ella nos está enviando esa petición de alabanza. Hay que gracias a todos los que están. Les pedimos que si usted pueda compartir este video, compártalo. Y que así, pues, lleguemos a más personas, a más vidas. Y que puedan ser bendecidos a través de este programa. Si usted desea ser nuestro patrocinador, también puede hacerlo para esta hora de programa. Tenemos un audio y vamos a escucharlo en este momento.
1: Dios le bendiga, hermano Jonás. Qué bendición que tiene mi hermano estar con el dúo, los nazarenos. Bendición, hermano. Bendiciones para mis hermanos. Dios le bendiga, hermano Jonás. Siempre alegre. Estamos alegrándolos en el Señor al escuchar a mis hermanos. Dios le bendiga, hermano Jonás.
0: Bueno, ahí está nuestra hermana, déjeme ver, nuestra hermana Gladys Zelaya, hasta el Carrizal. Ahí está en el Carrizal Nueva Granada. Ahí están en nuestra sintonía nuestros hermanos. Y es una bendición el saludarles a cada uno de ustedes, mis estimados hermanos. En el amor de Cristo, nuestro Señor y nuestro Salvador. Así es que saludos a todos los que están en nuestra sintonía. Es un privilegio saludarles. Vamos a tener quizás un cántico más, ¿verdad? Tenemos ahí el espacio para un cántico más que han solicitado. Creo que Alma Mía solicitaron, o Alma Mía, ¿verdad? Así que vamos a escuchar el cántico Alma Mía. Es una bendición el tener, ¿verdad?, a mis hermanos y, bueno, gracias a Dios por esa bendición que el Señor nos da. Vamos a escuchar entonces el cántico, oh alma mía, en estos momentos.

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0: Gloria al Señor. Bueno, ahí tenemos el cántico, oh alma mía. Es un bonito tema, es un bonito cántico que podemos disfrutar a través de este espacio especial que tenemos totalmente en vivo. Saludos, hermano Ovidio Solís, dice Dios les bendiga, saludos. Bueno, gracias a cada uno de ustedes en cualquier lugar de nuestro país y fuera de nuestras fronteras también que nos están sintonizando en este programa especial. Este es un programa que quisimos hacerlo de esta manera. Tenemos acá el dúo del Nazareno y nos ha sido un grato honor, privilegio presentarlo acá, ¿verdad? En esta hora. Bueno, estamos ahí, yo sé que estamos un poquito incómodos, reducidos. Estamos orando y estamos trabajando porque ya con la ayuda del Señor, pues, ya tenemos el terreno donde próximamente, primeramente Dios, vamos a construir las instalaciones de Radio Vida. Bueno. Y tenerles un escenario, una cabina adecuada, ¿verdad? Para que vengan ustedes ahí y que se sientan en un escenario maravilloso para que adoremos al Señor todos juntos. Así de que, bueno, claro que sí, gracias audiencia a cada uno de ustedes. Ya solamente tenemos 15 minutitos ya, el tiempo se va muy a prisa, ¿verdad? En esta hora, pero estamos muy contentos. Así es que si usted desea saludar a los hermanos, hágalo. Si usted desea escribir, compartir esta transmisión y también como pastor, si desea tenerlos en un evento, mis hermanos están en toda la disposición de servir al Señor en esa área, ¿verdad? Y qué bueno que lo hacen con ganas, con alegría, ¿verdad? Es una bendición que mis hermanos del dúo Nazareno sean parte también de este programa en este día maravilloso, 12 de septiembre, ¿verdad? Mis hermanos van en rumbo para otra actividad, van hacia el Corozal, ¿verdad? En este día. Así que, bueno, que el Señor les fortalezca, les dé fuerza. Anoche nos gozamos en la iglesia local, en un evento. Y hoy estamos aquí en la radio. ¿Verdad? Así que eso es bueno, eso es maravilloso, que podamos disfrutar de la presencia del Señor. No sé si hubiera o si hubo alguien que solicitó algún cántico que ustedes se acuerdan, no sé. Se me olvidó, no sé. Ok, muy bien, así que vamos a quedárselos ahí a deber, ¿verdad? Y bueno, a todos, déjenme ver por acá, ya o alma mía ya estuvo. Muy bien, gracias hermanos a todos los que han estado solicitando sus cánticos en esta hermosa hora. Deseamos que el Señor les bendiga a todos de la mejor manera posible. Vamos a irnos despidiendo ya de esta hora con quizás un cántico más, hermanos. Un cántico más y luego vamos a quedar en un momento de oración. Vamos a orar por esas peticiones. Y claro, recuérdese que, pues, si usted quiere apoyar este ministerio, hágalo también, ¿verdad? Estos ministerios son de fe, ¿verdad? Y mis hermanos, pues, se mueven por amor al Señor, por amor a su obra, y va a ser una bendición, ¿verdad? Cuando usted siembra para estos ministerios, hermano, usted está sembrando en tierra fértil, ¿verdad? Porque pues ellos lo han salido de sus casas por amor al Señor, por amor a la obra, y también nosotros como iglesia es bueno apoyar a gente como ellos que se dedican a servirle al Señor. Francisco Alfaro dice, saludos al dúo del Nazareno. Está el hermano Francisco Alfaro. Ajá, muy bien. El canto de los trigales pide. Ah, mire, ahí está el hermano Francisco Alfaro solicitando el canto los trigales. Pero bueno, no sé si tenían otra, pues. Ustedes deciden. Todavía les alcanza para varias, para 12.
1: Vamos a cantar ese canto que se llama Los Trigales. Es un canto muy bonito. Y ese canto dice así.

0: Bueno, ahí está el cántico Los Trigales. Y queremos hacer estos saludos también que nos han llegado por acá. Dice por acá, ¿verdad? Vamos a ver. A mi hermano Ever Cruz, dice Dios, Dios le bendiga grandemente a los hermanos del dúo del Nazareno, ¿verdad? Así de que ahí está el hermano Ever Cruz. El hermano Ever Cruz, él es nativo de San Simón.
1: Está en Estados Unidos.
0: Está en Estados Unidos, por supuesto.
1: Un saludo desde acá.
0: Vamos a ver, saludos, hermano Samuelito, hermano Ever.
1: Hermano Ever, Dios le bendiga. Sí, gran amigo mío, me recuerdo que empezamos a tocar ahí cuando nos veíamos a San Simón. Así de que lo recuerdo, hermano Ever, así de que un saludo desde acá. Estamos en Radio Vida, las cabinas de Radio Vida, con el pastor y amigo hermano Jonás Benítez. Un saludo muy especial de parte del dúo Nazareno, hermano Ever.
0: Bueno, ahí está el hermano Ever, contento, ¿verdad? Claro, hace tiempo, ¿verdad? Hemos conocido al hermano Ever y hoy pues él sigue sirviendo al Señor también, y gracias a Dios, eso es de bendición allá donde el Señor lo tiene. Ahí está mi hermano, y siempre está muy pendiente. Gracias a todos, hermanos, de verdad que nos sentimos muy contentos de que haya habido una buena audiencia conectada, tanto en el video en vivo, que también, por supuesto, lo van a compartir y lo van a ver muchas personas, ¿verdad? Y también, hermanos amados, a través de nuestra señal abierta, que siempre hay una audiencia fiel, muy pendiente. Son cientos de familias que diariamente nos están sintonizando. Radio Vida es una radio de que la audiencia da testimonio, que no apagan sus receptores hasta que cierra Radio Vida, desde que se abre hasta que se cierra. Y esa es una bendición. Bueno, vamos a despedirnos orando y agradecerles a cada uno de ustedes, hermano. Un saludo de despedida para la audiencia, hermanos, por favor.
1: Pues un saludo muy especial pues a toda la audiencia, a mis amigos pastores y así pues mis amigos en general. Yo sé que como dúo del Nazareno nos sentimos bien apreciado por parte de ustedes, y pues deseando de que Dios nos bendiga siempre y nos guarde para que nos podamos seguir viendo, hermano, mientras Cristo no viene. Así de que Dios les bendiga en nombre del dúo del Nazareno.
0: Amén. Gracias, hermano. Hermano José.
2: Bueno, de igual manera agradecer a hermano Jonás que nos dio la oportunidad en esta mañana de estar aquí cantándole al Señor, y a todos los que escucharon, pues Dios les bendiga. Es un privilegio poder servirles a través de la alabanza. Que Dios les bendiga. Espero que cada himno pues haya sido de mucha bendición para cada uno de ustedes.
0: Muchas gracias. Fíjese que se me olvidó decirles que el fondo de la alabanza me lo tocarán en vivo. Se me olvidó. Este es el fondo de la alabanza. La próxima vamos a tener el fondo en vivo, Sodoma y Gomorra. Siempre los ando poniendo a prueba a los siervos aquí, ¿verdad? Bueno, gracias, hermano Ever, dice hermano Samuel, Dios le bendiga, a gusto de verle, hermano Jonás, amén, bendiga a Dios al dúo. Gracias, hermano Ever, a usted también, a su familia, que el Señor les guarde y los bendiga de una manera especial. Queremos agradecerte, Señor, en esta mañana por el privilegio que hoy nos concediste de estar esta hora de transmisión al aire, en vivo, deleitando a cientos, por qué no decirlo, miles de personas, Señor, que nos escuchan a diario, miles de personas los que van a ver este video en vivo. Y Señor, gracias por cada uno de los oyentes, por esa fiel audiencia que a diario nos sintoniza. Bendícelo, Señor, y el amor de Cristo, nuestro Redentor y nuestro Señor. Gracias por darnos tu bendición, Señor. En el nombre de Jesús, bendice al dúo y cada día úsalos para tu gloria y para tu honra, Señor. Gracias. En el nombre de Jesús. Amén y amén. Saludos a todos, hermanos. Bendiciones. Será hasta la próxima, si el Señor así lo permite. Un saludo para todos.

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0: Son las 7:59.
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0: Dios les bendiga a todos los que nos están escuchando y nos están viendo también. Es una gran bendición estar acá en cabina de Radio Vida para llevar la bendición hasta sus hogares. Así vamos a dar inicio, vamos a leer un salmo, el Salmo 86. Dice su palabra: inclina, oh Jehová, tu oído y escúchame, porque estoy afligido y menesteroso. Guarda mi alma, porque soy piadoso. Salva tú, oh Dios mío, a tu siervo, que en ti confía. Ten misericordia de mí, oh Jehová, porque a ti clamo todo el día. Alegra el alma de tu siervo, porque a ti, oh Señor, levanto mi alma. Porque tú, Señor, eres bueno y perdonador, y grande en misericordia para con todos los que te invocan. Escucha, oh Jehová, mi oración, y está atento a la voz de mis ruegos. Amén. Así vamos a venir en palabras de oración, y luego vamos a saludar a mi hermana patrocinadora de este día. Padre nuestro que estás en los cielos, santificado sea tu nombre. Venga a nosotros tu reino, hágase, Señor, su voluntad, así en el cielo, así también en la tierra. El pan nuestro de cada día, dánoslo hoy. Perdona, Señor, nuestras ofensas, así como nosotros perdonamos a nuestros deudores. No nos dejes caer en tentación, mas líbranos del mal, porque tuyo es el reino, el poder, la honra y la gloria por los siglos de los siglos. Señor, te damos gracias por una mañana más que nos da, Señor, de estar, Padre, con vida y poder venir, Padre, a este lugar, cabina de Radio Vida, que es una gran bendición. Así te pedimos, Señor, que todo lo que se va a hacer en esta hora sea de gran bendición. Amén. Vamos a hacer un saludo muy especial a mi hermana patrocinadora. Es mi hermana Cindy Garay. Dice que ella está muy agradecida porque su niño ahora está cumpliendo 2 años. Mi hermana Rosario Garay, también lo saluda y pidió una alabanza y ahí la vamos a estar complaciendo para felicitarlo. Ella pidió la alabanza cuando tú naciste. Ahí la vamos a estar complaciendo. Y así hay 2 espacios para 2 alabanzas. Así, si usted puede llamar o mandar un mensajito, ahí puede mandarlo y con gusto ahí se le va a estar dando lectura. Y también si necesita oración, ahí puede mandar su petición y vamos a estar orando por la necesidad que tiene. Amén.
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0: Amén. Ahí se me había olvidado que hermana Rosario mandaba un saludo para su nieto Ernesto Isael Pineda Garay, y también mi hermana ahí estaba, mi hermana Cindy nos estaba saludando, que es una gran bendición. Está muy feliz, ¿verdad? Porque su niño hoy cumple 2 años, 2 preciosos años. Voy a leer algunos comentarios que nos han mandado acá en el video en vivo, pero no los hay. No puedo ver los comentarios. Mi hermano le va a dar lectura ahí.
1: Amén. Dice por acá, nos está saludando el Ministerio Cristo Sin Fronteras. Saludos, hermana Mari, que Dios me las bendiga a las dos. Dice hermana Dilia también. Nuestra hermana Cindy ahí estaba saludando. Hermana Rosario también, que hermana Cindy es la madrecita del bebé, ¿verdad? Del niño que sí, está cumpliendo años. Y hermana Rosario es la abuelita. Y un saludo de parte de la abuela, dice la hermana Rosario. Amén. Y nuestra hermana Elda, a través de la página de la iglesia, de Iglesia de Dios, Profecía de la Santación, dice que está saludando al niño. Dice, prima, que Dios bendiga a tu niño, que Dios le conceda muchos años y salud. Y también las hermanitas del cumpleañero están saludándolo, Ileana y Lisek. Ahí saludos, dice, de parte de las hermanas para su hermanito. Así que ahí están los saludos que está haciendo la familia y la audiencia para el cumpleañero y para mis hermanas que están aquí en cabina. Adelante, hermano.
0: Amén.
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Amén. Ya complacimos ahí las alabanzas. Quiero dar un anuncio a hermana Maura de Membreño. Sus programas se los vamos a pasar el día 19 de septiembre y el 3 de octubre, porque las otras fechas ya están ocupadas. También damos gracias a los hermanos que nos acompañaron al aniversario el día martes, que fue una gran bendición, todos los que fueron, ¿verdad? Los que estuvieron ahí viendo a través del video en vivo en la Radio Vida, ahí vi muchos comentarios que estaban viendo. Fue una gran bendición, hermanas. Hermanos, amigos también que ahí, algunos ahí estuvieron, otros estuvieron viendo el video. Ya llegamos a 8 años, que es una gran bendición. También comunicarles, ¿verdad? Los que se ganaron las tacitas, acá están. Aquí están con sus nombres y no las han venido a retirar. Se les hace recordatorio que acá están. Ahí la que pueda venir, ¿verdad? Está Flor Portillo, dice. Está Amparo Rodríguez. René Mercado. Acá está. Hermana Mari, dice Cabrera. Acá está. Mi hermana Telma Leiva. Aquí están. Las pueden.

0: Oh, buen Dios que estás en los cielos, venimos delante de tu presencia pidiéndote, Señor, por cada petición que nos ha llegado. Oración por mi hermana Flor. Padre, te pido por ella, por su vida. Ayúdala, Señor, contéstale sus peticiones que tiene delante de usted, Señor. Escúchala. También por mi hermana Reina, te pido, Señor, que llegues ahí, que pongas tu mano poderosa y la sanes, Padre, de esa enfermedad. Para ti no hay nada imposible, Dios. También mi hermana Carmen pide oración por mi hermano Carlitos. Te pido, Señor, que llegues, Padre, ahí y pongas tu mano poderosa. Ten misericordia, Señor, de ese dolor, Padre, que le cae a mi hermano. Tú puedes sanarlo, Señor. Contesta la petición, Señor Jesús, que mi hermana Carmen hace para su hijo, Señor. Ten misericordia, Padre, de la familia pastoral, Padre Santo. Te pedimos, Señor, que tengas misericordia, Dios. Tú puedes, Padre. Tú puedes, mi Dios. Para ti no hay nada imposible, Padre amado. Y así por cada hermana, Padre de la sociedad, Señor Jesús. Ayúdala, Padre, cada petición que tiene delante de ti, Dios mío. También te pido, mi Dios, por mi hermana patrocinadora, Dios. Que la ayudes, Padre, que la bendigas, Padre, porque tú, oh Padre Santo, ese deseo, tú le pusiste ese deseo de patrocinarnos, Señor Jesús, este día, que es una gran bendición, Dios mío. Gracias, bendícela más, Padre. Y dele muchos años al niño, Señor Jesús. Mi hermana Rosario, que está muy contenta, Señor, porque le has dado un año más a su hijo, Dios mío. Gracias, Padre Santo. Gracias, Dios mío, por esa bendición, Dios. Gracias, Padre. Gracias, mi Dios, porque tú permitiste, Señor Jesús, que llegáramos ya a 8 años, Señor. 8 años de estar predicando esta bendita palabra, Dios, y así vamos a dar, y así nos vas a dar muchos años más, Dios mío. Gracias, Dios, gracias, Padre Santo, Dios Todopoderoso.
1: También por todos los que están aquí en cabina de radio día con día, bendícelo, Padre. Gracias, Jesús, misericordioso.
0: Amén. Así va a quedar mi hermana con la preciosa palabra de esta hora. Así que ahí estén atentos, que ahí queda ella con nosotros. Amén.

amados amigos y hermanos que nos están escuchando a través de Radio Vida 90.5, ¿verdad? Dios los bendiga en gran manera, los guarde en su amor y en su misericordia. Que la paz del Espíritu Santo siempre reine en sus hogares y que la presencia de Dios no sea parte de sus vidas. Así vamos a empezar, mis amados hermanos, con la prédica de este día. Aquí estamos en el programa. De la Sociedad de Señoras y Señoritas Colaboradoras de Cristo de la Iglesia de Dios de la Profecía Santación, Cantón San Lorenzo. El programa es Mujeres Sembrando la Buena Semilla. Así pues nosotros pues tenemos que estar sembrando la buena semilla, ¿verdad? Que día con día el Señor Jesucristo a eso nos ha enviado, a predicar las buenas nuevas de salvación, a predicar de los milagros, de las cosas tan hermosas y maravillosas que Dios ha hecho en nuestra vida, en nuestra alma y en nuestro corazón. Así vamos a venir pues a leer la bendita palabra honrando al Padre.

al Hijo y al Espíritu Santo en San Juan 16. Y dice su palabra en el capítulo 21. Y la mujer cuando da a luz tiene dolor porque ha llegado su hora. Pero después que ha dado a luz un niño ya no se acuerda de la angustia por el gozo que ha nacido un hombre en el mundo. También vosotros ahora tenéis tristeza, pero volveré a ver y se gozarán, dice, vuestros corazones y nadie os quitará vuestro gozo. Aleluya, bendito Dios, bendice esta palabra en gran manera. Aquí pues el tema tiene la tristeza se convertirá en gozo. En la vida secular de nosotros, mis amados hermanos, ¿quién es el que no tiene una tristeza, una angustia, una aflicción? Sea de cual sea el motivo, la índole, pero nosotros en esta vida tenemos tristezas y aflicciones. Sea porque la economía muchas veces nos golpea con dardos encendidos que el enemigo nos manda. Muchas veces la salud nos golpea también, nos golpean pues los problemas seculares. Muchas veces tenemos problemas de diferente índole que a nosotros como cristianos evangélicos pasamos pruebas de diferente manera y no nos gozamos muchas veces. Porque vivimos tristes porque se nos ha olvidado que somos hijos del Rey, se nos ha olvidado que nosotros ya somos herederos de la gracia con Cristo Jesús. Pero como en este mundo la palabra dice, tendréis aflicciones, pero no preocupéis porque Dios está con nosotros. Aquí la palabra del Señor dice, la mujer, cuando da a luz tiene dolores, porque ha llegado su hora, pero después que ha dado a luz un niño ya no se acuerda de la angustia, porque el gozo de que ha nacido un hombre en el mundo. Ese hombre se llamaba Cristo, viéndolo espiritualmente. Cuando Él vino a la tierra, Él vino a morir por nuestros pecados, Él vino a morir por nuestras maldades, Él vino a morir porque era necesario que viniera a morir. En el Antiguo Testamento, pues, nuestros antepasados tenían que ofrendar, o por decirlo así, holocaustos. El día de la expiación tenían que hacer muchos sacrificios de diferentes animalitos, según era el pecado, hacer el animal de grande. Pues era necesario porque ya esta humanidad estaba terriblemente mal. Y era necesario ya la sangre de palomillos, de machitos cabríos, ya no era suficiente para cubrir tanto pecado que esta maldad, que esta humanidad terrible tenía. Era necesario que viniera un cordero inmolado a morir por nosotros. Y ahí es donde nace Cristo y su redención y su amor y su misericordia. Vino, murió por mí, por usted, dando su vida. Dice la Escritura que aquellos hombres se llenaron de gozo cuando vieron que a Cristo lo apresaron. Porque la vida de Cristo era para nosotros, para la redención de nuestros pecados. Pero Satanás quería matarlo antes de tiempo. Satanás quería destruir ese gozo que se nos venía, mis amados hermanos, pues lo apresaron. Aquellos hombres influenciados por Satanás se llenaron de gozo, dice la Escritura, cuando vieron que a Cristo lo mataron. Cristo muere en la cruz del Calvario, pero la muerte no era el que Jesús quería mostrarnos, sino que era la salvación. Los discípulos se entristecieron, se angustiaron, porque pensaron que Cristo había muerto, la salvación había muerto, pero al tercer día, dice la Escritura, Cristo revive. Cristo resucita, y con Él resucita nuestro propio gozo, mis amados hermanos. El gozo de la salvación resucitó con Cristo. Ahora nosotros tenemos ese gozo como esa mujer que está
en proceso de parto y da luz, se le olvida el dolor, se le olvida la angustia, porque nosotros tenemos un gozo mayor, y ese gozo mayor nosotros sabemos que está allá en la patria celestial. Porque nosotros, hermanos, que no se nos olvide que somos peregrinos en tierra extraña, que nuestra patria celestial está allá en los cielos, y nuestro gozo será completo. Allá ya no habrá llanto, ya no habrá dolor, ya no habrá angustia, ya no habrá aflicción, ya no habrá nada, porque nuestro gozo será completo. Por eso es necesario, mi amigo, mi hermano, que nos pongamos a cuenta con el Cordero Santo de Dios, que no miremos la sangre en el sacrificio de Cristo de menos. Porque es necesario, mis amados hermanos, que el Espíritu Santo nos esté redarguyendo a toda verdad y a toda justicia. Es necesario, mis amados hermanos, que ese gozo lo mantengamos, que esa esperanza ahí esté, que este gozo va a ser completo. Porque dice el tema, la tristeza se convertirá en gozo. Cuando nuestros familiares están enfermos, cuando nuestros hijos pasan procesos de enfermedad o cualquier índole de algún problema secular, nuestro gozo se convierte en tristeza. Porque en este mundo vamos a tener esas tristezas, mis amados hermanos. Porque es necesario, porque nuestro mundo no es de nosotros. Acuérdense que el príncipe de esta tierra se llama Satanás el diablo. Y nosotros vivimos en un mundo hostil, que ya fuimos apartados del reinado que Satanás tiene sobre este mundo. Y nosotros venimos a ser como subversivos en este mundo. Nosotros somos perseguidos, mi amado hermano. Y por cuanto somos perseguidos, nosotros el gozo se nos escapa. Pero muchas veces cuando venimos desquebrados, venimos afligidos, angustiados, venimos a Él y le decimos, papá, aquí está mi vida, aquí está mi alma, aquí está mi corazón. Yo sé que Dios nos llena de paz y nos llena de gozo, porque yo ya lo he sentido. Y ese Espíritu Santo nos pone paz, nos pone esa paz eterna, esa paz santa que solo Él la puede dar. Nos pone el consuelo porque es nuestro consolador y nos dice un poco de tiempo y el que ha de venir vendrá y no tardará y nos da ese consuelo y nos dice, estate quieta, Nadilia, ya Cristo pronto viene, ya tu gozo será completo. Eso es lo que Dios me dice a mí. Tantos acontecimientos que están pasando en esta tierra. Angustia que están pasando muchos hermanos en otros países, están siendo quemados, torturados por predicar la palabra del Rey. Muchas enfermedades que el enemigo está mandando al cuerpo del ser humano, cáncer, diabetes, insuficiencia renal, todas esas armas que el enemigo está mandando, Dios las reprende en esta hora, es para quitarle el gozo a sus hijos. Pero Él se equivoca, el gozo de nosotros está en tener vida eterna, porque esta carne siempre va a desfallecer. Tarde o temprano esta carne siempre va a perecer, irá a un lugar que se llama Seol, a la tumba. Pero nuestra alma que es eterna, ella tiene que tener el gozo de la presencia del Espíritu Santo. Que nuestro corazón nadie le quitará ese gozo santo que el Espíritu Santo le pondrá. Dice también vosotros, dice, ahora tendréis tristeza, dice. Pero volveré a ver y se gozará vuestro corazón y nadie los quitará esa tristeza. Nadie, mi amado hermano y amigo, nos va a quitar ese gozo. Ya no van a haber calumnias. Ya no van a haber enfermedades. Ya no van a haber deudas. Ya no van a haber tantas cosas que ahora nos aquejan. Ya no habrá más queja. Pues nuestro gozo, nuestro corazón, dice la Escritura,
Nadie le quitará ese gozo porque en la patria celestial estaremos con el Rey. El predicar en esta radio, mis amados amigos, es para ustedes. El hermano en Cristo, yo sé que tiene la esperanza bendita y poderosa. Y yo sé que en su momento, en su oración, Dios lo consuela. Pero ¿qué hay de ti, mi amigo? ¿Qué hay de ti, mi querido amigo, que no has querido volver a los pies de Jesucristo? Que no quieres venir arrepentido al Rey. No importa el pecado, la angustia, no importa lo que hayas cometido delante de los ojos de Dios. Él lo que quiere es salvar tu alma hoy. Él quiere que este gozo que tenemos los aleluya, los evangélicos, tú también lo tengas. Por eso nosotros, este es el fin de venir y predicar a la radio. Porque yo sé que hay gente en sus hogares que tal vez no son convertidos, pero son fieles oyentes de esta radio. Quizás porque les gustan los mensajes, quizás porque les gustan las alabanzas, pero no han querido hacer el trato personal con Cristo, no han querido dar el pacto, no han querido hacer el pacto de fe, no han querido dar ese paso de fe y aceptar a Cristo como único y suficiente Salvador. Aquí, mi amado hermano y amigo, lo que le viene a esta tierra es terrible. Lo que le viene a esta tierra es horrible, horrible, mi amigo. En un principios de dolores, dice la gente que estamos porque vienen, hay terremotos, hay tantas cosas, este fenómeno del niño que ha dejado pues a muchos agricultores sin su pan, pero no se preocupen, Dios está en el asunto. Dios tiene el control de todo esto, pero es necesario que todas estas cosas acontezcan para que nosotros veamos para arriba y empecemos a entender que sin Dios no somos nada. Empecemos a ver que nosotros no tenemos el gozo en que la milpa se haya pegado bonita, en que haya pegado el frijol bonito. No, como cristianos nosotros sabemos que nuestro gozo está en Cristo Jesús, que Él es el que nos va a proveer. Él es el que proveerá a todos esos agricultores, a todas esas personas allá abajo en los cantones que han perdido sus cosechas. No se preocupen, ese gozo Dios lo va a poner al doble, porque si usted se preocupa por las cosas celestes, Dios se va a preocupar por usted en las cosas terrenales. Es necesario que nuestro gozo, mis amados hermanos, lo pongamos en la cruz de Cristo. Que prediquemos la bendita palabra. Que es verdad que vendrán angustia, aflicción, van a venir tantas cosas a nuestra vida. Yo he pasado por tantos procesos difíciles que habían momentos que hasta respirar, estornudar, yo sentía que ya me venía otra prueba. Porque hay momentos que el enemigo no te da aguas, como decimos, hay momentos que el enemigo no te da paz, no te da descanso, y tras una prueba viene otra, y tras otra, otra, y tú dices, Señor, ayúdame, ¿qué me pasa? Mi niño se ha enfermado, viene el otro, se enferma, la economía ha caído, ya ni en la tienda, quizás ya ni le quieren vender a uno la cajita de fósforo, porque el enemigo se voltea con uno con una ferocidad para ver si nosotros renegamos de la gloria de mi Cristo. Pero que se le ha olvidado, Dios lo reprende en esta hora, que el gozo de nosotros está en nuestro Redentor. El gozo de nosotros está en Cristo Jesús, que sabemos que un poco y un poquito, y el que vendrá ha de venir y no tardará, y Él ya pronto viene, y ese gozo en nuestro corazón nadie lo podrá quitar. Ese va a ser eterno, ese gozo santo y bendito. Ese mismo gozo, yo quiero que mis amigos, aquellos, se conviertan al Evangelio. Que no te interese ver fallas en algún hermano o alguna hermana. Tú mira el blanco perfecto que es Cristo, porque es el que salva. Yo solo soy un instrumento en las manos del Cordero.
Yo solo predico la buena palabra que Dios pone en nuestros labios, pero la salvación, la sanidad la da Cristo Jesús, el Redentor de nuestras almas, el que murió por nosotros en la cruz del Calvario. Él es el que da la salvación, es el que da la sanidad. Esa tiroides inflamada, ese hígado graso que te han dicho que ya no, ahí está Cristo para sanarte esos pulmones. Esa tiroides, mi amado hermano, yo no sé a quién Dios le está hablando, pero en esta hora te digo, mi amigo y hermano, Dios tiene el control en esos riñones, en ese páncreas, Dios tiene el control de esa diabetes, Dios puede hacer la obra grande y regeneradora, tanto sanidad divina como la salvación de nuestras propias almas. Él puede hacer la obra. ¿Qué es lo que Dios no puede hacer? No hay nada imposible para el Rey. Dios puede sanar ese cáncer terminal. Dios puede sanar, Padre Santo bendito. Yo puedo sentir tu presencia. Él puede sanarte ahí donde esté esa dolencia, ahí donde esté esa aflicción, ahí donde esté esa angustia. Él puede llegar y ponerte un trapito fresco, que es su gracia, que es su Espíritu Santo. Y puede darte tiempo de refrigerio si vienes a Él. Ven a Él, mi amigo. Él te espera con los brazos abiertos. Él puede perdonar tus pecados, sean cuales sean. Sean rojos, sean negros, como dice Isaías. Él puede perdonar tus pecados. Él no mira la condición del pecador. Él lo que mira es el sacrificio que Cristo hizo en la cruz del Calvario. Ven a Él, ven y gózate, mi amigo, en el refugio de Cristo Jesús. Ven y gózate en los brazos de tu Rey y tu Salvador. Él aún está esperándote con brazos de amor. Él aún está aquí esperándote con sus brazos encendidos para que tú puedas venir a sus brazos con amor. El propósito de venir como mujeres sembrando la buena semilla es esta. Yo estoy sembrando la buena semilla, que es la palabra, esperando, papá, que tú puedas hacer germinar esa semilla en esos corazones que están escuchando en esta hora, que están oyendo este mensaje. Todo aquello que el enemigo te ha dicho al oído que no lo puedes hacer, mi amigo, es mentira. Él te dice que te quites la vida, es mentira. Para ese problema hay solución. Porque la solución no es la muerte, porque en el momento que tú te quitas la vida, en ese preciso momento, el enemigo toma posesión de tu alma y vas eternamente a un lugar de tormento donde ya no habrá descanso para ti, ya no habrá paz, porque estás en una llama. Nuestra Biblia, esta Biblia Reina Valera y cualquier versión, incluso la católica, te puede hablar del infierno. Ese lugar es un lugar real, es un lugar eterno, que ahí van todos los que no quisieron reconocer que Cristo es el Salvador de esta tierra, que no quisieron reconocer y poder pedirle a Dios misericordia. El suicidio no es la salida. El suicidio no es la alternativa, porque el enemigo lo que quiere es que tú te quites la vida. Lo que él quiere es que tú aceleres más esa moto para que te vayas a estrellar a un lugar y pueda matarte, irte a un lugar de tormento. Él lo que quiere es que sigas en el vicio para que te intoxiques y puedas morir, irte a un lugar de tormento. Él lo que quiere es que sigas drogándote. Él lo que quiere es que sigas pecando. Él lo que quiere es que sigas con el adulterio, con la fornicación, con la idolatría. Él lo que quiere es que sigas engañado, metiéndole al cuerpo toda clase de basura, para que el día que tú mueras vayas a un lugar de tormento, porque Él no se quiere ir solo. Pero si ahora tú vienes y haces un pacto personal con Cristo, el Señor viene a ti, te limpia, te sana, te salva
y te da una nueva vida. El mundo no da nada bueno. El enemigo no da nada bueno. El mundo te deja secuelas terribles que hasta el nombre te cambia. El mundo te cambia hasta el nombre, te quita la identidad. Te quita todo lo que el rey quiere ponerte. Pero en un día tú vienes a los pies de Cristo, Él te pone un anillo en tu mano. Él viene y ya eres la coheredera, eres coheredero de la gracia bendita con Cristo Jesús. Vienes a ser ya una nueva criatura. Tú puedes estar en una canaleta en este momento, ya demasiado tirado en el vicio. Tú puedes creer ya por mí a nadie quien va a dar un 5 terrenalmente. Físicamente quizás nadie. Porque nadie creo yo que diga, bueno, me voy a llevar este muchacho bolito para la casa y lo voy a restaurar. Nadie puede hacer eso. Porque el único que puede restaurar, quitarte ese vicio de alcoholismo, de drogadicción, se llama Cristo Jesús. Porque Él murió por ti a pesar de la condición física en la que estabas. Él murió por ti y quiere darte el gozo de su Señor. Él quiere que ahora vengas contigo arrepentido, ven a este lugar arrepentido, ven a los pies de Jesucristo, ven, mis amados amigos y hermanos. Hasta este momento el Señor nos ha ayudado, nos ha bendecido en gran manera, pues el llamado es a mis hermanos en Cristo, de cualquier denominación, que prediquemos la palabra, que prediquemos porque los tiempos son finales, ya Cristo pronto viene y es necesario que nos paremos frente al cañón y prediquemos la buena palabra y digámosle al mundo y démosle a conocer al mundo que hay un Dios que todavía puede salvar, sanar y restaurar esta vida de pecados. Así mis amados amigos y hermanos, Dios bendiga en gran manera a la patrocinadora de este programa, Dios la guarde, la proteja, en gran manera pues, le agradecemos de parte de Dios porque ella también no está aquí en cabina de radio, pero con su ofrenda está predicando ya la buena palabra que Cristo quiere. Así, mis amados hermanos, pues, se despide de ustedes mi hermana Dilia de Sánchez y mi hermana Amarillita de Cortés. Así, pues, nos despedimos de su programa Mujeres Sembrando la Buena Semilla y esperando en Dios que la próxima sábado vendrán otras mujeres con fuego a predicar a este lugar. Que el Señor Jesucristo me los bendiga y me los guarde en gran manera. Amén.

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al Señor en esta hermosa y bendecida mañana. Damos gracias a nuestro Dios porque Dios nos concede este hermoso privilegio poder ya estar en cabina de Radio Vida. Dios bendiga la vida de mi hermano Jonathan, ¿verdad? Que está acá al frente de los controles de lo que es la cabina de Radio Vida. Dios bendiga, ¿verdad? Toda la audiencia que está ahí, ¿verdad? Siempre presente, ¿verdad? Con ese deseo de escuchar palabra de Dios y escuchar esas hermosas alabanzas. Bendiciones para todos mis hermanos de Santa Clara, toda la iglesia, apóstoles y profetas de Santa Clara. Muchas bendiciones en esta preciosa mañana. Damos gracias a nuestro Dios porque Dios nos ha concedido, ¿verdad?, este hermoso privilegio poder estar en cabina de Radio Vida. Gloria sea el nombre del Señor. Si está, ¿verdad?, alguna hermanita ahí, ¿verdad?, de Santa Clara, querían escuchar una alabanza, pues ahí, ¿verdad?, va a estar el tiempo después de la oración. Vamos a leer lo que es la palabra del Señor en el Salmo 24. Dice la palabra: en el nombre del Padre, el Hijo y el Espíritu Santo. De Jehová es la tierra y su plenitud, el mundo y los que en él habitan, porque él la fundó sobre los mares y la firmó sobre los ríos. ¿Quién subirá, dice, al monte de Jehová? ¿Y quién estará en su lugar santo? El limpio de manos y puro de corazón, el que no ha elevado su alma a cosas vanas ni ha jurado con engaño. Él recibirá bendición de Jehová y justicia del Dios de salvación. Gloria sea el nombre del Señor. Hemos leído 5 versículos para luego, ¿verdad?, entrar a la oración para pedirle al Señor que sea Dios, ¿verdad?, glorificándose en estos 60 minutos. Dios bendiga, ¿verdad?, a todos mis hermanos que están ahí en sintonía de Radio Vida. Padre nuestro, que estás en los cielos, santificado sea su nombre. Ven a nosotros tu reino. Hágase, Señor, tu voluntad como se hace en los cielos, así también se haga acá en la tierra. El pan nuestro de cada día, dándonos hoy, perdona nuestras ofensas, como también nosotros perdonamos a todo aquel que nos ofende, y no los deje caer en tentación, mas líbranos de todo mal, porque tuyo es el reino, el poder y la gloria por todos los siglos de los siglos. Amado Dios, amén. En esta preciosa y bendecida mañana, Señor, los acercamos delante de su divina presencia, eterno Dios, dándole gracias, Padre, por la oportunidad, Padre Santo, que nos concede, Padre de la gloria, el poder, Señor, estar en este lugar para poder llevar, Señor, ese mensaje a donde, Padre eterno, no podemos llegar, quizás, Padre eterno, nosotros personalmente, Padre de la gloria, pero a través de la radio, Señor, estamos llegando hasta la intimidad de cada familia, de cada hogar, Señor, donde hay esa necesidad, donde está ese hombre, esa mujer, Padre eterno, sediento, Padre, de tu palabra, Señor amado, que esta mañana, Señor, reciban la bendición de lo alto y que seas tú, Señor amado, obrando de una forma especial, de una forma maravillosa, Cordero Santo, aleluya. Bendice, Padre eterno, la iglesia, apóstoles y profetas en Santa Clara. Bendice a toda ese remanente, a toda esa iglesia, Padre eterno. Mira la vida de mi hermana Juanita, Padre eterno. Llegamos hasta Champanila, Padre eterno, poniendo en tus manos de amor y de misericordia este día, Padre Santo, es la patrocinadora, Padre de la gloria. Pedimos, Padre eterno, que la bendiga, Padre eterno, a mi hermana, Señor, que la unca con poder y gloria, Espíritu Santo, sanándola, Señor, guardándola, Señor, respaldándola, Cordero de Dios, por el poder de la palabra, Señor. Si tu sierva, Padre Santo, está en este momento, Señor, quizás con algún aguijón, Señor, que el poder del Espíritu Santo llegue sanando, libertando, Cordero de Dios, en el nombre de Jesucristo en Nazaret, te lo pedimos, Padre, por su familia también, Señor, por sus hijas, Padre eterno, por sus hijos, Cordero de Dios, sus nietos, Cordero Santo, aleluya, mi alma te alaba. Ahí está Eliseo, Padre eterno, rompa cadena, Señor amado, sácalo, Padre, de todo vicio, Padre eterno, conviértalo a tu santo evangelio, Cordero de Dios, por el poder de su palabra, Señor amado, que tu gloria descienda de lo alto, Señor, pueda fluir, Señor, toda bendición de lo alto.
Cristo, Señor amado, mi hermana Carmen, Señor Corbera, la pongo en tus manos, Señor amado, mi hermana Albita, Señor amado, así toda la familia, Espíritu Santo, mira la vida de mi hermana Vilma Amaya, Señor, mi hermana Celina, Señor, mi hermana Tita Aguirre, Señor amado, toda su familia, mi hermano Tino Aguirre, también y su familia, Padre eterno, ten misericordia, mi hermana Alexander Alvarado, Señor, mira, Padre Santo, la vida de mi hermana Rosa Morales, Señor, la vida de mi hermano Santo Elías Bautista, Padre eterno, la vida de mi hermana Julia, Padre Santo, mi hermano Ernesto Calderón, Señor, mi hermana Dina Carranza, Padre eterno, su familia, Padre eterno, alabado sea su nombre, mi hermana Silvia Lobato, Señor amado, mi hermana, Padre Santo, Reina Lobato, Espíritu Santo, mi hermana Inés, Padre Santo, Melara, Espíritu Santo, ponemos estas siervas, Padre eterno, delante de su divina presencia, mi hermana Cándida, viuda de Flores, Señor amado, la ponemos en tus manos, a toda su familia, sus hijas que están en los Estados Unidos, Padre eterno, ten misericordia, clamamos por mi hermano Daniel López, Padre eterno, su esposa, Padre amado, en el nombre de Jesús, sus hijos, Padre eterno, ten misericordia, Espíritu Santo, en esta mañana, Señor, la vida de mi hermano Misael Martínez, Señor, la vida de su esposa, sus hijos, Padre eterno, la vida mi hermana Daisy Martínez, Señor, obra con poder, Señor, en su vida, Señor, la ponemos en tus manos en esta mañana, Señor de los cielos, que sea su gloria.

0: Padre eterno, la familia Durán en San Felipeito, Señor amado, oramos, Padre Santo, por estos siervos, por estas siervas, Padre de la gloria, mi hermano, Señor amado, oh Fabián Portillo, Padre Santo, clamamos por tu siervo, la vida, Padre Santo, su esposa, sus hijos, Padre de la gloria, así todo ese remanente de la iglesia, Sol de Justicia, ahí en San Felipeito, Señor amado, clamamos por todos ellos en esta hora, Señor. Gracias, Padre, Hijo y Espíritu Santo. Amén y amén, Señor Jesús. Gloria sea al Señor. Muy bien, amados hermanos, ya oramos al Señor. No sé si mi hermano tiene algunos mensajes o audios, no sé. Gloria sea al Señor. Lo vamos a dejar. Gloria sea al Señor.
1: Buenos días. Dios les bendiga a los que están ahorita. Hermano David, Dios le bendiga. Si me hace el favor de ponerme una alabanza, la alabanza es Crisis de Amor, por favor. Dios le bendiga.
0: Aleluya. Gloria sea al Señor. Qué bueno, hermana Juanita. Con mucho gusto estaremos complaciéndola ahí con Crisis de Amor. Qué bueno, sierva. Bendiciones, ahí está el 2613-4164 para que usted pueda, ¿verdad?, pedir su alabanza. Está el tiempo, ¿verdad?, para quizás otras dos alabanzas más, gloria sea al Señor, para que luego, ¿verdad?, entremos a la oración nuevamente para pedir para que Dios me use en la predicación. Gloria sea al Señor. 2613-4164 es la línea que está habilitada para que usted pueda pedir su alabanza. Gloria sea al Señor. Y ahí está verdad, la línea también para los mensajitos, que es 7106-9417, para que usted pueda pedir su alabanza a través de ese mensajito. Vamos a dejar a mi hermano Jonathan nuevamente.
2: Le bendiga.
3: Bueno, tenemos una llamadita, hermano.
0: Dios le bendiga. Amén. Con mucho gusto, hermana. Dígame el tema de la alabanza, por favor. Amén, gloria sea al Señor.
4: Que Dios te bendiga, hermano David.
0: Amén, hermana Carmen. Qué bueno, vamos a darle lectura. Sí,
3: al tenemos audio. Un audio, hermano.
0: Amén.
3: Y también nos llama nuestra hermana Emérita, ella solicitó un tema, así que la saludamos de acá de cabinas.
0: Amén, amén.
3: Y agradecemos ahí el reporte y la sintonía.
0: Gloria sea al Señor.
2: Hola, hermanito, lindo programa. Le saluda Margarita de Velázquez. Te bendiga, no, Jonathan, mi querido yerno. Quería hacer un saludo para mi hermano José Nuevo Ulloa, que mañana estará de cumpleaños. Y a mi cuñado Oscar Velázquez, de acá de La Chicharra. Y mi hermano Noé vive en Margarita 2. No sé si hay espacio para una alabanza de los paladines de cumpleaños. Bendiciones, la amada audiencia, mi hermano director Rosana Benítez. Bendiciones, les saludo de acá de La Chicharra, Margarita de Velázquez.
0: Gloria sea al Señor. Qué bueno, ¿verdad?, que ahí hemos escuchado esos audios, ¿verdad? Y con mucho gusto. No sé cuántas alabanzas tenemos ya, siervo, con esa. Ya no hay espacio, ¿verdad? Entonces tenemos 4 alabanzas. Todavía los pasamos con una más. Con mucho gusto, hermana, ¿verdad?, que nos mandó el último audio y vamos a complacerle con mucho gusto. Vamos a dar el tiempo ya de las alabanzas para complacer a nuestros hermanos. Gloria sea el nombre del Señor.

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1: Gracias, Cristo. Gracias, Señor, por reprender.

gloria sea al Señor en esta hermosa y bendecida hora. Damos gracias, ¿verdad? Por ese tiempo de las alabanzas, ¿verdad? Que hemos tenido, ¿verdad? Muy especial. La cual dije yo, y vamos a poner solamente tres alabanzas. Y gracias a Dios, pues ahí estaba un hermanito, ¿verdad? Pidiendo su alabanza. Ya después de haber dado inicio, ¿verdad? Del tiempo de la alabanza. Y le complacimos, gracias al Señor. Pero ahorita vamos a orar. Mi hermana Telma Leiva, ¿verdad? Ahí va las mil disculpas, ¿verdad? Porque el tiempo se los fue. Gloria sea al Señor. Vamos a entrar a lo que es la oración para pedir para que Dios los use en la palabra del Señor. Padre, mi buen Dios, en esta hermosa y bendecida hora, Señor, los presentamos nuevamente delante de su divina presencia, eterno Dios, para darle gracias, eterno, para poder, Señor, suplicarle a usted, mi Dios eterno, que use mis labios, mi garganta, Señor amado, para poder anunciar de tu palabra, Cordero de Dios,

0: en esta mañana, Señor amado. Así bendiga, Señor, a toda la amada audiencia, Señor de los cielos, en la cual, Señor, los Padre, los llena de mucha satisfacción, de mucho gozo, Padre, al saber que hay un remanente, Señor amado, despierto, un remanente que está, Padre Santo, esperando su venida, Señor amado. Oh, gloria a su nombre. En esta hora pedimos, Señor, que su Espíritu Santo nos acompañe en esta mañana, Señor, y que su palabra llegue al corazón del amigo, Señor amado. A ese corazón que estaba diciendo, Señor, que no le hallaba sentido a la vida, pero que en esta mañana, Señor, pueda ser compungido por su palabra, Señor de los cielos. En el nombre de Jesucristo de Nazaret te lo pedimos en esta preciosa mañana, Señor amado. Amén y amén. Gloria sea al Señor. Vamos a leer la palabra del Señor en el Evangelio de Mateo, capítulo 24. En el versículo 36, dice la palabra, honrando al Padre, al Hijo y al poder del Espíritu Santo. Pero del día y la hora nadie sabe, ni aun los ángeles de los cielos, sino solo mi Padre. Mas como en los días de Noé, así será la venida del Hijo del Hombre. Gloria sea el nombre del Señor. Dice la palabra, y esto lo dijo el Señor Jesucristo. No lo dijo el predicador, no lo dijo el pastor, no lo dijo el evangelista, ni tampoco el misionero, sino que lo dijo el Rey de Reyes y Señor de Señores, el Hijo de Dios. Gloria sea el nombre del Señor. Dice dijo el Señor, pero el día y la hora nadie lo sabe. Imagínense, nadie es nadie. Nadie lo sabe, ni aun los ángeles de los cielos, sino solo mi Padre. Podemos, ¿verdad?, ver que la palabra del Señor es una palabra que no tiene doblez, no tiene retroceso. Es una palabra firme. Gloria sea el nombre del Señor. Porque quien declaró estas palabras y las mencionó hoy fue el Hijo de Dios, el verdadero Hijo de Dios. Alabado sea el nombre del Señor. Que no se sabe el día ni la hora en que el Hijo del Hombre ha de venir a esta tierra nuevamente. Ni aun los ángeles, oiga, ni aun los ángeles saben, sino solamente mi Padre que está en los cielos. ¿Y cuántos se denominan profetas en este tiempo que tenemos? Y Dios reprenda, ¿verdad?, esos pensamientos del ser humano. Dios reprenda toda falsedad. Gloria sea el nombre del Señor. Porque nadie sabe el día ni la hora en que el Hijo del Hombre aparecerá en las nubes. Gloria sea el nombre del Señor. Nadie lo sabe. Solamente mi Padre, dijo el Maestro. Ni aun los ángeles de los cielos lo saben. Bendito sea el nombre del Señor. Dice la Biblia que inmediatamente después de la tribulación de aquellos días, el sol se oscurecerá y la luna no dará su resplandor. Oiga, y las estrellas caerán del cielo y las potencias de los cielos serán conmovidas. Oiga, se oscurecerá en aquel día. Estará en tinieblas. ¿Por qué? porque las potencias de los cielos se estremecerá. Oiga, y la tierra, dice la palabra, se conmoverá. O sea, dice que temblará como un borracho. Oiga bien, la tierra temblará como un borracho. Gloria sea el nombre del Señor. Y las potencias de los cielos serán conmovidas. Inmediatamente el sol se oscurecerá. Quedará todo este mundo en tinieblas. Alabado sea el nombre del Señor. Pero cuántos farsantes ahora en día están, ¿verdad?, dando falsas profecías. ¿Verdad? Eso inmediatamente está siendo grabado, está siendo anotado en el reino de los cielos. La Biblia tiene su cumplimiento, pero todo esto que estamos viendo, ¿verdad?, en el capítulo 24 de Mateo, son, ¿verdad?, las cosas que van a suceder en esta tierra, donde podemos ver y podemos contemplar los cielos, ¿verdad? Qué maravillosos cielos que Dios creó. Unos cielos, ¿verdad?, que hay momentos que se ponen azulitos, se ponen de un color, se ponen de otro. Y usted puede contemplar la gloria de Dios, como Dios se ha manifestado de una forma especial, que todo lo que Él ha hecho, lo ha hecho bien hermoso. Pero esos cielos que usted contempla con su vista, con sus ojos, están reservados, dijo el apóstol Pedro, para el día del juicio, para el día, ¿verdad?, del fin del mundo, en la cual están reservados para ser destruidos, porque, alabado sea el nombre del Señor, porque hay mucha contaminación en este mundo. Alabado sea el nombre del Señor, pero déjenme decirle que todo lo que usted contempla con su vista será destruido en aquel día. Alabado sea el nombre del Señor. Los cielos serán deshechos, dice la palabra. Las estrellas caerán sobre la tierra. Y habrá sobre la faz de la tierra grandes caos. Alabado sea el nombre del Señor. Porque cuando esto acontezca, dice la Biblia, que caerán sobre la tierra, y la tercera parte de la tierra se desaparecerá de la faz de la tierra. Oiga, se va a inmundar todo aquello, se va a desaparecer. No sé cuántas ciudades van a desaparecer de esta tierra. Gloria sea el nombre del Señor. Pero déjeme decirle, la palabra se cumple al pie de la letra. Bendito sea el nombre del Señor. Inmediatamente después de la tribulación, de aquellos días, dice, el sol se oscurecerá y la luna no dará su resplandor, y las estrellas caerán del cielo, y las potencias de los cielos serán conmovidas. Alabado sea el nombre del Señor. Hay de aquellos que dicen que acá será el paraíso, y que no hay, y que no existirá el juicio, que no existirá, dice, otra tierra. Dios reprenda esos malos pensamientos, unas falsas enseñanzas. Pero déjeme decirle que cielo y tierra nosotros esperamos, cielo nuevo y tierra nueva, porque la santa palabra así lo dice, así lo declara. Bendito sea el nombre del Señor. Esta tierra va a ser destruida, y así será también, los cielos serán conmovidos, dice la Biblia. Estos cielos que usted puede contemplar un día se enrollarán como un pergamino. Oiga, serán destruidos. Las estrellas caerán sobre la tierra. Bendito sea el nombre del Señor. Y ahí será el lamento de toda la raza humana, de todos aquellos que se creían imponentes en esta tierra, aquellos que se creían grandes en esta tierra, aquellos que se creían reyes sobre la tierra, lamentarán en aquel día, porque así dice la palabra, bendito sea el nombre del Señor, que toda la humanidad, gloria sea el nombre del Señor, se lamentará en aquel día porque no quisieron escuchar la palabra del Señor. No quisieron atender las palabras, ¿verdad?, de nuestro Dios. ¿Cuántos, verdad, hermanos predicando la palabra? Diferentes mensajes que vienen, bendito sea el nombre del Señor, a través de esta radio, a través de los, ahí en los parques están predicando la palabra, en los mercados, ahí en las plazas, alabado sea el nombre del Señor, en las carreteras, en los buses, ahí, bendito sea el nombre del Señor, este mensaje se está siendo predicado en todos los rincones de la tierra, alabado sea el nombre del Señor, no quedará excusa en aquel día, ¿verdad?, que no escuchó palabra de Jehová, sino que esta palabra está siendo escuchada en toda parte del mundo, alabado sea el nombre del Señor. ¡Ay de usted que no quiso obedecer a la voz del Señor! ¡Ay de usted que no quiso aceptar a Jesús! ¡Ay de aquel que dijo, yo no me hago protestante, yo no me hago de esos gritones, yo no me hago de esos come gallina! Déjeme decirle, un día va a desear que estos gritones le digan que usted, si quiere aceptar a Jesús como su único y suficiente salvador de su alma, va a desear escuchar a un predicador que le diga y que le haga el llamamiento, pero va a ser demasiado tarde. Bendito sea el nombre del Señor, porque este remanente que se está predicando la palabra del Señor ya no estará en esta tierra, ya han volado juntamente con el Maestro, con el Hijo de Dios, volarán, verdad, en las nubes, alabado sea el nombre del Señor, para poder, verdad, estar en bodas con el Cordero de Dios, alabado sea el nombre del Señor. Es momento que usted reflexione y no se vaya a quedar a lamentar en esta tierra. Gloria sea el nombre del Señor. Cuántos hermanos predicando la palabra y usted desobediente, diciendo más adelante lo voy a hacer. Usted diciendo, quizás más despuesito lo voy a hacer. Recuerdo yo cuando le dije a un cuñado, bendito sea el nombre del Señor, el Señor me manda para traerte esta palabra, esta fuente de agua que salta para vida eterna, como la que le dio a la mujer samaritana. Y él me dijo, al rato voy a ir. Le dije yo, es ahora, porque la palabra es ahora, hoy que la estás escuchando. Alabado sea el nombre del Señor, el mañana no es tuyo. Alabado sea el nombre del Señor. Y él me dijo, al rato voy a ir, al rato te va a llevar el diablo. Y cabal lo que yo le dije, quizás como un mes después, se dio una pastilla, la mitad de una pastilla, y se fue sin Dios, sin fe y sin esperanza, porque el diablo se lo ganó. Gloria sea el nombre del Señor. ¿Cuántos se rehúsan a la palabra del Señor? Bendito sea el nombre del Señor. Y uno queriendo, ¿verdad?, quizás quisiéramos abrirles la boca, abrirle las dos quijadas y meterle la cucharada, ¿verdad?, de este alimento espiritual, para que usted ya no tenga sed de este mundo, para que usted ya no, ¿verdad?, sienta deseos carnales, ya no sienta deseos de emborracharse, ya no sienta deseo de ese alcohol, ya no sienta deseo de ese tabaco, esa marihuana, esa cocaína. Alabado sea el nombre del Señor. Pero el Señor te está esperando con los brazos abiertos, esperando que tú te arrepientas y vengas al conocimiento de la verdad. Él dice en su palabra, hijo mío, dame tu corazón y que tus ojos vean por mis caminos. Cuando quieres ver el camino del Señor, ríndete a los pies de Jesús, ven a los pies del Señor, acepta al Hijo de Dios como tu único y suficiente salvador de su alma, y podrás ser salvo, podrás, ¿verdad?, ser libre, porque si el Hijo los libertare, dice la palabra, seréis verdaderamente libres. Alabado sea el nombre del Señor. Y es por eso que el Señor dice esta mañana, alabado sea el nombre del Señor, es verdad, esta advertencia para que tú vengas y reconozcas al Hijo de Dios como tu Salvador personal, porque vienen días terribles sobre esta tierra, vienen momentos difíciles sobre esta tierra, donde la cual dice la palabra que el mundo, bendito sea el Señor, se lamentará. Bendito sea el nombre del Señor. Y antes que vengan estas, ¿verdad? Estas profecías y caigan sobre esta tierra, ven a los pies de Cristo. Ven a los pies de Cristo, arrepiéntete de tus maldades. Porque la venida del Hijo del Hombre no se sabe, ni aun los ángeles saben el día ni la hora en que el Hijo del Hombre aparecerá en las nubes. Solamente mi Padre, dijo el Maestro, solamente mi Padre que está en los cielos, solamente Él sabe. Tú no sabes que el día de mañana vas a amanecer con vida. Tú no sabes si en el otro mes vas a estar con vida o el otro año. Pero tú estás programándote una agenda para el día de mañana, para el día de la otra semana. Y bueno, tantas, ¿verdad?, ocupaciones que tú tienes. Pero no te preocupes por tu alma. No te preocupes que el día de mañana puede ser demasiado tarde para tu vida. Alabado sea el nombre del Señor. Es ahora el tiempo aceptable, porque los cielos, ¿verdad?, que tú estás viendo, van a ser destruidos. Gloria sea el nombre del Señor. Dice, entonces aparecerá la señal del Hijo del Hombre en el cielo, y entonces lamentarán todas las tribus de la tierra. Oiga, qué maravillosa palabra. Y verán al Hijo del Hombre viniendo sobre las nubes del cielo con poder y gran gloria. Alabado sea el nombre del Señor. Y enviará sus ángeles, dice, con gran voz de trompeta, y juntarán, dice, a sus escogidos de los cuatro vientos, desde un extremo del cielo hasta el otro. De la higuera aprended. Gloria sea el nombre del Señor. De la higuera aprended. Gloria sea el nombre del Señor. La parábola, cuando ya su rama está tierna y brotan las hojas, sabéis que el verano está cerca. Así también vosotros, cuando veáis todas estas cosas, conoced que está cerca, a las puertas, dice el Señor. De cierto os digo que no pasará esta generación hasta que todo esto acontezca. El cielo y la tierra pasarán, pero mis palabras no pasarán. Alabado sea el nombre del Señor. Imagínate, amigo, imagínate tú, amiga, que me estás escuchando. Gloria sea el nombre del Señor. En aquel día, esto que está hablando la palabra del Señor en esta mañana, dice que la tierra, dice, verán al Hijo de Dios, bendito sea el Señor, todos los moradores de la tierra lo verán, bendito sea el nombre del Señor, cuando el Señor aparezca en las nubes, todo ojo le verá, aún, dice la palabra, lo que los traspasaron. Alabado sea el nombre del Señor. Aún aquellos que le traspasaron su costado cuando él estaba colgado en la cruz del madero y que manó sangre y agua de su costado, aún ellos despertarán y lo verán al Señor. Ahora es cuando tú puedas reflexionar cuántas veces tú lo has traspasado su costado diciendo, yo no lo acepto al Señor. Porque yo desde chiquito lo acepté, es pura mentira, pura vanidad. Es una mentira que te ha engendrado, bendito sea el Señor, la tradicional, la iglesia romana, bendito sea el Señor, la cual la describe Apocalipsis, la que se embriaga con el cáliz de la fornicación, alabado sea el Señor. Pero el Hijo de Dios va a venir a vengar la sangre de los mártires, de aquellos que perecieron por la causa de Jesucristo, alabado sea el nombre del Señor. No seas uno de los enemigos del Señor. Arrepiéntete esta mañana y ven a los pies de Cristo. Arrepiéntete antes que esa trompeta sea sonada, antes que, bendito sea el Señor venga a recoger a su pueblo y lo transporte a ese lugar celestial, a ese lugar santo, donde están 12 puertas. Alabado sea el Señor, la santa ciudad, la nueva Jerusalén. Alabado sea el nombre del Señor. Si tú estás pensando que en esta tierra vas a ser eterno, te equivocaste. Y que estabas acaparando todos los bienes de en esta tierra, te pasará como el rico insensato. Gloria sea al Señor. Muchas veces el hombre se afana de una forma tan terrible y dice: yo no tengo tiempo para ir al culto. ¿Y cuándo vas a hacer el tiempo? Si el tiempo uno tiene que hacerlo, porque nosotros somos los necesitados del Señor. El Señor está en su trono, el Hijo de Dios ganó su gloria, y dice la Biblia que lo coronó de gloria, lo sentó en su silla, en su trono de gloria, lleno de majestad. Alabado sea el nombre del Señor, donde dice la Biblia que los 24 ancianos arrojan sus coronas y se postran delante de él y dicen: santo, santo, santo eres tú, Señor Dios Todopoderoso. Alabado sea el nombre del Señor. Él tiene millares de ángeles, serafines y querubines que le alaban y que le glorifican, pero aquí en la tierra hay un remanente tremendo. Bendito sea el nombre del Señor, que alabamos y glorificamos el nombre del Hijo de Dios. Alabado sea el nombre del Señor. Hay poder en la sangre del Cordero. Aquí en la tierra hay un remanente que glorifica, bendito sea el Señor, al Cordero de Dios. Alabado sea el nombre del Señor. Y esta mañana queremos que tú seas parte de este remanente. Queremos que esta mañana te rinda a los pies del Señor. Deja los malos pasos y ven a los pies del Señor. Cristo te ama. Cristo quiere darte vida eterna, quiere prepararte para el encuentro con tu Señor. Alabado sea el nombre del Señor, porque la venida del Hijo de Dios, bendito sea el Señor, se acerca. Está a un paso, está a las puertas. Y entonces tú, si no obedeces, te vas a quedar a lamentar. Y sería tan, pero tan terrible, que tú te vas a llorar como un, ¿verdad?, como un, ¿verdad?, hijo cuando el padre lo castiga. Gloria sea al Señor. Cuando le falta su madre, cuando le falta su padre, un lloro terrible, que vas a desear que tu corazón se salga si es necesario, pero vas a desear, ¿verdad?, lo que es la palabra de Dios, pero va a ser demasiado tarde. Ahora es el tiempo aceptable, porque hoy estás viendo los cielos, que el Señor te manda esta luz, ¿verdad?, del sol, ¿verdad?, para que te alumbre, porque este es para buenos y para malos, y hace caer la lluvia para justos e injustos. Ahora es el día aceptable. Gloria sea el nombre del Señor. Ahora es el momento que tú puedas reflexionar. Cristo te ama, amigo. Cristo te ama, amiga. Si usted ha entendido la palabra, venga a los pies del Señor. Visite una iglesia evangélica. Acepte al Señor como su único y suficiente salvador de su alma. Será hasta el próximo sábado. Si Dios nos concede la vida, Dios les bendiga a todos.
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0: del Señor. Gloria a Dios, que Dios les bendiga a todos, hermanos y hermanas, una vez más. Damos gracias al Señor, la oportunidad que nos da una vez más de estar en cabina de Radio Vida. Dios bendiga la vida de mi hermano Jonathan Ayala, que está acá en cabina de Radio Vida. Toda la amada audiencia en el mercado municipal de Berlín. Que sea el Señor bendiciéndolos y hasta donde llega esta señal, hasta San Lorenzo, que sea el Dios Todopoderoso bendiciéndoles de una manera especial. Amados hermanos, vamos a dar apertura a este hermoso programa, poniendo en las manos del Señor estos 60 minutos. Si usted tiene una Biblia a la mano, váyase conmigo al Salmo 24, un salmo muy hermoso y muy conocido. Y dice la palabra del Señor, tal y como está escrita, honrando al Padre, al Hijo y al Espíritu Santo de Dios, y a la letra lo dice: de Jehová es la tierra y su plenitud el mundo, y en los que la habitan, porque la fundó sobre los mares y la firmó sobre los ríos. ¿Quién subirá al monte de Jehová y quién estará en su lugar santo? El limpio de manos y puro de corazón, el que no ha elevado su alma a cosa vana, ni ha jurado con engaño, él recibirá bendición de Jehová, la justicia del Dios de la salvación. Tal es la generación de los que te buscan, de los que te buscan tu rostro, oh Dios de Jacob. Dice el 7, alzaos puertas vuestras cabezas y alzaos vosotros puertas eternas y entrará el Rey de Gloria. ¿Quién es este Rey de Gloria? Jehová el fuerte, el valiente, Jehová el poderoso en batalla. Alzaos puertas vuestras cabezas y alzaos vosotras puertas eternas y entrará el Rey de Gloria. ¿Quién es este Rey de Gloria? Jehová de los ejércitos es el Rey de Gloria. Oramos al Señor para poner en las manos de Él estos 60 minutos. Padre, en el nombre de Jesús que está en los cielos, poderoso Dios, Padre, esta mañana damos gracias por la vida, Señor, gracias por el privilegio, Señor amado, la oportunidad de estar, Señor, una vez más, Padre, en cabina de Radio Vida, Señor eterno. Bendice, Señor amado, este programa, Padre. Bendice esa palabra que será siendo predicada, Señor, Padre de la gloria. Bendice a la amada audiencia esta mañana, a donde llegue esta señal, Señor amado, poderoso Dios. Bendícele de una manera especial, Padre. Bendice a mi hermano Jonathan que está con nosotros esta mañana, Señor amado, en el nombre de Jesús. Ponemos en ti estos 60 minutos, Señor amado. Muy bien, amados hermanos, hemos orado al Señor. Le mandamos un saludo especial a nuestra hermana Aida Guerrero. Bendito sea el nombre del Señor que los ha patrocinado un programa. Sea el Señor bendiciéndola de una manera especial esta mañana. Amados hermanos, hay tiempo para dos alabanzas más, tres alabanzas más, hermanos. Las líneas están abiertas. Repórtese que con mucho gusto le estaremos complaciendo con la alabanza. Y al final del mensaje estaremos orando por los enfermos. Si usted tiene una petición, mándela, que estaremos orando. Que el Señor le siga bendiciendo a todos.
1: Todo cuanto pidiereis al Padre en mi nombre, os lo dará. Os lo dará.
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Gloria al Señor, que Dios les bendiga una vez más, hermanos y hermanas. Hemos disfrutado de la palabra del Señor, hemos disfrutado de las alabanzas. El Señor dice en el Salmo 22, verso 6, que Él habita en la alabanza de su pueblo. Amados hermanos, llegó la hora de escuchar palabra de Dios. Si usted tiene una Biblia a la mano, hermano, siempre digo esto porque la palabra de Dios es poder y potencia de Dios para hacer cosas grandes. Vámonos al último libro de la Biblia, Apocalipsis capítulo 6, para la gloria y la honra del Señor. Apocalipsis capítulo 6, verso 1, dice la palabra del Señor, tal y como está escrita, honrando al Padre, al Hijo y al Espíritu Santo de Dios, y a la letra lo dice: y vi cuando el Cordero abrió uno de los sellos, y oí una gran voz del cuarto ser viviente decir como voz de trueno: ven y mira. Y miré, y aquí un caballo blanco, y el que lo montaba tenía un arco, y se fue dado una corona, y salió vencedor y para vencer. Dice el 3, cuando abrió el segundo sello, y oí el segundo ser viviente que decía: ven y mira. Y montaba, y le fue dado el poder de quitar la paz de la tierra, y que se matasen unos a otros. Y oí una gran espada. Dice el 5, cuando abrió el tercer sello, al oír tercera vez viviente que decía: ven y mira. Y miré, y aquí un caballo negro, y el que lo montaba tenía una balanza en la mano. Y el ser viviente me decía, y oí una voz que decía, dos libras de trigo por un denario, y seis libras de cebada por un denario, pero no dañes el aceite ni el vino. Dice el 7, cuando abrió el cuarto sello, y una gran voz que me decía: mira. Y miré, y aquí un caballo amarillo, y el que lo montaba tenía por nombre la muerte, y el Hades le seguía, y se le fue dada la potestad sobre la cuarta parte de la tierra, de matar con espada, con hambre y con mortandad, y con fieras de la tierra. Bendito sea el nombre del Señor. Amados hermanos, hemos leído la palabra del Señor y queremos meditar bajo un tema esta mañana, y el tema es: pronto aparecen los cuatro jinetes. Gloria al Señor. Pronto aparecen los cuatro jinetes. Es el tema de ahora, amados hermanos. Amados hermanos en el Señor, al meditar en el libro Apocalipsis, amados hermanos, el último libro de la Biblia, el último libro, amados hermanos, que fue dado al apóstol Juan, el cual estaba exiliado en la isla de Patmos, allá al norte de Turquía. Este hombre estaba esperando, él dice en su primer capítulo, esperaba paciencia, la paciencia de Dios. Y dice, amados hermanos, este hombre que se le fue de revelado lo que sería acontecido, amados hermanos, cuando un evento inminente, cuando un evento, amados hermanos, profético, profetizado desde hace mucho tiempo, estaba a punto de pasar. ¿Cuál era ese evento? El rapto de la iglesia. Bendito sea el Cordero de Dios esta mañana. Amados hermanos, cuando Juan recibe esta visión, en los primeros capítulos habla de los mensajes que Dios tenía para las iglesias que estaban desparcidas en el oriente, en el occidente de Turquía.

palabra del Señor, que no había en la tierra y en el cielo nadie digno que la Masamalaya, que lo pudiera abrir, amados hermanos. Y dice que Juan estaba triste, Juan estaba, amados hermanos, llorando, y dice que de repente había alguien que se levantó, bendito sea el nombre de Dios, y dice que estaba como un cordero inmulado, el cual los 24 ancianos decía: Santo, Santo, digno eres de abrirlo, digno eres de abrir el libro. Dice la palabra del Señor que cuando el maestro abre los sellos, amados hermanos, bendito sea Cristo, Juan estaba llorando, Juan estaba, amados hermanos, triste, pero dice la palabra del Señor, amados hermanos, que le dijo un anciano: Juan, no llores, porque he aquí el león de la tribu de Judá, la Masamalaya, Amakimalaya, Sokimalaya, la raíz de David ha vencido, bendito sea el nombre del Señor. Dice la palabra del Señor, amados hermanos, que cuando ya el cordero abre los sellos, amados hermanos, el primer caballo, amados hermanos, blanco, que llevaba en su mano un arco, y se le fue dado una corona, el cual venció, iba a vencer, amados hermanos, es alguien que está, amados hermanos, profetizado, que es el anticristo, el cual es un engañador, el cual va a venir, amados hermanos, con paz, porque el caballo es blanco, amados hermanos, engaña a la gente, puede decir es un hombre de bien, pero es un guerrero, porque dice que trae en su arco, en su mano un arco, pero lo damos cuenta en un detalle específico, que no trae flecha, el cual va a ganar naciones sin guerra, el cual el anticristo va a engañar a la gente, amados hermanos, el cual se va, amados hermanos, a tener, amados hermanos, bendito sea el nombre del Señor. Imita a Cristo, amados hermanos, en su apariencia de paz. Tiene un arco en la mano pero sin flecha. Amados hermanos, conquista sin guerra significa esto. Amados hermanos, nos damos cuenta que el evento apocalíptico, después que ha sido un grupo de gente raptado y está de bodas, los 7 años de boda, aquí los primeros 3 años y medio es paz y tranquilidad, porque este hombre que vendrá, el anticristo, será alguien, amados hermanos, predestinado para engañar y para ganar naciones y para que todo sea paz. Bendito sea el Cordero de Dios. Los primeros 3 años de la gran tribulación serán paz y tranquilidad. Pero dice Juan: vi entonces que rompió otro sello, y vi que el segundo ser viviente me dijo: ve y mira. Y vi al segundo caballo, amados hermanos, el cual dice, amados hermanos, bendito sea el nombre del Señor, y salió otro caballo bermejo, el que lo montaba le fue dado el poder de quitar la paz y que se maten unos a otros. Amados hermanos, qué terrible. Podemos ver que el primer caballo viene como paz, viene, amados hermanos, en paz, pero nos damos cuenta que ahora en día, amados hermanos, lo que está a punto de pasar cuando Dios abre el segundo sello, amados hermanos, es el segundo jinete que viene, y dice que les fue dado el poder de matar y quitar la paz sobre la tierra, ahí donde ya es. Él quita su evento, amados hermanos, de paz. Ahora viene la tercera guerra mundial, que está predestinado desde hace mucho tiempo, el cual Juan dice también en el capítulo 16 de Apocalipsis, versículo 13, que manda demonios, langostas, como ranas, a engañar a los príncipes de la tierra. ¿A dónde, amados hermanos, se dará esto? En el lugar llamado Armagedón, donde será la tercera guerra mundial. Y dice que el segundo caballo se le fue dado el poder para quitar la paz. No habrá paz sobre la tierra, amados hermanos, no habrá tranquilidad, porque el fingidor, que es el primer caballo, se dará cuenta y vendrá ahora como el hombre que es el anticristo. Pero antes que la paz sea quitada, antes que millones y millones de gente mueran, hay una respuesta esta mañana, y es Jesucristo, el

cual venció y vino para vencer, el cual tiene el poder sobre toda la tierra, el cual antes que estos caballos, antes que la gran tribulación venga, hay un pueblo que es Amalaya, Sojalaya, que ha sido arrebatado sobre esta tierra para ir a morar 7 años de bodas con él. Amados hermanos, bendito sea Dios, antes que esto pase, antes que los eventos grandes que están profetizados vengan, hay un arrebatamiento, más a más, hay un arrebatamiento de la tierra. Es un grupo de gente que volará hacia la patria celestial antes que vengan los juicios de Dios. Bendito sea el nombre del Señor. Amados hermanos, dice que el segundo caballo, cuando el Señor rompe el segundo sello, le he dado el poder para quitar la vida y la paz y que se maten unos a otros. Tanto será, amados hermanos, la aflicción de ese tiempo. Amados hermanos, que no habrá tranquilidad. Amados hermanos, no habrá un lugar tranquilo, porque de repente vendrá alguien a quererlo asesinar. De repente vendrá alguien, amados hermanos, a quererlos matar. ¿Y el qué significa, amados hermanos? La palabra bermejo significa color rojo traducido. Significa un color rojo, el cual representa sangre. Y dice que le fue dada la potestad para matar y quitar la paz. Viene juicio, viene mortandad tremenda sobre esta tierra. Pero esta mañana Dios manda un mensaje de alerta. Esta mañana Dios siempre cumple su promesa. En esta mañana Dios viene a poner una voz de alerta, porque no es nada fácil lo que le espera a esta tierra. Son 21 juicios que vienen sobre la faz de la tierra. Antes que este hombre aparezca, antes que este jinete aparezca, hay un grupo que está de boda. 7 años de boda disfrutando del maestro, hablando con él, mirándole tal a cara, tal y como él es, contemplando la hermosura de su grandeza, porque la palabra de Dios fue predicada y ese grupo inteligente tomó la palabra, la aceptó y vivió para él y se consagró para él, y ahora estará de boda, 7 años de boda, donde no habrá, amados hermanos, bendito Dios, bendito sea el Cordero. Tranquilidad, donde habrá tranquilidad, donde habrá paz, donde todo será una tranquilidad, porque estaremos con aquel que fue traspasado, bendito Dios. Pero para los que se queden será algo tremendo, amados hermanos. La tercera guerra mundial, amados hermanos, se dará esto. El segundo, amados hermanos, sello es la tercera guerra mundial que viene. Esto está a punto de acontecer, amados hermanos. Dice la Biblia que le fue dado el poder para matar y quitar la paz. No habrá paz, amados hermanos, en esos días. No habrá una tranquilidad, porque habrá guerra, habrá, amados hermanos, mortandad, habrá sangre, amados hermanos. La tierra se ceñirá de sangre, amados hermanos. El apóstol Pablo decía en la segunda carta a los Tesalonicenses, amados hermanos, y decía estas palabras: por cuanto no creyeron. Segunda de Tesalonicenses, capítulo 2, versículos 10 y 11. A la verdad, el verdadero amor que vino sobre la tierra, Dios le dará un espíritu de engaño al fin de que crean en él. El primer caballo, el primer jinete es un engañador, un falso. Y la gente, amados hermanos, le creerá. Los reyes irán tras de él. Porque, amados hermanos, no creyeron aquel carpintero, al verbo que encarnó en la Virgen, al verbo que habitó sobre nosotros. Y cuando él estuvo en esta tierra, lo crucificaron. Entonces creerán en ese hombre. Y entonces será tarde. Entonces será demasiado tarde. Pero esta mañana hay una voz de alerta, amigo, que me escucha. Antes que esos jinetes aparezcan, antes que la tierra se tiña de sangre, hay un Dios que te ama. Hay un Dios que te reama.
Samaria. Hay un Dios que te ama, que te reclama para que esté, no esté. Cuando esos jinetes cabalguen sobre la tierra, esté de bodas con él. Y Masamalaya, Sojalaya, él te llama, amigo, esta mañana. Te vengo a presentar una respuesta que antes que esto acontezca, bendito Dios, él vendrá a traer su pueblo. Y él quiere que tú seas partícipe también de ese pueblo hermoso que volará hacia la patria celestial, amado amigo, esta mañana oportuna. No desprecies al maestro, no lo desprecies por nada. Y dice, amados hermanos, que cuando vio, amados hermanos, y gritó, dice, y miré aquí el caballo, el tercer jinete, amados hermanos, y miré aquí un caballo negro, y el que lo montaba tenía una balanza en la mano. Y oí una voz que en medio de los cuatro seres vivientes que decía, 2 libras, bendito Dios, 2 libras de trigo por 1 denario. Amados hermanos, este caballo, este jinete, representa, amados hermanos, la terrible hambre que habrá después de la Tercera Guerra Mundial, amados hermanos. Este jinete representa, amados hermanos, la hambre, lo que habrá sobre la tierra, amados hermanos. Dice la palabra del Señor, y dicen algunos, amados hermanos, estudios, que 1 denario ahora, amados hermanos, en dólares estadounidenses, alrededor de 15 o 20 dólares. Y dice que el cuarto ser viviente gritó, 2 libras de trigo por 1 denario. La inflación, amados hermanos, que habrá, la economía que habrá, será algo tremendo, amados hermanos. No es nada lo que estamos viviendo ahora en día, a lo que se verá después de que la iglesia sea arrebatada de esta tierra. Será algo, amados hermanos, tremendo. 2 libras de trigo por 1 denario. 1 día de trabajo, amados hermanos, por 2 libras de trigo. Esto representa la terrible hambre que habrá. La economía estará, amados hermanos, altísima. Porque dice que el segundo caballo se le fue dado el poder para matar y quitar la paz, la Tercera Guerra Mundial. Y esto acontecerá después, amados hermanos, que este caballo haya hecho eso. Dice que, hey, amados hermanos, vio, dice Juan, que venía el tercer caballo. Caballo negro, que dice que portaba la balanza en su mano. Esto significa la inflación y la hambre que habrá. Amados hermanos, alrededor del mundo son miles de niños que mueren por hambre, por la economía de los países, amados hermanos, que hay alrededor del mundo, alrededor de la tierra. Pero ese tiempo será terrible, amados hermanos. La inflación estará en su apogeo. La hambre será notoria sobre la faz de la tierra. Tendrán que trabajar 1 día para comprar 2 libras de trigo y 4 de cebada, dice la palabra del Señor. Pero mientras eso pasa sobre la tierra, amados hermanos, hay un grupo de gente que estará disfrutando, que estará viendo aquella nueva Jerusalén, que estará caminando por calle de oro, que estará viendo al único y verdadero Dios, a esa Malaya, Kima, Soma, Yama, al único y verdadero Maya, Sakamaya, Manso, al único Dios, bendito sea el Cordero de Dios. Pronto será tarde, amados hermanos. Dice Juan que él vio que este caballo venía con un color negro, amados hermanos, y con una balanza en su mano. No es fácil lo que viene a esta tierra, amados hermanos. Hambre y inflación. Primer caballo, amados hermanos, un mentiroso, un falso. Dando a lo que el maestro dijo, muchos vendrán en mi nombre y a muchos engañará. Se cumple lo que el maestro dijo en Mateo 24. Amados hermanos, dice que el segundo, un caballo bermejo, que significa color rojo, le he dado el poder para quitar la paz y quitar, amados hermanos, la tranquilidad. Será tremendo, amados hermanos, amado amigo que me escucha. No permitas que la gran tribulación te agarre en esta tierra, porque mejor no haber nacido para lo que viene en esta tierra, amado amigo.
Pero esta mañana yo te presento una respuesta. Esta mañana yo te presento a un Dios que vino a morir, que vino a pagar precio de sangre, de dolor y de llaga por ti, por mí. Y Él te está esperando con brazos de amor y de misericordia, amado amigo, para que no vivas lo que estoy predicando. Pero allá, esto es decisión tuya. Si tomas a ese Cristo, lamentablemente tendrás que creer en el primer jinete que vendrá con paz. Los primeros 3 años serán paz, pero después vendrá muerte, vendrá hambre. Pero antes que esto pase, un grupo estará en los cielos disfrutando de la mansión eterna que el Maestro los ha preparado. Amado amigo, esta mañana es mañana oportuna. Significa hambre e inflación el tercer jinete. Y dice Juan que cuando abrió el cuarto sello, oí la voz del cuarto ser viviente que me decía, bendito sea el nombre del Señor. Mira, y aquí miré un caballo amarillo. Y el que lo montaba tenía por nombre la muerte. Y el Hades le seguía y le fue dado el poder para quitar, amados hermanos, escuche bien este, amados hermanos, detalle. Y se le dio la potestad sobre la cuarta parte de la tierra para matar con espada, con hambre. Bendito sea el nombre del Señor. Y con mortandad. Y con espada, bendito sea Dios. Y con fieras de la tierra. Amados hermanos, lo que viene a esta tierra no es nada bueno. El cuarto jinete, el cuarto sello, el cuarto caballo. Es, amados hermanos, todavía más grande, más peor de los otros cuatro. Dice, amados hermanos, que el que lo monta es por nombre la muerte. Sabemos, amados hermanos, que la muerte es algo, es un espíritu que deambula por los aires. Nosotros desde que nacemos tenemos la fecha y la hora que moriremos. Pero morir en Cristo trae una ganancia hermosa. Pero para ese entonces, dice que se le fue dada la potestad de quitar la cuarta parte de la tierra para matar a espada, hambre, amados hermanos. No es fácil, amados hermanos. Yo me pongo a pensar y a meditar. ¿Cómo será? ¿Cómo será, amados hermanos, lo tremendo que viene sobre esta tierra? Por el pecado, por la idolatría, por la hechicería, por cuánta maldad hay sobre la tierra. La tierra está gimiendo ya como dolores de parto. Todo está cumplido. Las señales están, amados hermanos, a punto de acontecer. ¿Y cómo es posible que la gente esté despierta, que la gente esté dormida, que la gente vea esto, amados hermanos, como algo normal ahora en día? Amados hermanos, no es posible, amada iglesia, que estemos dormidos. Es tiempo de despertar. Son tiempos malos, son tiempos malignos, amados hermanos. Donde el Maestro dijo, si no acorto los días, dijo el Maestro, ninguna carne vivirá. Son tiempos malos, amados hermanos. Y Él dijo unas palabras todavía más grandes y dijo, cuando veáis todas estas señales, ergíos, levantar vuestra cabeza y mirad que vuestra redención se acerca. Y dijo en Lucas 21:36, vela y ora en todo tiempo si quieres escapar y estar de pie delante del Hijo del Hombre. Amada iglesia, hay que despertar del sueño espiritual y hay que buscar a Dios con cuamasamalaya, con alma, cuerpo y espíritu. Pamasakimalaya, sohalaya, si queremos escapar de lo que viene sobre esta tierra. Es hora ya que el que vive una doble vida se afirme. Es hora que el que está, amados hermanos, en adulterio, que deje el adulterio y se torne a Dios, porque lo que viene sobre esta tierra no es fácil. Y hay que escapar, y la única forma de escapar es Cristo Jesús, el cual presento esta mañana como Cordero de Dios, el cual los redimió, el cual los perdonó.
y el cual os ha preparado una mansión eterna. Dice que le fue dado el poder para quitar la cuarta parte, para matar a la cuarta parte de la tierra, amados hermanos. Será millones y millones de gente que morirá. Y lo peor no es posible, amados hermanos, la muerte cuando estamos en Cristo solamente ganancia. Pero dice que el Hades marchará con él, amados hermanos. El Hades marchará, el Hades irá tras de él, amados hermanos. El que muera será para la condenación. El que muera está yendo para una condenación en ese tiempo. Y dice, amados hermanos, que habrá peste. Oiga, amado hermano, no es fácil, amados hermanos, las enfermedades que están hoy en día, lo que viene sobre la tierra. Enfermedades, dice Apocalipsis, amados hermanos, 7 y 8, que la muerte será quitada. Y dice, amados hermanos, la palabra del Señor, que vendrán demonios como langosta a picar a la gente, y la gente dirá, mátame, mátame. Pero la muerte estará, qué tremendo que estará en descanso, amados hermanos. Y vendrá peste sobre la tierra, las enfermedades que vemos hoy en día, el cáncer, el SIDA, la leucemia, amados hermanos, solo pueden ser curadas porque Cristo compró la sanidad en el Calvario. A través de sus llagas hemos sido curados, pero entonces el Espíritu Santo será arrebatado con un pueblo, Samalaya, será arrebatado con un pueblo y no podrá ver, amados hermanos, sanidades. Sino que vendrá, amados hermanos, algo terrible. Enfermedades peores que ahora en día hay. Y dice, amados hermanos, que le fue dado el poder para matar a la cuarta parte de la tierra. Amados hermanos, en el Señor, dice la palabra del Señor, amados hermanos, con fieras, con demonios, amados hermanos, que habitarán esta tierra. Habitarán demonios que estarán, amados hermanos, matando a la gente. Lastimosamente fue lo que eligieron. Lastimosamente fueron los que ellos decidieron. Porque Dios mandó su voz de alerta. Dios mandó siempre, amados hermanos, un mensaje de arrepentimiento. Pero por cuanto no creyeron a la verdad, dijo Pablo, creerán en el espíritu de engaño que Dios les dará. Pero esta mañana es mañana oportuna. El Hades marchará tras la muerte. Habrá muerte. Habrá pestilencia, hambre, inflación. Pero antes que eso pase, antes que esto acontezca, hay un pueblo que ha sido arrebatado y está de bodas. Amados hermanos, el tema de esta mañana ha sido, bendito sea el nombre del Señor, los cuatro jinetes aparecen pronto. Esto está a punto de acontecer. La iglesia está a punto de ser raptada de esta tierra. Pero Dios manda un mensaje de alerta siempre. Amado amigo que has escuchado la palabra esta mañana, te invito a que aceptes este Cristo. Si tú quieres aceptar a este Dios ahí donde estás, levanta tus manos y dile así al Señor estas palabras. Dile, Señor Jesús, te acepto ahora como mi único y suficiente Salvador. Perdona mis pecados. Escribe mi nombre en el libro de la vida y no lo borres. Amado amigo, si has hecho esa oración, te invito a que te congregues en una iglesia donde te enseñen la palabra tal y como es. Y pronto lo veremos en la boda del Cordero. Amados hermanos, la palabra ha sido predicada esta mañana bajo el tema Los cuatro jinetes pronto aparecen. Queremos, amados hermanos, orar esta mañana estos, bendito sea el nombre del Señor, 4 minutos que nos quedan. Ahí donde usted está, ponga la fe en Dios, que el Espíritu Santo no ha sido quitado de esta tierra. Amados hermanos, el Espíritu Santo no ha sido quitada sobre la faz de la tierra. Amados hermanos, oremos al Señor esta mañana. Si usted está enfermo, ponga la fe en Dios, que Él hará cosas grandes esta mañana. Oremos al Señor estos 3 minutos. Padre,
En el nombre de Jesús, Señor amado, he predicado tu palabra, Señor, creyendo que tu palabra nunca torna atrás vacía, Padre mío. Señor, ahora, poderoso Dios, le clamo misericordia, Padre mío, por donde está la enfermedad esta mañana, Señor amado. Yo sé que vendrán pestilencia, yo sé que vendrá mortandad, pero ahora el Espíritu Santo está acá para sanar, mi Dios eterno. Papito lindo, en el nombre de Jesús, llegue allá, Padre, a donde está el dolor de cabeza, donde está mi hermano con un dolor de cabeza, una hermana con un dolor de cabeza, Señor amado. Yo no sé a dónde está, pero hermano o hermana que está con un dolor de cabeza esta mañana, solamente crea a Dios y ponga su mano de poder, ponga su mano ahí donde está el dolor, amados hermanos. Padre, ahora mismo, Señor, en el nombre de Jesús, Padre mío, reprendo todo dolor de cabeza, Padre, reprendo todo dolor en los huesos, reprendo toda fiebre, Señor amado, y masaca maya laya soja maya, por el poder de tu palabra, Señor, trae sanidad a esos cuerpos, Padre mío. Pon tu mano de poder ahí donde está el enfermo, Señor amado, esta mañana, Padre, por el poder de tu palabra, declaro sanidad, papito lindo. Al dolor de cabeza desaparece, el dolor en los huesos desaparece, la fiebre, Señor, se disipa ahora mismo, Padre, por el poder de tu palabra, por el poder de tu llaga. Espíritu Santo, ponga la sanidad. Espíritu Santo, toque esos cuerpos enfermos y masala y amanso por el poder de tu palabra esta mañana. Espíritu Santo y fuego, Espíritu Santo y fuego, sana esta mañana y masojala y así malaya así por el poder de tu palabra. Por tu llaga fue hecho, Señor, la gloria es para ti, mi amado Dios. Muy bien, amados hermanos, hemos orado estos minutos a Dios, creyendo que Dios puede hacer cosas grandes y prodigios. Si usted puso la fe en Dios, amados hermanos, algo grande ha pasado esta mañana. Será hasta el próximo sábado. Le saluda a su hermano y amigo Jonathan Pineda. Que el Señor me los bendiga a todos.

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3: Venid luego, dice Jehová, y estemos a cuenta. 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

0: Así es, Señor. Declaramos eso, Señor, en esta noche. Tú eres el Rey. Tú eres el Rey, Señor.
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0: Amados hermanos, que el Señor le bendiga en esta hora de la mañana. Es un privilegio enorme saludarles y estar nuevamente en este lugar para poder llevar esta bendición hasta la intimidad de sus hogares. Gracias le damos a nuestro Dios, hermanos, por la vida que nos concede, por el privilegio de poder estar con vida y estar respirando, hermanos. Es una misericordia divina la que nos da cada día nuestro Padre Celestial. Y así que bienvenidos y bienvenidas a este programa. Estamos ahí con unos hermosos cantos a esta hora, pero vamos a orar para poder, hermanos, poner en las manos de nuestro Dios este hermoso espacio. Y vamos, hermanos amados, a leer una porción de la palabra del Señor en Isaías 59. Y leemos la palabra del Señor como está escrita. Y dice: he aquí, no se ha cortado el brazo de Jehová para salvar, ni se ha agravado su oído para oír. Pero vuestras iniquidades han hecho división entre vosotros y vuestro Dios, y vuestros pecados han hecho ocultar de vosotros su rostro para no oír. Padre, gracias te damos, oh Dios poderoso, por darnos la vida, Señor, la oportunidad de poder, Dios mío, estar en cabina de Radio Vida una vez más para poder llevar esta bendición a cada vida, Señor, a cada hogar, a cada familia, a cada oyente, Señor, en diferentes lugares, en donde quiera que se encuentren nuestros hermanos, hermanas, amigos y amigas, Señor, niños, jóvenes y ancianos, sean bendecidos de parte tuya, Señor, esta mañana a través de este programa, Señor. Bendiga, Padre, a cada oyente. Bendiga a nuestra patrocinadora anónima, Señor. Ahí donde ella se encuentra, Padre, yo te ruego, Dios, en tu misericordia, que tú la guardes, que tú la fortalezcas, que tú la ayudes, Señor, en cualquier necesidad, petición que pueda haber en su vida, en su familia, en su, Dios mío, en su corazón, Señor, seas propicio a esa necesidad, Padre. Bendiga, Dios, a nuestra hermana, ahí donde se encuentra, Padre eterno, llega, Dios mío, para fortalecerla y ayudarla, Señor, así como a todos aquellos, Señor, que están necesitando, Padre, una respuesta de parte tuya. Están necesitando, Señor, una sanidad, un milagro, Padre. Seas tú propicio a esa necesidad, Señor, por tu grande amor y tu grande misericordia, Padre. En el nombre de Jesús, bendiga, oh Dios, este programa de principio a fin. Toque corazones, toque vidas, Señor, para que puedan, Dios mío, también, Dios mío, apoyar este programa, Señor. Tú sabes, Padre, a quién vas a tocar para patrocinar el siguiente mes que se aproxima, Señor, el mes de octubre, Padre. Ponga, Señor, en ese corazón, ese deseo, Padre, de patrocinar ese siguiente mes, Señor, que tú, Señor, con tu ayuda nos vas a conceder en tu misericordia, si así es tu voluntad, Señor. Gracias, Padre, gracias, Hijo, gracias, Espíritu Santo de Dios. Amén y amén. Muy bien, amados hermanos, es así como nos gozamos al saludarles y llevar, hermanos, este espacio hasta la intimidad de sus hogares y en el trabajo, donde quiera que usted nos sintonice, ahí les saludamos en el amor de Cristo Jesús. Ahí, hermanos, hemos estado escuchando esos hermosos cantos y vamos a dejar espacio para dos alabanzas más para nuestros oyentes, para que puedan ahí, pues, también reportarse, ¿verdad? Y puedan solicitar su alabanza. Tenemos ya una y esperamos ahí una llamadita o un mensajito para otra alabanza. Luego venimos con palabra de Dios, ¿verdad? Para la gloria de nuestro Dios. Así que actívese, levántese, despiértese, anímese en el nombre del Señor. Dios le bendiga.
1: Amén, hermano. Dios le bendiga.
0: Amén.
1: La salud, hermano Erasmo.
0: Hermano Erasmo, ¿en qué le podemos servir, hermano?
1: Dios la bendiga.
0: Amén.
1: Bendiciones para todos mis hermanos en Cristo.
0: Amén, hermanito Erasmo, desde Tecoluca, ¿verdad?
1: No, de aquí del Jocote.
0: Ah, del Jocote, bueno.
1: Por favor, pongan una alabanza para mi Cristo.
0: ¿Cuál alabanza, hermano?
1: El último suspiro, hermana.
0: el último suspiro. Ahí vamos a buscar ese canto, hermano.
1: Por favor, en el nombre de mi Padre Celestial.
0: Amén, amén.
1: Gloria a Dios.
0: Gracias por su reporte, hermanito. Bendiciones.
1: Amén, gloria a Dios.
0: Amén. Ahí está nuestro hermano Erasmo reportándose. ¿Hay más llamadas? No. No se escucha. Bueno, hola. Adelante. Dios le bendiga. Bueno, se cortó la llamadita, sígalo intentando y si no hay saldo, pues preste ahí, ojalá le preste. Dios le bendiga. Bueno, siempre se corta la llamada.
2: Sí, no hay saldo. El de la llamada de WhatsApp, dígale que deje un audio.
0: Ahí nos están llamando por el WhatsApp, pero no se logra escuchar la llamada. Adelante.
2: No hay saldo.
0: Nuestra hermana o hermano que se está reportando ahí por el WhatsApp, déjenos un audio o un mensajito para poder ahí pues saludarle, porque la llamada pues no logramos ahí enlazarla. Dios le bendiga.
3: Le bendiga, hermana Miriam.
0: Adelante, hermanita, ¿con quién tenemos el gusto?
3: Vea que luego ya no me conoce.
0: Hermana, vi que con Maite. Hermana Gladys Zelaya.
3: Que me bendiga, mi hermana.
0: Amén, mi hermana.
3: Quiero que me ponga un canto si hay tiempo.
0: Dígame cuál, hermana.
3: Yo ya me voy con Cristo.
0: Ahí se la programo, con gusto.
3: El grupo Agua en el Desierto.
0: Amén.
3: Amén. Bendiciones, hermana.
0: Amén, y hermanita.
3: Me gozo al escucharla.
0: Gracias, igual.
3: Y esa también, hermana.
0: Amén, hermanita.
3: Y saludos, mi amor, a hermano Jonathan.
0: Ahí está escuchando su saludo, el siervo.
3: Dios le bendiga, hermana.
0: Amén. Bueno, ahí está nuestra hermana Gladys Zelaya desde el Carrizal. Ahí pues activando línea, gozándose. Vamos a escuchar el audio.
2: Nos escribieron, hermano. Yo creo que hay una llamadita. Contestemos
0: bueno,
2: la llamada.
0: Vamos a esa llamadita. Dios le bendiga. Amén, hermanita Marina.
4: ¿Qué tal? ¿Cómo está? Me alegro oírla.
0: Yo también, hermanita. Aquí estamos bendecidos.
4: Ay, hermana. Al rato estoy queriendo llamarle. Mire, y no me caía la llamada, pero gracias a Dios que me cayó.
0: Vaya, gracias a Dios, hermana.
4: Con alabanza, los ojos de Jehová.
0: Con gusto, hermana. Ahí vamos a tratar de programarse.
4: Dios bendiga a usted y al hermano John. Que Dios lo bendiga.
0: Amén, amén, hermanita. Bueno, ahí está nuestra hermanita Marina Cortés con su reporte también desde la colonia Palma.
2: Las Palmas. Sí, y la hermana Chepita, que la conocemos con cariño, de Colonia La Chicharra, está saludando a sus dos nietos que están cumpliendo años.
0: Vamos a la llamadita, Dios le bendiga.
5: Dios le bendiga, hermana. Yo quería una alabanza, hermana, por favor.
0: Dígame cuál.
5: Guarda tu corazón.
0: Guarda tu corazón. Pues vamos a guardarlo, hermana.
5: Amén, hermana. Bendiciones, Dios
0: te
5: bendiga.
0: Amén. Bueno, nos quedamos ahí con las llamaditas. Vamos a los mensajitos, hermanos, y luego a complacer.
2: Amén. La hermana Chepita de Colonia La Chicharra está saludando Amén. A sus dos nietos que están cumpliendo años este mes. Joshua y Alan Ernesto, y quiere una alabanza de cumpleaños.
0: Amén. Saludos ahí a nuestra hermana Josefa Miranda, nuestra hermana Chepita. Ahí pues gozándose con nosotros. Gracias por su reporte también. Y saludamos ahí a sus nietecitos que están de cumpleañero. ¿Verdad? Eso va a estar bueno por ahí porque doble, ¿verdad? Doble pastel, doble pavo, doble de todo. Así doble los regalos también. Bueno, bendiciones grandes ahí a Marquitos y al otro jovencito que pues está de cumpleaños, que Dios los bendiga, que Dios les guarde, ¿verdad? En esta vida pues que estamos viviendo, pues lo mejor es que ellos, ¿verdad? Busquen del Señor, ¿verdad? Y orar por ellos siempre para que Dios pues tenga misericordia y lo guarde en todo momento. Así que saludos Marquito, Dios bendiga su vida y también a Joshua. Joshua. Dios bendiga también a este otro muchacho, ¿verdad? Y pues vamos a complacerles, ahí vamos a buscar un canto de cumpleaños, ¿verdad? Y vamos a saludarles con gusto. Vamos, hermanos, a ir con el primer canto solicitado. ¿Tenemos más reportes? Sí, ¿De dónde se reporta? De Colonia El Cedro, no dice quién, ¿verdad? Bueno, saludos ahí a la colonia El Cedro, ahí a la familia Pineda Maravilla, a nuestra hermana Génesis también, que ahí por ahí nos ha de escuchar Génesis Roxana, a todas sus niñas, a Andrea, a Marjorie, a todos los que están en ese lugar, ahí nuestra hermana Esmeralda también, ¿verdad? Tiempo de no verla, hermana Esmeralda, pero espero que su salud esté mejorando y que Dios me la bendiga en gran manera. Vamos, hermanos, a quedarnos con el primer canto. ¿Qué canto es, hermano? ¿El qué? Las paredes. Bueno, escuchamos ese tema, ¿verdad? Y vamos, hermanos, juntos a glorificar al Señor, ¿verdad? Y complacer a nuestros oyentes.

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1: Son las 11:35.

En el libro de Hebreos, capítulo 9, versículo 27, nos dice: y de manera que está establecido para los hombres que mueran una sola vez, y luego de esto, el juicio. En el mundo mueren aproximadamente 152,000 personas diariamente, y gran porcentaje de estas personas se van sin una esperanza de salvación. La maldad cada día aumenta, y es necesario que entreguemos nuestra vida en las manos del Señor, porque para nosotros el vivir es Cristo y el morir es ganancia. Les saluda a su hermana y amiga Judith Murillo, y quiero presentarles el video oficial del tema Último Suspiro. Bendiciones.

0: Gracias al Señor hemos tratado ahí de complacer algunos cantos, pero hermanos, tenemos ahí unos minutitos para poder reflexionar en la palabra del Señor. Así que le pido pues ahí, ¿verdad?, de que pueda conmigo buscar en su Biblia Evangelio de Juan capítulo 4. Vamos a leer para la gloria de nuestro Dios. Hermanos, y vamos a meditar en esa hermosa palabra que el Señor nos muestra en este pasaje. Hermanos, donde pues habla, ¿verdad?, de la historia de una mujer. Vamos a referirnos, hermanos, en el pasaje, el versículo central. Vamos a leerlo, Juan, Evangelio de Juan, capítulo 4, versículo 13. Dice la palabra del Señor: respondiendo Jesús y le dijo: cualquiera que bebiere de esta agua volverá a tener sed. Versículo 14. Mas el que bebiere del agua que yo le daré no tendrá sed jamás, sino que el agua que yo le daré será en él una fuente de agua que salte para vida eterna. Gracias, Señor, por tu palabra leída. Te pedimos que te glorifiques, Señor, y tu palabra, Padre, haya cabida en cada corazón, en cada vida, Señor eterno. En esta hora, Padre, usa mis labios para tu honra, para tu gloria, Señor. En el nombre de Jesús, amén y amén. Muy bien, amados hermanos, encontramos en este pasaje, hermanos, donde pues nos muestra, ¿verdad?, la palabra del Señor, hermanos, de que esta mujer que menciona este pasaje, hermanos, estaba viviendo momentos no tan agradables. Era una vida bastante difícil. Las situaciones de cómo ella pues había buscado la felicidad, había buscado, hermanos amados, la manera de poder vivir en esta vida y ser feliz, pero había fracasado una, otra y otra vez. Y al leer, hermanos, este pasaje nos damos cuenta de que ella ya no quería, hermanos, quizás ni siquiera que le dirigieran la palabra. Y dice la palabra del Señor que ella iba al pozo a traer agua, pero iba a la hora de que pues estuviera solo, ¿verdad? No quería encontrarse con nadie. Pero vea cómo, hermanos amados, llega nuestro Señor Jesucristo y le aparece a ella. Se le aparece ahí, justamente en el pozo donde ella va a sacar el agua. Y dice la palabra del Señor, hermanos, de que ella, hermanos, estaba triste, estaba amargada, estaba, hermanos, pasando dificultades. Y vemos que se le aparece Jesús. Hermanos amados, y ella no quiere hablar con nadie. Y cuando Jesús se le aparece, le dice: mujer, dame de beber. Ella se molestó. Algunos comentarios de algunos predicadores, pastores, y yo respeto, ¿verdad?, cada uno. algunos dicen de que, pues, ella negó que estaba casada porque quería, ¿verdad?, algo con Jesús, algo como así como carnal. Pero a través de la palabra nos damos cuenta que no, por la manera en que lo recibió. Ella se molestó cuando Jesús le dijo: mujer, dame agua. Ella le dijo: ¿por qué me pides a mí de beber? Que soy mujer samaritana. Ella se molesta. Ella se siente molesta porque dijo: este hombre es judío. ¿Y por qué viene a mí? Pero vemos, hermanos amados, de que a Jesús no le importó que ella respondiera de esa manera. ¿Y sabe por qué? Porque una persona, hermano, que está, que no es feliz, es lo contrario de infeliz. Hermano, se había fracasado tantas veces que esta mujer andaba tan amargada. Oiga, hermanos, andaba muy amargada, que le molestaba que le hablaran. Se molestó cuando Jesús le habló. Hermanos amados, y nos damos cuenta que Jesús le dice estas palabras muy maravillosas, porque ella no quería encontrarse con nadie, porque había fracasado. Esa mujer se sentía, hermanos, menospreciada. No había sido valorada, no se sentía amada. Hermanos, ella se sentía inútil. Ella se sentía, hermanos, como algo sin valor. Pero Jesús, conociendo la necesidad que había en ella, hermanos amados, llega hasta el pozo. Porque Jesús conoce tu necesidad. Jesús conoce nuestras necesidades. Y oiga, hermanos, esta mujer, ¿por qué andaba amargada? Por la ausencia de Dios. Ella había tratado de llenar su vacío, hermanos, con cosas terrenales. Pero no había buscado al Señor. Pero no había, hermanos, escuchado hablar de Jesús. Oiga, ella no quería saber nada de nadie. Y cuando ve, hermanos amados, a Jesús ahí y le pide agua, hermanos, esta mujer dijo: ¿cómo es eso que este hombre me viene a pedir agua? ¿Por qué no saca él, que es varón? ¿Quiere que una mujer le esté sacando el agua y le dé? Imagínese. ¿Por qué? Porque ella andaba, hermanos, mal en su corazón. Ella andaba mal emocionalmente, mal. Hermanos amados, por eso usted, hermano y hermana, cuando vea a una persona que anda amargada, cuando vea a una persona que no se le puede hablar, es porque anda mal esa persona. A lo mejor anda enferma, a lo mejor, hermano, se está pasando momentos difíciles, o anda llena de odio, llena de resentimiento, llena de rencor, la ausencia de Dios. Y la falta de perdón hace que la persona reaccione de esa manera. Pero diferente, hermanos, con los hijos de Dios. Porque ya no podemos actuar así. Oiga, esta mujer, cuando después que conoció a Jesús, hermanos, esta mujer se gozó hablando de Jesús, predicando de Jesús, del que le había dicho toda la verdad. Dice: respondiendo Jesús y le dijo: cualquiera que bebiere de esta agua volverá a tener sed. ¿Por qué? Porque la mujer en su orgullo dijo: ¿cómo es eso que este quiere que yo le dé agua? Pero Jesús le dice: si supieras quién te pide de beber, tú le pedirías a él. ¿Por qué, hermano? Porque las personas muchas veces, hermano, nos enorgullecemos por lo que tenemos, pero carecemos, hermanos, de la gracia de Dios. Cuando Dios quiere es bendecirte, cuando Dios quiere es cambiar tu situación, quiere cambiar tu vida, como lo hizo con esta mujer. Y oiga, sigue diciendo la palabra: cualquiera que bebiere esta agua volverá a tener sed. Mas el que bebiere del agua que yo le daré no tendrá sed jamás, sino que de él el agua que yo le daré será en él una fuente que salte para vida eterna. Mire qué maravilloso. Mire qué maravilloso es conocer al Señor. ¿Por qué, hermanos amados? ¿Por qué no vamos a volver a tener sed? Porque, hermanos, Jesús es la respuesta para nuestra situación, como lo fue, hermanos amados, con la mujer samaritana junto al pozo de Jacob. Jesús fue la respuesta. Jesús fue la solución. ¿Y qué sucedió, hermanos? Cuando ella le creyó, cuando ella lo escuchó y creyó en Jesús, ella recibió con gozo esa palabra. Y Jesús le dijo claramente: cualquiera que beba de esta agua. ¿Qué le quiso decir? Que cualquiera que quiera saciarse con las cosas de este mundo nunca se va a llenar. Usted va a ver las personas, hermanos, que siempre andan en su mismo círculo vicioso, afanados en lo mismo, haciendo la misma cosa, pero nunca se sacian. ¿Por qué, hermanos amados? Porque hay un vacío en sus corazones y que no ha sido llenado, y que solo Jesús puede llenar, como lo hizo con esta mujer samaritana. Quizás usted diga: pero yo no soy como esa mujer, yo no he hecho como esa mujer, a mí no me ha pasado como esa mujer. Pero de igual manera vives alejado de Dios, vives alejada de Dios. Una vida, hermanos, que muchas veces la persona lo lleva al subsidio, al suicidio, y se quita la vida porque dice: nadie me quiere, nadie me ama, ya todos me aborrecen. Todo me sale mal, todo me va mal. Y Satanás le pone en su mente: ya no, mejor quítate la vida. Eso no viene de Dios, eso viene del enemigo, porque Dios quiere darte vida y vida eterna, como lo hizo con esta mujer. Porque esta mujer había buscado felicidad en las cosas terrenales, había buscado felicidad en los matrimonios y le había ido mal. Pero encontró a Jesús de Nazaret, el único hombre, oiga bien, el único hombre que la podía valorar, que la podía amar de una manera incondicional. ¿Por qué, hermano? Porque el amor de Dios no se compara. Su esposo la puede amar mucho, pero no va a dar su vida por usted, para que usted viva. Hasta ahí no va a llegar. Le dice: te amo, te quiero, te y todo, pero cuando se trata, hermanos, de decidir, en un momento de esos, no va a decir: aquí estoy yo, quítenme la vida a mí, o yo quiero morir por ella o por él. No lo va a hacer. Si usted muere, se vuelve a casar, y rápido. ¿Por qué, hermanos? Porque el amor de Dios no se compara con nada. Muchos dicen: el amor de Dios se compara con el de una madre. Tal vez con aquellas madres, hermanos, que realmente aman a sus hijos. Se puede en un poquito parecer, pero no a todas. Porque hay madres que no aman a sus hijos y los dejan en el basurero. Los dejan, hermanos, ahí en una letrina, hermanos amados. Que Dios tenga misericordia. ¿Por qué, hermanos? Porque no hay amor. Y así se encontraba esta mujer samaritana, amargada y aburrida. Ella ya no necesitaba de que le hablaran porque le molestaba. Y le responde tan mal a Jesús, le da un recibimiento tan mal a aquella mujer repugnante. Imagínese que a usted le pidan agua, un ancianito ahí significante, quizás mendigo de la calle, le dice, regáleme agua. O le dice, regáleme una tortilla. Y usted le responda de esa manera y le diga, ¿cómo tú andas así de sucio y me pides a mí? Que soy una persona de clase. Que soy una persona diferente. Esta mujer actuó así. Y pero no sabía con quién, porque ella no se había dado cuenta que estaba hablando con Jesucristo. El Hijo de Dios, el Salvador, que podía liberar esa vida, libertar su corazón y su mente para que su corazón fuera renovado, su mente fuera renovada y ella pensara diferente. Mire qué maravilloso. Porque muchas veces, hermanos, nosotros rechazamos a Jesús. Y Él lo único que quería era cambiar nuestra manera de vivir. Muchas veces el amigo, la amiga rechaza a Jesús. Ahí vienen esas hermanas, ahí vienen esos hermanos hablando de lo mismo. Yo no tengo tiempo. Se molestan, hermanos, ¿por qué? Por la vida que están viviendo. Ellos están buscando, hermanos, saciar sus necesidades con las cosas del mundo. Algo que no lo van a encontrar solo viniendo a Jesús, como lo hizo esta mujer, que al recibir la palabra con gozo se fue, dejó su cántaro botado y se fue a hablarle a los samaritanos y a decirles, hay un hombre que me ha dicho toda la verdad. Me parece que es el Mesías. Y todos los samaritanos le creyeron y salieron a ver y a querer conocer a Jesús. Mire qué maravilloso, hermanos amados. Es que Dios es lindo. Dios es tan maravilloso, hermanos, que los ama con amor eterno. Y por eso Él dice, porque de tal manera amó Dios al mundo, que ha dado a su Hijo unigénito, para que todo aquel que en Él cree, no se pierda, mas tenga vida eterna. Eso le dijo a la mujer. Cualquiera que tome y quiera saciarse con las cosas de este mundo, volverá a buscarla. Y no va a poder saciar su sed. Pero si toman del agua que yo le daré, va a tener vida eterna. Solo Jesús es la fuente que puedes saciar tu sed y cambiar tu vida. Mi amiga, mi amigo, hermano que te has apartado del camino del Señor, regresa y vuelve al Señor, vuelve a esa fuente que puede saciar tu corazón y tu mente. Gracias al Señor por esta palabra, hermano, será hasta la próxima, si el Señor así lo permite. Bendiciones grandes a todos.
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0: Bendiciones, amados hermanos, a todos este mediodía. Buen provecho a aquellos que ya están almorzando, a aquellos que ya están ahí en sus casas, ya reposando, descansando de este día, esta mañana de bendición a través de Radio Vida. Gracias por seguir con nosotros esta mediodía. Bueno, queremos saludar acá en nombre de nuestra hermana Carmen Sandoval a toda la audiencia. Ella no va a poder estar acá presente con nosotros en este mediodía, pero ella está enviando un saludo especial para todos ustedes de manera muy, muy especial. Igualmente pidiendo las disculpas de no poder estar físicamente presente, pero ella está ella escuchándonos en su casita. Allá está mi hermana siempre conectada a la bendición. Y por supuesto, bendiciones y saludos siempre a la hermana Rosmar Valencia hasta Jacksonville, Florida, por estarnos sintonizando también. Allá toda la familia, toda la audiencia en Estados Unidos, en Canadá, en Honduras, acá en El Salvador, en toda la zona norte del departamento de Usulután, también departamentos de San Miguel, de San Vicente y de Cuscatlán, por supuesto, y del departamento de La Paz, allá Los Cuilta, allá hermanos en otros municipios donde nos están sintonizando, en Zacatecoluca también, en Tecoluca. Muchas bendiciones, gracias por estar con nosotros. Reciban un saludo especial de parte de nuestra hermana Carmen para todos ustedes. Vamos a programar un tema de la palabra de Dios y por supuesto vamos a escuchar una alabanza ahí para complacer a nuestra hermana emérita que se nos reportaba. Vamos a orar. Padre, en el nombre de Jesús, gracias. Gracias, Señor, por tu misericordia. Gracias por tu gran amor. Gracias, Señor, por tu fidelidad. Bendiga de una manera muy, muy especial a mi hermana Carmen Sandoval. Señor, bendígala grandemente. Sígala dando fuerzas para que ella pueda estar siempre en el programa, siempre llevando esta bendición. Y, Señor, también te pido por toda la audiencia, por todos los que son patrocinadores de este espacio y están llevando adelante este espacio. En el nombre de Jesús, que esta hora de bendición sea de edificación para todos los oyentes en este mediodía. En el nombre de Jesús, oramos y te damos gracias, Señor. Amén y amén. Escuchamos la alabanza y escuchamos el tema de la palabra del Señor. Este es su espacio, Sembrando la Buena Semilla. Bendiciones.
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Génesis capítulo 12 nos enseña esta bendita palabra, Génesis 12:1. Pero Jehová había dicho a Abraham: vete de tu tierra y de tu parentela y de la casa de tu padre a la tierra que te mostraré. Dame el mensaje, Señor, para poder compartirlo en esta hora. Gracias, Señor, en el nombre de Jesús. Amén y amén. A continuación presentamos el tema Abraham. Un interesante tema para aprender más de las lecciones diarias y prácticas en la vida espiritual, aplicables a nuestra vida, a fin de que podamos ser mejores cada día delante del Señor. Al comenzar la historia de Abraham, esta es una historia patriarcal. El escritor inspirado deja atrás la historia primitiva. El Génesis se divide en dos fracciones, en dos partes. Hermanos amados, este libro interesante del Génesis, uno de ellos, desde el capítulo 1 hasta el capítulo 11, es la historia primitiva. Y desde el 12 hasta el 56, es la historia patriarcal, así se le conoce. La historia primitiva del libro del Génesis, desde el capítulo 1 hasta el capítulo 11. Y la historia patriarcal, que sería desde el capítulo 12 hasta el capítulo 56. Este escritor, en este caso Moisés, hermanos amados, deja atrás la historia primitiva de la raza en general para relatar la de una familia. Reúne los recuerdos que se conservan de los grandes antepasados de Israel. Aquí se reúne una historia, un recuerdo de hombres que quedaron en la historia, ejemplos a seguir, ejemplos ilustres dentro de nuestras vidas para poder imitar su fe: Abraham, Isaac y Jacob, estos tres personajes. Pero también se agrega a uno más, y este es José, un hombre del cual aprenderemos, a lo mejor en su debido tiempo, grandes lecciones para que las apliquemos a nuestra vida. El gran propósito de Dios al elegir a estas personas es formar un pueblo que sea el medio de cumplir el plan de salvación. El periodo patriarcal comienza alrededor del año 2000, aproximadamente después de la creación de Adán. Hasta Abraham abarca, hermanos, unos 2000 años aproximadamente. 2000 años de la historia primitiva. Y de Abraham a Cristo transcurrieron otros 2000 años. De Cristo hasta esta época han transcurrido un poco más de 2000 años también. La historia patriarcal dura aproximadamente 3 siglos, es decir, 300 años, la historia patriarcal. Hermanos, y es interesante el tema porque aprendemos lecciones prácticas, lecciones interesantes a través de la historia de Abraham, para que podamos nosotros poder traerlas a nuestra vida y aplicarlas a nuestro diario vivir y ser cada día mejores para nuestro Dios. Como punto número uno, tenemos parte de la historia de Abraham. Al recordar la historia de Abraham, lo que nos recuerda en la palabra del Señor, lo que la Biblia nos dice, hermanos, es que Dios llama a Abraham para fundar la raza escogida, a través de la cual llevaría a cabo la restauración de la humanidad. Fíjese bien qué interesante esto. Dios escoge este hombre, un hombre que fue escogido de un linaje, de una familia, hermanos míos, donde prácticamente esta gente vivía sin temor a Dios.
hermano, porque la maldad de los hombres había crecido sobremanera grande. ¿Ves? Después del diluvio, aún la maldad, el pecado siguió, se aumentó, creció. Por tanto, Dios llama a Abraham para fundar una raza que fuera una raza escogida, a través de la cual Dios llevaría a cabo la restauración de la humanidad. Abraham es el personaje más importante del libro del Génesis y uno de los más, óigame bien, es el personaje más importante del Génesis y uno de los más importantes de la Biblia entera. Moisés dedicó 11 capítulos a lo que aconteció antes de Abraham. Oiga bien, 11 capítulos dedicó Moisés para escribir todo lo que sucedió antes de Abraham. Pero sin embargo, mientras cuando que traza la historia de Abraham, para Abraham ocupa 13 capítulos que se refieren exclusivamente a la vida personal de este patriarca importante, de este patriarca ilustre, de este patriarca ejemplar, que la Biblia lo llama el padre de la fe de todos los cristianos. Es importante, interesante conocer de él, saber cómo vivió su vida, saber qué hizo este hombre y lo que podemos aprender de él. Es el padre de la fe. Dios usó de una manera extraordinaria a Abraham para fundar tanto la familia de Israel como también la fe de los hebreos, las tres grandes religiones monoteístas. Hermanos míos, el judaísmo, el cristianismo y el islamismo. Fíjese bien, hay tres religiones bastante importantes en el mundo: el judaísmo, el cristianismo y el islamismo. Lo reverencian como el padre de su fe. Fíjese bien, que tanto los cristianos aceptamos a Abraham como el padre de la fe, pero también los judíos, el judaísmo, dicen que Abraham es su padre. Pero si usted va al Islam, los islámicos, ellos dicen que Abraham también es su padre de la fe, ¿ve? Porque Abraham fue el padre de Ismael, Ismael fue el fundador de los miles de musulmanes, de los árabes, ¿ve? De todas esas razas. Entonces, en efecto, lo de pueblo elegido en la Biblia no se refiere solo a su descendencia carnal del patriarca, sino a todos aquellos que tienen la misma fe de él. Es decir, que él es el padre espiritual de todos los creyentes. Así lo asegura Romanos capítulo 4, versículo 16. Es bien importante entenderlo. Fíjese bien que en Romanos capítulo 4 y el versículo 16 encontramos esta aclaración tan importante que el apóstol Pablo hace, hermanos míos, basada en la historia de este hombre tan interesante en la Biblia. Fíjese bien que cuando leemos detenidamente este pasaje, nos damos por entendido, nos damos cuenta que en Romanos capítulo 4, versículo 6, encontramos un versículo exquisito que nos habla acerca de ello. Y fíjense usted, yo lo leo este versículo en este momento para que usted pueda reflexionarlo, oírlo. 4:6 dice: como también David habla de la bienaventuranza del hombre a quien Dios atribuye justicia sin obras, diciendo: bienaventurado aquel cuyas iniquidades han sido perdonadas. Mire qué interesante está esto. Ahora vamos al verso 16. Está hablando acerca de lo que es aplicar justicia, ¿ve? Sin obras. Y de esto es que habla acerca de Abraham. Ahora vamos al verso 16. Dice así: por tanto, es por fe, para que sea por gracia, a fin de que la promesa sea firme.
para toda su descendencia, no solamente para los que es de la ley, sino también para los que es de la fe de Abraham, el cual es padre de todos nosotros los creyentes. ¿Ves? Qué interesante este versículo. 4:16 dice que Abraham es el padre de la fe de todos los creyentes, de todos los que creen en él. Gálatas 3:7 también dice que Abraham es el padre de la fe de todo aquel que ha creído en Cristo Jesús. Interesante el versículo. ¿Qué más podemos ver acerca de este personaje, de su historia? ¿Ves? Solamente a Abraham se le llama amigo de Dios. En toda la escritura, hermanos, vemos a este hombre. Vemos, hermanos míos, a Abraham siendo llamado amigo de Dios. Ese es un privilegio grande. ¿Ves? Este es un privilegio que no cualquiera lo tiene. A nadie en la Biblia se le llama amigo de Dios más que a Abraham. Esto es bien interesante saberlo. En Santiago 2:23. Fíjense qué interesante. Santiago 2:23 dice, hermanos míos, esa aclaración, da esa aclaración importante, interesante dato que registra Santiago acerca de este hombre. Vea cómo dice 2:23 de Santiago. Escuche usted, qué importante, qué interesante. Es un versículo que habla acerca de esa fe verdadera, de esa fe genuina. Dice 2:23 de Santiago. Oiga usted. Y se cumplió la escritura que dice: Abraham creyó a Dios y le fue contado por justicia y fue llamado amigo de Dios. ¿Cómo fue llamado este hombre? Amigo de Dios. ¿Por qué? Por la fe. También la palabra del Señor nos dice en Isaías 41:8 que Abraham es llamado amigo de Dios. Segunda de Crónicas 27, Abraham es llamado amigo de Dios. ¡Qué interesante! Solo este hombre se le llama en la Biblia amigo de Dios. Ahora Jesucristo nos invitó a ser sus amigos también. Jesucristo en el Nuevo Testamento dijo a sus discípulos: vosotros sois mis amigos, pero si hacéis lo que yo os digo. ¡Qué importante es esto! Pero ¿a dónde vemos en el Antiguo Testamento? Abraham, como el padre de la fe de todos los creyentes, fue llamado amigo de Dios. ¡Aleluya! Fíjense bien. La historia de Abraham se registra, hermanos, de una situación bastante crítica. Porque, hermanos míos, hay varias pruebas en la vida de Abraham. Hay varias pruebas. En este llamado de Abraham, vamos a ver varias pruebas que este hombre atraviesa. Estas pruebas que este hombre está atravesando, está cruzando. Hermanos, porque esto nos habla a nosotros acerca de la importancia de saber de que en la vida espiritual, en el llamado de Dios, en la peregrinación en este mundo, vamos a tener pruebas, vamos a tener dificultades. Pero así como Dios estuvo con Abraham, también Dios ha prometido estar con nosotros. Por tanto, nosotros debemos con firmeza vivir en la voluntad perfecta del Señor, en el pleno propósito de Dios, para que por medio de esa voluntad nosotros podamos conocerle a Él y ser leales a Dios. Y encontramos una de las primeras pruebas, hermanos, ¿cuál es una de las primeras pruebas para este hombre? Es el llamado de Abraham. Dios llama a Abraham. Fíjese bien. En Génesis capítulo 12, del 1 al 9, ahí encontramos el llamado. Cómo Dios lo llama a él para que salga de su tierra, abandone su parentela y que vaya a la tierra donde él le ha mostrado. Una tierra donde él lo va a guiar. A la tierra que él le va a indicar. Que vaya allá. Hermanos míos, ya que Dios
quiere bendecir a Abraham y hacer de él, con él, una gran nación, un pacto. ¿Ve? Dios, hermanos míos, llama a Abraham. ¿Ve? Esa es una, o más bien dicho, la primera prueba. El llamado de Abraham es el acontecimiento más importante en el Antiguo Testamento. Aquí se pone en marcha la fe de la redención que se había insinuado en el huerto del Edén, en Génesis 3:15, cuando le dijo: voy a poner en amistad entre ti y la mujer, entre su simiente, entre tu simiente y la simiente de ella. Esta te herirá en la cabeza y tú le herirás en el carcañal. Alabado sea el nombre del Señor. ¡Qué tremendo! ¿Ves? Entonces esa era una promesa mesiánica. Y ahora Dios está poniendo en marcha la obra de la redención a través de este hombre, llamándolo que salga de su tierra, de su parentela, que abandone su familia. Esta es una prueba. Las promesas personales hechas a Abraham son interesantes, hermanos. ¿Ve? Son interesantes porque Dios, hermanos míos, le hace promesas, pero no fue duro. Eso del llamado no es tan fácil. Hermanos, quizás a lo mejor nosotros como ministros, como pastores, hemos podido experimentar el llamado del Señor. Y quizás el llamado, cuando el Señor nos llama a Él para que abandonemos nuestra familia, nuestra parentela, y vayamos a la tierra que Él nos ofrece, que Él nos señala, no es fácil. Hombres que tienen que abandonar sus familias, abandonar sus padres, abandonar sus seres queridos, ¿ve? A causa del llamado. Yo, hermanos míos, en mi testimonio personal, puedo hablar acerca de ese llamado del Señor. 10 años pastoreando cerca, hermanos, de donde yo vivía, un cantón muy humilde, pastoreando ahí por 10 años. Veía a mi madre constantemente, estaba con ella. Pero el día que el Señor me llamó para otro lugar, hermanos, a pastorear, y tuve que irme de esa tierra, de mi gente, de mi parentela, entonces es duro ver a una madre, hermanos, que está en la puerta viendo la partida de su hijo, y aquella madre con lágrimas en sus ojos. Eso es duro, hermanos. Eso es duro. Le testifico que a mí eso me hizo llorar. Me hizo derramar lágrimas a mí también. ¿Ves? Pero teníamos que obedecer el llamado de Dios. Salir de la tierra. Salir de la parentela. Al lugar donde Dios nos había indicado. Para hacer cumplir el propósito de Dios. Fundar una obra. Establecer una iglesia. Y hoy podemos decir: ese llamado de Dios fue fiel y verdadero, ya que de ese llamado nace la iglesia Camino Angosto, y es una iglesia que Dios la ha bendecido. Alabado sea el nombre del Señor. Pero no es fácil, es duro el llamado, hermanos. Y aunque Dios le hace promesas firmes a Abraham, fueron promesas personales hechas a Abraham, y son interesantes. En Génesis 12 del 2 al 3, las promesas hechas a su descendiente son 3. Número 1, Dios le dijo que heredaría la tierra de Canaán. Vete a la tierra que yo te voy a mostrar. Y él le dijo que a su descendencia le iba a heredar la tierra de Canaán. Toda una tierra preciosa, que fluye leche, que fluye miel, donde hay bendición, donde hay grandes logros. Promesa de Dios. ¿Qué más le promete? Segundo lugar, le promete que llegarían a ser una gran nación. ¿Ve? Dice: de ti voy a levantar una nación grande, fuerte. Mira las estrellas del cielo, si las puedes contar, porque si las cuentas, también podrás contar tus descendientes, porque de ti saldrá una gran nación, reyes saldrán de ti. Alabado sea el nombre del Señor. Otra promesa, la promesa número 3: por medio de esta nación, de ellos,
todos los linajes serían benditos en la tierra. Esta es la promesa mesiánica. Oiga lo que le dice: por medio de ti, de tu descendencia, de ese linaje, todos los linajes de la tierra serán benditos. Esta es la promesa mesiánica. En otras palabras, le está diciendo a Abraham: de ti me va a salir el Salvador, el Libertador, aquel que transmitirá vida y bendición, y en él serán benditas todas las naciones. Alabado sea su nombre para siempre. Entonces, hermanos, Abraham, prácticamente hablándolo de esta manera, fue el Cristóbal Colón del Antiguo Testamento, ¿ves? Abraham fue el Cristóbal Colón del Antiguo Testamento, pues salió sin saber a dónde iba. Así dice la Biblia. Hebreos 11:8 dice que salió sin saber para dónde iba. ¡Qué tremendo! Así como Cristóbal Colón salió sin saber para dónde iba y fue a dar a América, así también Abraham salió confiado únicamente en la voluntad del Señor y se mantuvo firme, dice la Biblia, como viendo al invisible. Alabado sea su nombre para siempre. Ahora vivía como extranjero y peregrino, viajando de un lugar a otro. Nunca fue dueño de un metro cuadrado de tierra, ni siquiera, a no ser el sitio de su sepultura. Fíjese bien, nunca fue dueño, sino que vivió como forastero, errante anduvo en la tierra. Y a pesar de que Dios le había dicho: toda esta tierra va a ser tuya, toda va a ser de tu descendencia, dice la Biblia que por la fe Abraham no amó la tierra terrenal, hermanos, la posesión, la promesa, porque su mirada estaba puesta, hermanos míos, en la de celestial, en la tierra celestial, en la ciudad celestial, que ya el Señor también se lo había mostrado. ¡Qué precioso está esto, hermano! Abraham, el dueño de todo un país, anduvo errante, anduvo sin tener a dónde vivir, no tuvo un lugar fijo, seguro, pero se mantuvo firme, moviendo el invisible, porque su mirada estaba puesta en las promesas eternas de Dios en los cielos.

con sacrificio, pero lo hicieron por amor, por obedecer el llamado de Dios, y hoy Dios los ha honrado, Dios los ha bendecido, porque aquel que obedece a Dios, Dios lo honra, Dios lo bendice. Téngalo por seguro que Dios bendice a aquel que obedece y honra su llamado. Esa es la primera prueba. Pero ¿cuál es la segunda prueba? La segunda prueba es el hambre. ¡Ay! ¿Quién no ha pasado como ministro, como pastor, como líderes? ¿Quién no ha pasado esta prueba del hambre? ¡Qué tremendo! En Génesis, la segunda prueba, en Génesis capítulo 12, del 10 al 20, hermanos, se encuentra esta situación difícil que Abraham está que está a punto de enfrentar, y es el hambre. Imagínese usted salir de su tierra, de su parentela, abandonarlo todo, teniéndolo todo, pero ahora se lanzan a la voluntad del Señor y lo primero que hallan es hambre. ¡Qué tremendo!, ¿verdad? Es hambre, es crisis económica, es dificultad, hermanos, económica, hambre, desesperación. ¿Qué podemos decir? Génesis 12, encontramos este pasaje muy bonito, interesante. Del verso 10 dice: hubo entonces hambre en la tierra, y descendió Abraham a Egipto para morar allá, porque era grande el hambre en la tierra. ¡Qué tremendo! ¿Ve? Hay hambre en la tierra. Y Abraham dice: bueno, vámonos para Egipto, le dice a su esposa. Vámonos para allá porque el hambre está dura. Esta situación no se aguanta. ¿Ve? Está totalmente dura. Por falta, hermanos míos, de la fe. Por falta de fe, Abraham fue a Egipto. Fíjese bien, el padre de la fe, ahora le falta la fe. ¡Qué tremendo! Ahora le falta la fe al padre de la fe. Vea bien qué interesante. Por la fe, por la falta de la fe, Abraham llega a Egipto. Dios no lo había mandado salir de esa tierra, de Palestina. Recurrió a la mentira para escapar del peligro, aunque había un elemento de verdad en lo que dijo. Es cierto, hermanos míos, fíjese bien, lo primero que hace Abraham es titubear. Vemos aquí, ¿por qué estamos señalando esto? Porque son lecciones en la vida, hermanos, que podemos aprender de estos grandes hombres del ayer. Hermanos, errores para que nosotros no los volvamos, no caigamos en los mismos errores y flaquee nuestra fe delante de nuestro Dios. Este hombre grande en la fe, le faltó la fe y descendió a Egipto. Y nomás de entrando a Egipto, hermanos, inventa una mentira. Se le queda viendo a la esposa ahí por el versículo. ¿Qué le puedo decir, hermano? Ahí, 12, dice que se le queda viendo a la esposa y le dice: ahora conozco que eres una mujer hermosa. Hermosa mujer bella. No se había fijado que tan bonita era. Hermanos míos, Sarai, hasta cuando van entrando a Egipto, se da cuenta que tiene una mujer bella. Se da cuenta que tiene una mujer hermosa, Abraham. Y le dice: ahora conozco que eres mujer bella, hermosa, y que seguro que cuando lleguemos a Egipto, los egipcios te van a codiciar. ¿Ves? Y te van a querer preservar a ti, pero me matan a mí. Así es que no vayas a decir que eres mi esposa. Di que eres mi hermana, para que me vaya bien, para que no muera. Y así, de esa manera, cayeron, hermanos, en apostasía, cayeron en mentira. Hermanos, usaron la mentira. ¿Por qué? Por un momento de flaqueza en su fe, porque titubearon en su fe. Aún estos grandes hombres titubearon. Hermanos, y estas lecciones quedan en nuestra vida para aprender que aunque titubeemos en nuestro caminar, que aunque usted, hermano que me oye, está titubeando, no significa, hermanos míos, que todo está perdido.
Porque en cuanto tengamos

0: la promesa divina del Señor, la protección divina del Señor, entonces, hermanos míos, vamos a tener victoria. Entonces, vamos siempre a salir en victoria, porque fiel es Dios que ha prometido estar con nosotros. No todo está perdido, no todo está destruido, porque el Señor nos manda, el Señor dice que, hermanos míos, que a lo mejor podemos estar, ¿qué? Hermanos míos, derribados, pero no destruidos todavía, porque aún veremos la gloria de Dios en nuestra vida. Oh, bendito sea su nombre. Abraham titubea y da la mentira, y vaya que fue así. Los egipcios alabaron a Sarai, viendo que era una mujer hermosa. Los siervos del faraón la alabaron delante del faraón, ¿ve? O sea, en otras palabras, llegaron ante el faraón y le dijeron: ha venido una mujer bellísima en gran manera, que no hay otra mujer más bella en Egipto como es esta mujer. De tal manera que el mismo faraón la mandó a llamar. Fíjense ustedes, Sarai, hermanos míos, Sarai, esto que ya tenía 65 años, Sarai, ¿ves? Ya 65 años y la mujer era bella, hermosa, atractiva. El mismo faraón la manda a llamar. Pero Dios interviene y Dios le dice: no toques a esa mujer, porque es la esposa de mi siervo y es profeta. Alabado sea el nombre del Señor. Si la tocas, te mato. Mire qué tremendo. Ahora, hermano, pero ya, hay una mentira aquí, hermanos míos. Y aunque hay parte de verdad, pero sin embargo, ya estaba ahí. No dudó en las grandes promesas, pero sí tropezó en las pequeñas cosas. Fíjese que Abraham estaba tropezando en pequeñas cosas. No edificó ningún altar en Egipto. Salió humillado. Fíjese que Abraham, a donde quiera que llegaba, erigía un altar y Dios lo prosperaba, Dios lo bendecía. Pero en Egipto no edificó un altar. Lo que hizo fue mentir. ¿Y cómo salió de Egipto? Sale humillado. Lo echó el faraón. Lo sacó. Vete de aquí. Vete por esto que me has hecho. ¡Qué tremendo! No edificó un altar en Egipto. Salió humillado. Y hasta la esclava egipcia Agar y al aumento de ganados obtenidos en Egipto le causaron problemas posteriores. Allí aprendió cuán peligroso es alejarse de Dios. ¿Oyó usted? ¿Qué se llevó de Egipto? Se llevó una esclava, Agar. Ahí va Agar, la esclava de Sarai, porque faraón le había dado esclavas, hermanos míos, siervas a Sarai por su hermosura, y a su cuñadito le había dado vacas y ovejas, porque dijo: mi hermano es, y cada día le mandaba presentes, le mandaba ganados, le mandaba ovejas. Pero esa riqueza le causaron problemas más tarde a Abraham, porque lo que no se obtiene con la bendición de Dios no sirve, no es en la voluntad ni el propósito de Dios, hermanos, que Abraham obtuvo esta bendición. Usted sabe qué problema le causó tanto la esclava como el ganado. ¡Qué tremendo! Abraham aprendió la lección de su vida. ¡Cuán, hermanos míos, peligroso es alejarse de Dios! Por tanto, oiga, amado hermano que me oye en esta hermosa hora, no te alejes de Dios en ningún momento. Mantente firme, fielmente, viviendo para Dios, consagrándote para Él, viviendo en sus propósitos y en su voluntad, y de Dios obtendrá grande recompensa, de Dios obtendrá grande bendición. Por tanto, es importante, es necesario que fielmente le sirvamos a nuestro Dios. Segunda prueba, qué terrible. Pero ahora viene una tercera prueba en la vida de Abraham. ¡Qué tremendo! Lecciones que podemos aprender. Una tercera prueba. ¿Y cuál es esa tercera prueba para Abraham? La contienda sobre los pastores. ¡Qué tremendo! Abraham, hermanos, ahora está teniendo una prueba difícil, porque los pastores de él y los pastores de Lot, el sobrino de Abraham, le había acompañado desde su partida, desde Ur, de la tierra de los caldeos. Desde ese lugar de Ur, Lot había andado con Abraham siempre, porque Abraham lo había prohijado, lo había criado como hijo, aunque era, hermanos míos, su sobrino, pero él lo había prohijado. Al igual que su tío, hermanos míos, Lot también había adquirido gran cantidad de ganado y siervos, pero se produjo una contienda entre los pastores de los dos amos, porque se hacía difícil encontrar agua y pastos suficientes para ambos. A Abraham le pareció mejor separarse antes que reñir. Terrible, porque hubo pleitos. Capítulo 13 nos relata de Génesis la contienda y el pleito que hubo entre ellos. Tanto que Abraham tuvo que intervenir y decirle: Lot, no haya pleitos entre nosotros, porque somos hermanos. Este es un mensaje importante que debemos entender todos los cristianos. Que no haya pleito entre nosotros, porque somos hermanos. No debemos estar pleiteando, peleando unos contra otros. No es a eso que el Señor nos ha llamado, sino a ser un pueblo unido en amor, en santidad, en verdad y en rectitud. Un pueblo escogido para Dios, para ser diferente en esta tierra, para que la gloria de Dios resplandezca por medio de su pueblo y que llevemos luz a las naciones, para que las gentes comprendan y entiendan el gran propósito de Dios para la humanidad. No hayan pleitos entre nosotros, Lot, porque somos hermanos. Así le dijo Abraham a Lot. Qué tremendo, ¿verdad? No permitamos que lleguen riñas. Mejor separémonos. Nos conviene separarnos. No vaya a ser que vayan a haber pleitos más graves. Ve, separémonos. Pero que no hayan pleitos. Oiga, qué importante. Le dio la oportunidad a Lot para que eligiera a dónde quería ir, demostrando así la generosidad de hombre que de verdad vivía por fe. Lot, egoístamente y guiado, oiga bien, guiado por las apariencias, escogió lo que más tarde le hizo sufrir grandes consecuencias. Este es un ejemplo del hombre carnal que busca primero lo terrenal y al fin lo pierde todo. Gran ejemplo, gran lección. Abraham se paró delante de su sobrino Lot y le dijo: Lot, hagamos una cosa, separémonos. ¿No está la tierra delante de nosotros? ¿No está delante de ti, Lot, toda la tierra, todas las llanuras y todo lo que tú quieras? Escoge a dónde tú te quieras ir. Quiero que sepas, Lot, que si tú te vas a la derecha, yo me voy a ir a la izquierda. Y si tú te fueres a la izquierda, yo me iré a la derecha. En otras palabras, Abraham estaba creyendo una vez más. Ya la promesa de Dios había caído en él. Ya la bendición y la restauración de Dios, la lección la había aprendido. Y ahora dice: no, yo sé que la bendición proviene de Jehová mi Dios, no de lo que puedo ver delante de mis ojos. Por tanto, escógete tú a donde tú quieras ir. Si nosotros nos hubiese tocado hacer eso, yo creo que nosotros hubiéramos actuado al contrario. Míralo, vete para la izquierda porque yo ya escogí la derecha. O al contrario, vete para aquel lado porque esto es lo mío. Y yo soy el mayor y yo te he criado y tenés que obedecerme. Pero un hombre de fe, como lo es Abraham, está confiando en las promesas del Señor, del Dios eterno, y no actúa egoístamente, sino más bien le muestra a su sobrino que es un hombre temeroso de Dios y le dice: escoges tú la derecha y yo me voy para la izquierda, escoges tú la izquierda y yo me voy para la derecha. Lot, impulsado por sus impulsos egoístas y pecaminosos carnales, escogió lo que supuestamente era lo mejor, las llanuras, tierra de pastizales y de riegos. Allí escogió, pero Abraham escogió el otro lugar, el lugar que quedaba. Allá se fue Abraham. ¿Y qué pasó? Dios bendijo a Abraham de manera grande, de manera extraordinaria. ¿Y qué pasó con lo de Lot? aquello que había escogido, que según era lo mejor, hermanos, más tarde, le hizo sufrir grandes consecuencias, porque fue poniendo sus tiendas hasta Sodoma, colindó con la ciudad pecaminosa, y cuando menos acordó, estaba en medio del sodomismo, estaba en medio del anatema, en medio de la maldad, en medio del pecado, en medio de todas aquellas situaciones difíciles. ¡Qué terrible! Lot lo iba a perder todo, más tarde, todo, por haber escogido carnalmente. ¡Aleluya! Este es un tipo del hombre carnal que busca primero lo terrenal y al fin lo pierde todo. El Señor dice, buscad las cosas de arriba, primeramente donde está Cristo sentado, y las demás cosas vendrán por añadidura. ¡Qué increíble! Hermanos, más tarde la Biblia nos relata, hermanos, que Abraham tuvo que libertar a Lot en Génesis 14. Hermanos, como Lot escogió la mejor tierra de pastores, de pastoreo, muy pronto se encontró en Sodoma. Esta ciudad fue atacada por fuerzas enemigas y Lot sufrió el castigo por su necedad. Al ser avisado Abraham del desastre militar, armó a sus 318 criados nacidos en casa, 318 criados que habían nacido en casa, los armó y persiguió a los invasores. Él recobró a los cautivos y el botín mediante un ataque sorpresivo nocturno. Alabados del nombre del Señor. Durante el viaje de regreso a su tierra, Abraham fue bendecido y fortalecido por Melquisedec, quien agasajó a Abraham con alimento y a quien asimismo Abraham pagó sus diezmos. Y lo hizo por lo siguiente: pagó sus diezmos, número uno, como manifestación de adoración y sometimiento a Dios, el creador y dueño de todo. Por eso pagó su diezmo. Oiga bien, número uno, ¿por qué dijimos que pagó su diezmo? Como manifestación de adoración y sometimiento a Dios, el creador y dueño de todo. Número dos, como manifestación de gratitud, es decir, de un corazón agradecido, pues Dios había entregado a sus enemigos en sus manos. Número tres, como manifestación del creyente que sirve al Dios del cielo, pero que reconoce y sostiene a sus representantes en la tierra. Bendito sea su nombre para siempre. Melquisedec, una figura tipológica de Cristo. Ve, dice la carta de Hebreos, sin principio de vida, sin fin de vida, sin principio y sin fin, hecho semejante al Hijo del Hombre, permanece sacerdote hasta hoy. Alabado sea el nombre del Señor. Tipología de Cristo, Melquisedec. Hermanos, qué interesante saber acerca de la vida de este hombre. Interesante, interesante. Hermanos míos, Dios hace pacto con Abraham en el capítulo 15. Fíjese que Dios hace un pacto. Dios le prometió que tendría un hijo propio y que sus descendientes serían innumerables como las estrellas del cielo. Fue una promesa de Dios. Vas a tener una descendencia tan grande que si pudieras contar las estrellas de los cielos, también vas a contar la descendencia que yo te voy a dar. Dios le promete ese hijo. Dios le prometió una tierra que se extendería desde el Nilo hasta el Éufrates. Dios confirmó su promesa haciendo un pacto solemne con Abraham. Le dijo que su descendencia sería oprimida, pero que iba a juzgar a sus opresores. ¡Aleluya! Fíjese bien que el Señor desde antemano le advirtió a Abraham acerca de la opresión que habría de parte de los egipcios a su descendencia, a los hebreos, a los israelitas. Alabado sea el Señor. Pero que Dios iba a juzgar a tal país que hiciera tal cosa. Ve, y que nos daría grandes bendiciones. Luego aparece allí en el capítulo 16 el contraste entre Agar y Ismael. Lo que es Agar y Ismael. Al pasar el tiempo y sin que naciese el hijo de la promesa, Sara trató de ayudar a Dios para que se cumpliera tal promesa. Imagínese usted. Bueno, Dios dijo que iba a ser tuya la descendencia. No dijo de qué mujer. Así que aquí está esta Agar, ¿verdad? Agar, hasta aquí está, tómala. ¿Y qué dijo Abraham? Amén. Que se haga tu voluntad, Señor. Venga, Agar, para acá. ¡Qué tremendo! Otro punto donde vemos flaquear a Abraham. Otro punto donde lo vemos tambalear a Abraham en su fe. ¡Qué tremendo! Hermanos, y esto también trajo graves consecuencias. Hermanos míos, Abraham en un momento de incredulidad cedió al plan de Sara, pero las consecuencias fueron tristes porque había envidias y roces en el hogar. Desde ese día ya no fue vida en el hogar de Abraham, ya no, porque hubo pleitos continuos entre Agar y Sara y Sarai. Hermanos, Sarai, antes de que le cambiara el nombre, era Sarai. Luego fue cambiado a Sara. Gloria sea al Señor. ¡Qué tremendo! Fíjese bien. Desde ese día ya no hubo tranquilidad. Ya no hubo paz. Hubo guerra. Hubo conflicto. Envidias y roces en el hogar. Hubo un pacto sellado con la circuncisión. Dios le dio a Abraham la señal del pacto de la circuncisión. Dios dio a Abraham dos señales para confirmar el pacto. Número uno, le cambió el nombre. El cambio de nombres. Ya no se llamaría Abraham. Este nombre Abraham significa Padre Enaltecido. Eso significa Padre Enaltecido. Pero hoy le dice, ya no te llamarás más Abraham, más sino tu nombre será Abraham, que significa padre de muchedumbres, padre de una multitud. A ella le dijo, ya no se llamará más Sarai, sino Sara será su nombre. Sarai significa mi princesa, pero Sara significa princesa, porque sería la princesa ya no de Abraham, sino sería la princesa de todo un gremio, un grupo de creyentes, ya que la Biblia dice que Sara ha venido a ser madre de todas las hermanas, de todas las mujeres que han creído por la fe en Cristo Jesús. Alabado sea el Señor. El segundo pacto es la circuncisión. La circuncisión se dio como señal del pacto entre Jehová y su pueblo. Pero también tiene el significado de que, así como la circuncisión era la señal en el antiguo pacto de ser miembro del pueblo de Dios, así el bautismo es la señal externa del nuevo pacto, lo cual representa purificación, renovación del corazón. Esto significa purificación y renovación del corazón. La destrucción de Sodoma y la libertad y la liberación de Lot, hermanos míos, nos enseña cosas increíbles. El pecado de los sodomitas había llegado a su colmo y Dios estaba por castigarlos. Le reveló a Abraham que habría determinado destruir a Sodoma y Gomorra. Su pecado era violencia, inmoralidad sexual, idolatría e incredulidad. El justo Lot fue afligido por la mala conducta de los sodomitas. Así nos enseña 2 de Pedro 2. Del 7 al 8. Segunda de Pedro 2. Del 7 al 8. Fíjese bien. Fue abatida. Fue afligida. El justo Lot fue afligido por la maldad de estos inicuos. Número 3. La mujer de Lot vio hacia atrás, porque allí estaba su tesoro y también su corazón. La Biblia dice que donde está vuestro tesoro, allí también estará vuestro corazón. Nace, hermanos míos, el hijo de la promesa, el nacimiento y sacrificio de Isaac, risa y expulsión de Ismael, muerte y sepultura de Sara a los 127 años de edad. Abraham busca esposa para Isaac. Hay tantas historias aquí bonitas. Y llega la muerte de Abraham, a los 175 años de edad. De esa edad muere este hombre. 175 años de edad. Interesante la historia, el legado que nos dejó este hombre para que nosotros caminemos por fe. Aprendió a vivir por fe, a pesar que titubeó, a pesar que tuvo momentos de titubeo, fue hombre fiel a Dios y fue llamado amigo de Dios. El Señor nos invita a nosotros también y nos dice: vosotros sois mis amigos si hacéis lo que yo os digo. Conclusión: Abraham fue el más grande y el más puro de los patriarcas. Era amigo de Dios y padre de los creyentes. Generoso, desprendido, un hombre cuya fe en Dios no tenía límites. Isaac tiene puntos notables de comparación con Jesucristo. Igual a Jesús, Isaac tenía ciertas características. Hijo de la promesa, único llamado, presentado en sacrificio, obediente y sumiso, resucitado en sentido figurado y heredero de todo lo que tenía su padre. Alabado sea el nombre del Señor. ¡Qué ejemplo más increíble de la vida de estos hombres! A Dios gracias por habernos dejado esa historia de estos hombres que vivieron por la fe. Por tanto, iglesia, animo a toda la congregación, a toda la iglesia, vivamos en la fe en Cristo Jesús, porque pronto viene nuestra recompensa. Amigo, usted que hoy me oye en esta hora y quisiera entregar su vida a Cristo y vivir por fe, hoy es un momento oportuno para hacerlo. Cristo le ama, quiere salvarle y perdonarle. Por tanto, hoy le animo a abrir su corazón, a entregar su vida a Jesús, y que hoy en este momento usted pueda ser libre de condenación, libre de culpa, y pueda ser nueva criatura para la gloria del Señor. ¿Quiere hoy hacer esta oración conmigo? Muy bien, la haré audiblemente, repítela en tu corazón. Dios te está oyendo. Tienes que ser sincero al hacer esta oración. Le invita al Señor y dígale: Señor.
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0: sanaba.
1: Bueno, bendiciones en esta hora de la tarde. Saluditos, amada audiencia, ¿verdad? En diferentes lugares a donde usted nos está sintonizando. Para la persona que estaba ahí tratando de llamar, pues que vuelva a llamar, ¿verdad? Estamos ya en turno. Les saludamos y bendecimos sus vidas. Es un gusto acompañarle y saludarle a esta hora de este día, sábado 12 de septiembre.
0: Sarenos.

0: y hermanos y amigos. Hace apenas muy pocos días vivimos en mi hogar en Puerto Rico una tragedia que prácticamente deshizo nuestros corazones, y realmente fueron momentos dolorosos, y yo no quisiera ni hablar de esto, pero el Espíritu de Dios me mostró que predicara el mensaje sobre eso en esta tarde. Y tengo que someterme a Dios, aunque no me guste, sea bendito el Señor Jesús. La tragedia fue realmente dolorosa porque nuestra hija mayor, Carmenilia Ávila, murió trágicamente allá en una ciudad cercana a la gran ciudad de Miami, en los Estados Unidos. Trajo un dolor terrible a nuestros corazones. Mi hija Ilia, cuando tenía muy pequeñita, como 7, 8, 9 años, a esa edad Dios la bautizó con el Espíritu Santo. Nunca olvido aquella ocasión tan gloriosa, cuando llena del Espíritu me contaba la experiencia que había tenido esa noche con el Señor, y nos arrodillamos a orar, y oramos como 15 o 20 o 25 minutos, orando en lengua los dos sin parar. Ella era pequeñita. Después, estaba en la iglesia con las demás hermanas y con mi esposa, pero cuando llegó un poquito mayor, muy joven todavía, se apartó del Señor. Tuvo muchos años apartada de Dios. Vivía allá y trabajaba en Miami. Estaba en continua comunicación con nosotros, pero no le servía al Señor. Y lloraba profundamente por ella, día a día. Los padres que tenemos hijos, tenemos que orar por nuestros hijos, hermanos, pero diariamente, sin cesar, sin tregua, y Dios no falla en darnos victoria tarde o temprano. Alabado sea Dios. Y yo estaba en campaña el año pasado en Bolivia, eso es lo profundo de Sudamérica. Cuando la campaña estaba a punto de terminar, el hermano que coordinaba la campaña en Miami me llamó por teléfono. Me dijo, cuando pase por aquí, por el aeropuerto de Miami, los pastores te van a estar esperando aquí, van a tener una reunión contigo en el mismo aeropuerto. Hay veces que tenemos que usar lugares raros, pero hay que usar todo lo que aparezca para que la obra de Dios eche hacia arriba. Yo dije, amén. Y él me dijo, pero cuando llegues aquí vas a tener una sorpresa muy grande. Y cuando él me dijo eso, yo sentí el Espíritu de Dios cuando me tocó. Me corrió como una corriente por el cuerpo y me mostró, tu hija Ilia se convirtió. Yo temblé de arriba abajo y dije, amén. Y alabé a Dios. Y el poder de Dios cayó en toda la casa en tal forma que uno de los hermanos que estaba bañándose, cayó el poder de Dios en la ducha, y yo lo oía bañándose y alabando y orando en lengua a todo volumen allá abajo. ¡Alabado sea Dios! Yo dije, gracias Señor, yo sé lo que es. Y le dije al hermano, le dije, asegúrate de cuando llegue a Miami, mi hija y su esposo me están esperando en el aeropuerto. Me dijo, sí, puede estar seguro que te están esperando. Yo seguí orando por ella, dando gracias, sintiendo la alegría de aquella bendición. Pero recuerdo que cuando llegamos de Bolivia al aeropuerto de Miami, se retrasó el avión, cosa que es más frecuente que respirar. Y cuando llegamos al aeropuerto, ella no estaba esperando. Sentí triste. Los pastores estaban esperando, hacía 2 horas que estaban allí los pobres esperando. Pero digo, los pastores, acabó la reunión como a las 12 de la noche en el aeropuerto. Cuando yo marché, estaba desesperado por ver mi hija. Llegamos a la casa y la llamé por teléfono a su hogar. Estaba lejos donde estábamos. Le dije, ¿por qué no estaba en el aeropuerto? Me dijo, te esperamos hasta las 8, pero había culto. Y yo oré a Dios y sentí que era más importante ir al culto y estar adorando a Dios en el culto que verte en el aeropuerto, porque te voy a ver de todas maneras en esta noche. Yo dije, amén. Hiciste muy bien hecho. Eso es una sabia decisión. Alabado sea Dios. ¿Cuántos alaban? Siempre ponga lo de Dios primero, no preocúpese. Primero es Dios que papá, primero es Dios que mamá, primero es Dios que los hijos, primero es Dios que el trabajo, primero es Dios que el estudio, primero es Dios que todo. ¡Alabado sea Dios! Bendito sea el Señor Jesucristo. Y aquella noche yo le dije, pero vamos a ir hacia tu hogar, y aunque nos amanezcamos allá, allá yo te voy y hablamos. Me dijo, pero hay algo que tú no sabes. Y dije, ¿qué cosa? Que me convertí al Señor. Yo dije, lo sé, cuando me... En Bolivia hablaba el coordinador conmigo y sentí el Espíritu de Dios cuando me mostró que tú habías aceptado al Señor. Por eso que estoy tan ansioso de darte un abrazo y un beso en el Señor. Alabado sea Dios. Y a esa hora marchamos a casa de mi hija Ilia, llegamos a su hogar. Ahí estaba ella con el esposo esperándonos. Nos amanecimos prácticamente hablando de las cosas del Señor y contentos, gozosos, viéndola convertida, pero de una forma profunda y gloriosa. Sea bendito el Señor. Al otro día, marchamos al aeropuerto. Yo viajaba para Puerto Rico. Pero nosotros teníamos campaña en Miami ese año. Me despedí de mi hija en el aeropuerto y le dije, acuérdate que de aquí unos pocos meses vengo para atrás para la campaña en Miami y estaremos juntos todos los días. Bueno, y así fue. Cuando regresamos a la campaña en Miami, ahí estaba ella con el esposo esperándonos. Fueron 15 días de campaña. Gran estadio allí en Miami. Las 15 noches estuvo ella y su esposo al lado mío, gozándose en forma tremenda con la campaña. Gozosos, iban a la casa donde yo esperaba a orar con nosotros todos los días. Y realmente era un ambiente de alegría tremenda verla convertida de una forma tan profunda después de tantos años. Se acabó la campaña en Miami. Y ellos tenían hasta planes de irse para Puerto Rico para ayudarme en el ministerio a mí, trabajar conmigo. Y dije, oren que sea posible, que anhelo esa bendición. Me regresé a Puerto Rico. Ellos se afirmaron muy firmes en la iglesia. Y la iglesia donde ellos estaban, en Miami, dio para esos días un curso bíblico, instituto bíblico, de meses. Y ellos tomaron el curso. Y se graduaron los dos en ese curso. Y recuerdo que el profesor, que ella lo amaba mucho, me dijo, oiga, esa hija suya bien aplicada, y a nadie la queremos tanto como a ella, porque todos los días de estudio viene cargada con un montón de dulces que ella misma hace y nos reparte aquí a todos. Mire cómo la queremos, estamos esperando todos los días los dulces de ella. Alabado sea Dios. Y pasó todos los cursos del Instituto Bíblico con A y con B, y estábamos realmente contentos. Ahora, en esos días me llamaron después de ese curso bíblico y me dijeron, creemos que nos vamos a tener que cambiar de iglesia porque nos queda muy lejos de nuestro hogar y nos vamos a mudar a otra que queda más cerca en el territorio donde vivimos. Yo le dije, no lo hagan a menos que Dios no se lo confirme. Oren a Dios y que Dios les muestre. Si Dios confirma, amén, pero mientras no confirme, no lo hagan. Es eso de cambiarse de iglesia, es peligroso. No es cuestión de cambiarse de iglesia, es cuestión de afirmarse cada día más en Jesucristo. Es cuestión de humillarse y ceñirse y buscar a Dios. Hay gente que está siempre saltando, ahorita en una iglesia, mañana en otra. Ese es espíritu saltarín, no es de Dios. Alábelo, que el Señor le ama. Lo que hay que mantenerse firme en el lugar que uno está, si es un lugar del Evangelio puro y limpio de la Biblia, firme ahí, buscando la bendición del cielo. Y tenía una razón aparente, lo lejos que quedaba la iglesia. Pocos días más tarde me llamaron y me dijeron, bueno, nos hemos mudado y hemos cambiado, estamos ahora en la otra iglesia, nos queda más cerca. Ahí siguieron, buscando al Señor. Pero recuerdo que en esos días comenzaron ciertos problemas en el hogar. Yo me sentí muy inquieto y estaba orando profundamente. Problemas en el hogar, bendito sea el nombre de Dios. Mi alma te alaba, Jesús. Sea bendito el nombre de Dios. Alábelo, hermano, alabemos a Dios. Mi alma te alaba, Jesús. Alábelo, hermano, alábelo, que un poquito más a la base y la regla es. Bendito sea tu nombre, pon tu mano, Jesús. Arreglo tú, papá, que tú eres grande. Con tus ángeles, Dios mío, a dirigir esta amplificación. Bendito sea Dios, en el nombre de Jesús. La gloria para ti, Señor. Mi alma te alaba, Jesús. Hay poder en Jesucristo. El asunto fue que los problemas en el hogar se fueron agravando. Se pusieron un poco serios y difíciles. Y el esposo de mi hija le entró un celo. Ese es un demonio peligroso. Cuídense los hogares y los matrimonios donde ese tipo de demonio se mueve. Tarde o temprano destruye el hogar y destruye todo. Si usted tiene su esposo, tiene su esposa y tiene a Cristo, si no tiene a Cristo no hay caso. Pero si tiene a Cristo, métase de rodillas y rompa esa obra del diablo. Y ore y ayune y reprenda ese demonio. Pero el hermanito que había estado tan firme en el Señor, ese demonio de cero lo fue minando, lo fue socavando y de pronto se puso tan grave la situación en el hogar que ambos dejaron de ir a la iglesia. Ese es un error trágico y elemental. Y así como hace la mayor parte de los cristianos, cuando viene el problema, no, ya deja de ir a la iglesia. Ahora es que tiene que ir todos los días. Ahora es que tiene que afirmarse más. Ahora es que no se puede perder un culto. Mi alma te alaba, Jesús, porque es el momento de buscar a Dios con todo. Pero ellos, afectados con la problemática, los dos dejaron de ir a la iglesia. Yo me sentí muy inquieto, llamé a mi hija por teléfono y le dije, ahora es que tiene que estar firme. Pero entonces tuve una noticia, ¿verdad?, que nos consternó a mí y a mi esposa. Fue que ella nos dijo que él había estado tan molesto y con un celo tan tremendo que le estaba golpeando de vez en cuando. Y entonces yo comencé a orar profundamente, pero el problema se fue agravando. Y como no estaban ninguno de los dos firmes en el Señor, pues el diablo aprovechó la oportunidad. La Biblia dice, no le deis lugar al diablo. Como le demos una oportunidad al diablo, la aprovecha. Como le demos una oportunidad, mire, hace y deshace a su antojo. Y cuando la situación se puso muy seria, y ya el hermano pues, golpeaba a mi hija continuamente, ella le tuvo que pedir que se fuera del hogar ante la situación. Él se fue, pero estaba en una actitud muy peligrosa y muy violenta. Comenzó a maquinar ciertos planes, ¿verdad?, en su mente, oprimido el pobre muchacho por Satanás. Y en esas maquinaciones, un día llegó a la casa, escondió el automóvil de lejos para que ella, cuando regresara del trabajo, no viera que estaba allí. Y como los dos hijos, muchachos jóvenes, 13 y 14 años, cuando él le tocó la puerta, pues le abrieron y él subió arriba. Se escondió en la habitación con un cuchillo escondido. Cuando la muchacha llegó del trabajo y subió, él estaba esperándola en la habitación, lleno del poder del diablo. Y apuñaleó a la muchacha y la asesinó de una forma increíble. Yo estaba en mi hogar ese día, que era un lunes por la noche, se apenas no hace dos semanas. Y me iba de la oficina del ministerio y estaba orando. Y así como una hora que estaba de rodillas cuando me tocaron a la puerta. Tocarme a la puerta, pues yo abrí y uno de los hermanitos del ministerio me dijo, hermano, una noticia trágica. Me llamaron de Miami que el esposo de su hija la asesinó. Yo sentí, hermano, que el corazón se me había salido del pecho. Me quedé recostado así de la puerta, no podía ni moverme. Y me dijo, oye, dejaron este teléfono para que llame. Yo me tiré al piso, oré un rato, y cuando sentí fuerza me puse en pie y llamé por el teléfono. Cuando llamé, pues, el hijo de una vecina que iba al lado de ella, una vecina íntima, amiga de mi hija, me dijo, sí, fue cierto, mi mamá corrió con el cuerpo hacia el hospital, estaban bañada en sangre, y creemos que ya no tiene vida. Pero aquí hay un detective que está investigando, que quiere que lo llame. Yo tuve que llamar al detective esa hora. Las cosas que uno tiene que enfrentar cuando más dolor en el corazón son increíbles. Y aquel hombre pues me habló tan gentilmente y me dijo, sentimos tanto lo sucedido, pero no podemos hacer nada. Le di la información que él quería y me tiré en la oficina a clamar a Dios. Y él, muéstrame, háblame sobre esto, dime sobre esto, háblame, dame fortaleza, sea bendito el Señor. Y ya muchos hermanos del ministerio sabían y empezaron a tocarme la puerta. Me dijeron, vámonos a su hogar, hermano. Si yo sentí ir a casa, iba por el camino y decía, ¿cómo le daré yo esta noticia a mi esposa? Y a mi hija Noemí, que que vive en Venezuela porque estaba en casa en esos días. Y a mi madre, que es una viejita de 84 años que vive orando diariamente 6, 7, 8 horas, pero que amaba a esa muchacha como a sus ojos. Dame fuerza para dar esa noticia. Cuando llegué a casa, no encontraba cómo hablar. Cuando no pude resistir más, pues tuve que decirle a mi esposa, mira, me llamaron de Miami. Me dijo, ¿qué le pasó a Ilia? Tuve que decirle cara a cara, su esposo le acaba de matar allá de una forma increíble. Mi hija Noemí, ella, aquello fue un escándalo. Yo me cerré en una habitación. Me cerré solo. Y proclamé ayuno. Y el Señor, ni como ni bebo hasta que tú no me hables y me expliques todos los detalles de esta situación. Y ella estuvo orando sin parar, eran como las 11 de la noche, hasta las 4 de la mañana. A las 4 me tuve que poner de pie y ponerme un traje a la carrera para partir para Miami a buscar el cadáver ese día. Partimos allá, mía, hermanos de esos, aleluya, genuinos, se habían amanecido haciendo todos los contactos con todos los lugares para que no tuviéramos no tenido oportunidad de hacer todo en un día. Llegamos a las 8 de la mañana a Miami, nos movimos a la policía, servicio de detectives que investigaban todo. Ya el muchacho lo habían tomado prisionero, trató de huir para Puerto Rico y en el aeropuerto lo agarraron. Y yo estaba en ayuno ahí sin comer ni beber, clamando todo el tiempo, todo el tiempo. Sea bendito el Señor Jesús, para que nos fortaleciera y nos mostrara los detalles de toda la situación. Fuimos todo el día ahí en trámite hasta que conseguimos hacer todas las cosas. Y por la noche regresamos en avión para Puerto Rico, y en ese mismo avión, la parte de abajo venía un ataúd con el cadáver de mi hija. Situaciones que tiene que enfrentar uno, hermano, si uno tiene a Cristo, no se sabe lo que uno haga. Pero cuando tenemos a Cristo, hay que actuar como cristiano. Cuando tenemos a Cristo, hay que honrar a Dios, aunque reviente la carne de nosotros y el yo, y reviente todo. Y yo solamente me acordaba de una cosa, nada sucede si tú no lo permites, y si tú lo permites, obra para bien. Solamente explícamelo, porque yo no lo entiendo todavía. ¡Alabado sea Dios! Mi alma te alaba, Jesús. Ahí al otro día, hubo un funeral, y yo le dije a mi esposa, dile al pastor de la iglesia que él predique, yo no me siento en disposición de tal cosa. Y cuando ella se fue, se lo dijo al pastor, yo me quedé orando en una habitación, y a los 2 o 3 minutos, el Señor dio el mensaje. Yo tuve que correr y escribirlo. Y me dijo, el que vas a predicar eres tú. Sea bendito el nombre de Dios. Yo me convertí en una costumbre, es no decirle no a Dios nunca. Sea lo que sea, pase lo que pase, suceda lo que suceda, siempre digo sí. Él siempre tiene razón, Él es justo, en Él no hay injusticia, Él no se equivoca, Él es confiable, confía en Él, en cualquier situación, alabado sea Dios, porque Él sabe todas las cosas. Sea bendito el nombre de Jesucristo. Mi alma te alaba, Jesús. Y ese día, pues, predicamos en la iglesia, con el cadáver allí, la caja abierta. Muchos hermanos vinieron ese día a consolarnos, y ahí estábamos, en ese momento tan trágico y tan doloroso para todos nosotros. Pero yo recuerdo que en el mensaje tuve que predicar todos los detalles de lo que Dios ya me había demostrado. Y de lo que me había mostrado, pues, hubo cosas que yo quería no me atreví ni mencionarlas, pero que las voy a mencionar en esta noche. Sea bendito el nombre de Dios, porque fue lo que Dios me mostraba esta mañana mientras yo oraba y no quería predicar este mensaje por nada. Me dijo, hoy vas a mostrar todo, porque el pueblo tiene que entender las cosas y entender por qué yo tengo que permitir algunas cosas y entender que tiene que confiar en mí y que yo sé lo que hago, y yo no permitiré nunca jamás que no sea a favor de ustedes. ¡Alabado sea Dios! ¡Bendito sea tu nombre, Jesús! ¡Hay poder en Jesucristo! Mi alma te alaba, Señor. En toda esa lucha, el Espíritu de Dios me daba testimonio todo el tiempo de que estuviera tranquilo, que mi hija estaba con Él en el cielo. Y empezó a recordarme sus promesas por las cuales yo había orado por tantos años. Y yo empecé a repetir esas promesas, y según las repetía, sentía más paz. y según la repetía me sentía más tranquilo, y según la repetía sería la seguridad absoluta de que Dios se la había llevado con él. ¿Cuáles son las promesas? Todos los padres que están aquí que tienen hijos, por perdido estén sus hijos, oiga esas promesas, apréndaselas de memoria, ore por sus hijos, repítaselas a Dios continuamente. Dios no fallará en hacer su obra en la forma que sea. Y eso es asunto de él. La palabra dice, bendita será tu simiente. Que sí, que benditos son nuestros hijos. Y la Biblia dice que como esquinas labradas, como en un palacio serán tus hijas. Ahí habla de hijas mujeres específicamente. También dice, y como olivas verdes, serán plantados tus hijos junto a tu mesa. Y cuando yo repetí esa promesa, dije, Señor, pero ¿cómo puede sentarse mi hija ahora junto a mi mesa conmigo? Después de un crimen como él. Y recuerdo cuando el Espíritu de Dios me mostró, bien pronto se va a sentar contigo a la mesa, porque pronto los levanto y comerán en las mesas del cielo conmigo. ¡Asamaya! ¡Sama! ¡Aleluya! ¡Sea bendito el nombre de Dios! La Biblia dice, cree en Jesucristo y serás salvo tú y tu casa. Tú el que está aquí en esta noche, amigo amado, usted que está aquí que no es salvo, usted que está aquí que no ha aceptado a Cristo, oiga esa palabra, cree en Jesucristo, será salvo, tú y tu casa, si usted quiere que su hogar, sus hijos, su esposo, su esposa, lo que usted ama, por siempre estén unidos con usted, por siempre sean una familia, que no se separe, acepte a Cristo Jesús como su Salvador, que la promesa es fiel, la promesa es segura, la promesa es infalible, cree en Jesucristo, será salvo, tú y tu casa, gloria sea Dios. Bendito sea el Señor Jesús. Y hay una última promesa, libro del profeta Isaías, donde el Señor dice, yo salvaré tus hijos. Dios no puede fallar en eso. No puede fallar, jamás fallará. Sea bendito el Señor Jesucristo. Y todo el día, caminando por Miami en tránsito, buscando ese cadáver y cuántas cosas que nos causaban tanto dolor, estaba yo todo el tiempo repitiendo esa palabra en mi mente. La palabra es pan que vino del cielo para dar vida. Y cuando usted más dolor sienta, más tragedia venga a su existencia, use la palabra como pan. Use la palabra, repítala una vez, dos veces, 100 veces, hasta que la paz de Cristo, porque Cristo es la palabra, alabado sea Dios, se meta en su corazón y sobrepuje todo entendimiento. Bendito sea el Señor Jesús. Mi alma te alaba, Jesús. Ahora, oigan con cuidado los que están aquí. Cuando aquella noche yo recibí la noticia, llegué a mi hogar y di noticia en mi casa. Y me encerré en aquella habitación a eso de las 11 y proclamé ayuno. Señor, ni como ni bebo hasta que tú no me hables. Y me des detalles de toda esta situación. ¿Por qué proclamé ayuno? Pues los que conocemos la palabra de Dios saben que no iba a proclamar ayuno por mi hija. Cristo Dios me mostraba todo el tiempo que estaba en el cielo con él. El que se va con el Señor no se le puede mejorar la situación de ninguna manera. Y el que muere perdido y condenado tampoco se le puede mejorar la situación porque se va abajo a la condenación. Yo sé que el que se murió no se puede hacer nada. Que esté aquí, óigalo, y no se enoje conmigo, tengo que dar la verdad clara. Después que se murió la persona no se puede hacer nada. Mientras estamos vivos que hay esperanza. Mientras estamos vivos que Dios está dispuesto a perdonar a la persona y salvarlo. Alabado sea Dios. Pero ¿por qué yo proclamé ayuno? Señor, ni como ni bebo hasta que tú no me hables. ¿Y qué yo quería que Dios me hablara? Sabía y sentía continuamente el testimonio del Espíritu de que mi hija se había ido con el Señor. Pero había alguien que estaba perdido. Y ese era el esposo de mi hija que la había asesinado. Y yo, Señor, este ayuno para que lo salve. Este ayuno para que lo perdone. Este ayuno para que lo libre de la silla eléctrica. Porque yo sabía muy bien que es silla eléctrica lo que le toca a los que cometen un crimen como ese, premeditado y preparado. No permita que vaya a la silla eléctrica, perdónalo, sálvalo, que predique en esa cárcel y se gane montones de almas ahí para gloria tuya.
1: Y entonces tuve que hacer algo, hermano, que mucha gente al otro día ni lo creían, pero créalo, hermano, que no era fácil para mí, pero tuve que hacerlo, porque es más grande Dios que el yo nuestro, es más grande Dios que nuestro dolor, es más grande Dios que nuestras tragedias, y en la tragedia es que usted tiene que mostrarle a Dios que lo ama y tiene que honrarlo. ¡Alabado sea Dios! Y yo tuve que empezar a abrir la boca y decir con esfuerzo, con desesperación, Señor, lo amo, lo perdono. Y si yo que soy malo lo amo y lo perdono, ¿cuánto más tú? Tú no puedes permitir que se pierda, tú tienes que salvarlo. Este ayuno es por él, hasta que tú no me digas que está salvo, que está en tus manos, que lo has perdonado, que lo vas a librar de la silla eléctrica y de la condenación. No entrego este ayuno. ¡Alabado sea Dios! ¡Samalaya Saba! Mira, hermano, yo tenía que hacer eso de cualquier manera. Primero que había un alma por el medio, un alma. Aquí hay miles de personas perdidas en esta noche. Personas que no tienen a Cristo. Que Dios los ama y los va a salvar en esta noche. Pero una sola alma, aquel hombre que asesinó a mi hija. Una sola alma vale más para Dios que este estadio, 50.000 estadios como este. Y ellos seguían ese clamor. Pero cada hermano que está aquí oiga esto claro. Yo predico este evangelio. Hace 28 años que lo predico. Y lo predico con todo mi corazón porque es la única esperanza de los pueblos. Es la única verdad en esta tierra impía este evangelio. Pero oígame bien. Pero más grande que predicar este evangelio es vivir este evangelio. El reto mío, desde que me convertí, no es predicar, es vivir la palabra de Dios. Si yo la predico y no la vivo, soy un hipócrita. ¡Alabado sea Dios! ¿De qué me vale predicarla? Y como siempre he clamado eso y he orado eso, y le he dicho eso al Señor, Dios ha permitido que me tenga que tragar eso hasta la saciedad. Pero ella estaba todo el tiempo, ayúdame, llamamos al por él. No permitas que yo vacile. Pero cuando yo decía, lo amo, lo perdono, ahí mismo yo veía como en visión ese hombre con ese cuchillo asesinando a mi hija y como que se me quería remover la carne. Pero se dejaba los ojos y decía, reprendo al diablo en el nombre de Jesucristo. Y según iba hablando eso, y repitiendo eso, y creyendo eso, iba sintiendo en lo profundo de mi ser, amor profundo, sincero por él. Sea bendito en nombre de Dios. Ahora, después del funeral, que era el segundo día que yo iba en ayuno, yo vine por la noche a casa, extenuado, después de predicar esa tarde, e ir allá al cementerio, estar con todo el gentío que había allí. Y llegué a casa y me cerré en el sótano de mi casa. Le dije a mi esposa, no permitas que nadie ni toquen a la puerta arriba, atienda a la gente, yo tengo que estar ahí hasta que Dios me hable. Y me cerré abajo y seguí el ayuno. Hasta que tú no me hables que es salvo, que lo has perdonado, que está en tus manos, no voy a entregar ni aunque me muera aquí abajo. Sea bendito en nombre de Dios. Y le dije, mientras estoy encerrado, espero que me muestre ciertas cosas. Yo quería que Dios me hablara ciertas cosas. Que no me permitió Dios predicarla en Camuy el día del funeral, pero la voy a hablar aquí en esta tarde. Sea bendito, Señor Jesús. Y cuando ya va 3 o 4 días en el ayuno, Dios me dio una visión, y en la visión yo vi el esposo de mi hija, con la cara pegada a una pared, las dos manos levantadas, suplicando hacia arriba con desesperación, y pude sentir en lo profundo de mi fe el dolor que había, el remordimiento que había, el desespero que había en aquella vida. Y yo dije, Señor, gracias que tú estás bregando ya con él. Gracias. No permita entregarme esto hasta que no acabe tu obra. Hasta que no lo salve. Hasta que no lo redarguya y lo arrepienta. No permita que yo entregue. ¡Alabado sea Dios! ¡Amaya Soba! Y en el sexto día del ayuno, mi esposa me llamó por

Samaya. ¡Oh! ¡Oh! Bendito sea Dios. Se ha glorificado el nombre de Dios. Yo le dije, bueno, es lo que yo vi en visión hace dos días, una confirmación de que Dios está bregando con él. Entonces el hermano Raqui se marchó. Yo dije, Señor, hasta hoy dura el ayuno por él, pero mañana sirve el ayuno por las almas perdidas en la República Dominicana. Y no salgo de aquí hasta que Dios me diga que salga. Sea bendito el nombre de Dios. Ahí seguí hasta que en el día número 8 descendió el Espíritu de Dios sobre él y le dijo, mañana entrego. Gloria sea Dios. Ahora, en esos días del ayuno, Dios me dio 4 experiencias especiales con él, confirmando la salvación de mi hija. Yo lo sabía, el Espíritu de Dios me lo mostraba. Aparte, las promesas de Dios para mí son tan confiables que yo no puedo dudar de la palabra de Dios. Pero yo recuerdo que yo estaba orando, de pronto sentí mirar hacia arriba y cuando miré, veo en una visión la cruz arriba. Y cuando veo aquella cruz, oigo la voz del Espíritu que me dice, ahí yo di mi vida por ella. Samasquija, Salia, Java. Yo dije, Señor, yo sé que tú lo hiciste. ¿Cómo yo puedo concebir que tú hayas fallado en algo tan grande como esto? Si en cosas pequeñas tú no fallas, vas a fallar en algo tan grande. Y seguí en el ayuno, y un día o dos más tarde estaba yo caminando y orando. Cuando de pronto oigo el Espíritu cuando me dice, ¡abre esa Biblia! Y yo abrí los ojos y había una Biblia que yo no estaba usando últimamente, que estaba allí cerrada. Y yo cerré los ojos y la abrí, con los ojos bien cerrados. Y cuando miré las páginas de la Biblia con los ojos bien cerrados, vi una flecha que señalaba un lugar. Y puse el dedo encima de la flecha. Entonces abrí los ojos, mirando lo que estaba debajo del dedo, sin saber ni qué libro de la Biblia era, ni qué capítulo, ni qué versículo, nada. Lo que había debajo del dedo, eso leí en voz alta. Y decía, porque para siempre es su misericordia. ¡Ay, Samaya! ¡Sala! Hermano, nunca dude de Dios. Nunca parpadee ante lo que Dios haga. Cuando Dios haga lo que haga, diga, tú eres justo, en ti no hay injusticia, tú no fallas, tú no puedes mentir, tú no te equivocas, el que me equivoco soy yo, por lo tanto, gracias por lo que has permitido. ¡Gloria sea Dios! Porque todo lo que Él permite, obra para bien de los que le aman. No de cualquiera, de los que le aman. Pasó un día o algo más en el ayuno, estoy yo moviéndome en la habitación orando, cuando siento de nuevo mirar para arriba. Cuando miro para arriba, una visión con la cruz de nuevo. Veo aquella cruz en lo alto y el Espíritu Santo cuando me dice, ahí yo pagué el precio por ella. Yo dije, gracias Jesús. Y eran 3 alternativas que Dios me había mostrado claras. Y yo sabía que faltaba algo. Y estaba esperando. Y sabía que faltaba algo. Y en el día, creo que el número 7 del ayuno, faltaba como un día para entregar. Yo estoy ahí orando y clamando y gimiendo. Cuando siento de pronto mirar para arriba, cuando miro para arriba, Dios me dio la visión y cuando yo miro, veo el rostro de mi hija clarita como es ella ahí, inconfundible. Y veía poco más arriba de la cintura para arriba su cuerpo y esa cara ahí tan tranquila y esa parte del cuerpo con una vestidura blanca. Y yo dije, gracias Señor, que está contigo vestida de blanco en descanso en el paraíso. Y pronto nosotros vamos para allá. Alábelo, que el Señor le ama. Alábelo, que está a punto de acabarse. Sea bendito el Señor Jesús. Mi alma te alaba, Jesús. Sea bendito el nombre de Dios. Ahora, la pregunta más importante y más dura para mí, más difícil para mí, era la siguiente, yo se la hacía al Señor. Explícame por qué tuviste que llevártela en esta forma. Tan difícil, tan dura para mí.
y que puede poner tanta duda y tanta alternativa en mente.

0: Es que no pregunta, sino que según juzga. Y el Señor me habló, hermano, claramente. Me dijo, su problema en el hogar la descuidó espiritualmente demasiado mucho. La trompeta está a punto de sonar. Como estaba, no se iría en el rapto, se quedaría la tribulación. Por lo tanto, yo preferí llevármela. Y cuando suene la trompeta, la resucito y se va contigo para el cielo. ¡Samaraya! Yo dije, gracias Señor, yo sé que tú siempre lo haces todo bien, el que lo hago mal soy yo. Gracias que tú lo haces todo bien. Pero yo le pregunté al Señor, ¿por qué? En esa forma tan cruel. Y el Señor me habló algo, que ojalá los que están aquí lo entiendan. Yo creo que hay muchos entendidos aquí que lo van a entender. Me dijo, tuve que permitirlo así. Tuve que darle permiso a Satanás para que destruyera su cuerpo. Y le entregué ese cuerpo a Satanás para que le destruyera su cuerpo, pero su alma sea mía por la eternidad. Y me recordó las veces que el apóstol Pablo, con la autoridad total de Dios que estaba en él, entregó gente a Satanás para que destruyera el cuerpo y se salvara el alma. Gente que no era muy bueno. Y todavía yo pensaba ahí, en aquella muerte tan horrible. El Señor me dijo, fue horrible, porque yo le entregué el cuerpo a Satanás. Y Satanás, cuando apuñaleaba ese cuerpo, no la veía a ella, te veía a ti. Y Samaya Saha. ¡Ay, Samaya Saha! ¡Bendito sea tu nombre, Jesús! Mi alma te alaba, Señor. Dios sabe cómo hacer las cosas. Puede ser doloroso, pero en el día que viene nada significará. Ni nos acordaremos. Sencillamente con la trompeta y volemos y los muertos en Cristo resuciten y se levanten de los sepulcros. Irá sentado en una nube al lado mío y nos abrazaremos y nos besaremos y diremos, qué bueno es el Señor, qué grande es Jesús. Bendito sea el nombre de Dios. Mi alma te alaba, Jesús. Ahora, escuchen con cuidado los padres que están aquí, porque Dios me mostró por este mensaje doloroso para ti, terrible para ti, un tormento para ti cuando lo predique, se van a salvar miles de personas. Miles serán salvos y muchos padres recibirán testimonio que hará posible que peleen por sus hijos y no se les pierdan. La promesa dice, padre querido y madre que está en esa grada, y padre y madre que está aquí entre los siervos de Dios, y padre y madre que está en esa grada en la parte de atrás o sentado en el terreno. La promesa dice claro, Hechos 16, verso 31, dice, cree en Jesucristo y serás salvo tú y tu casa. Óigalo bien, padre. Y óigalo bien, madre. Y la promesa dice así, óigalo con cuidado. Dice, benditos serán vuestros hijos. Dice, yo salvaré tus hijos. Eso es claro. Quiere decir que si se llega a perder su hijo, la culpa no sería de Dios, sería suya. ¿Cómo era el asunto? Bueno, entiéndalo claro. Usted tiene que hacer su parte si quiere que esa promesa se cumpla. Si usted no hace su parte, Dios no es responsable. Si usted, padre y madre, está media en el Señor, se pierden sus hijos, se va a perder usted también si no se acaba de calentar en Jesucristo. Usted es responsable de atender sus hijos. No es solamente la iglesia y el pastor. Eso es parte que Dios ha puesto importante y decisiva. Pero en el hogar se tiene que atender sus hijos también. Muchos tienen ministerio y el ministerio está tan ocupado que no pueden atender sus hijos. Primero son sus hijos que el ministerio. ¡Alabado sea Dios! Dios me ha mostrado que en sus prioridades, si no entiende esa palabra, en el orden de importancia de las cosas, primero es Él, Dios sobre todas las cosas. Segundo es usted, que tiene que estar consagrado, firme, salvo, lleno del Espíritu, lleno del fuego, a poder hacer algo para Dios. Tercero, su familia, alábelo que él vive. y cuarto, el ministerio. Porque el lindo que tenga un ministerio, se salen miles de almas y se le pierden los hijos. ¡Qué cosa linda! Le dolería a usted por la eternidad. Mira, hermano, cuando yo me convertí, mis hijas tenían alrededor de 6, 7 y 8 años, bien pequeñitas. Bien conocido nada de Dios nunca. Y cuando nos convertimos, ellas hicieron profesión de fe también a esa edad, al lado de mi esposa y mí. Y yo recuerdo que yo me encerraba en una habitación en casa enseñándoles la palabra. A esa edad, esa palabra se mete hasta el tuétano de los huesos. Eso se mete en el corazón, en lo más profundo. Cuando el momento más terrible y decisivo y dramático venga, eso está adentro como una semilla de vida. Y sale, sale por la boca de quien sea y proclama: ¡Jesús, sálvame! ¡Bendito sea el Señor! ¡Shamalaya Sohaba! Mira, hermano, eso es tan importante que yo nunca me olvido. Yo llevo pocos años de convertido. Y Dios me llamó a un ayuno de 14 días. Y me dijo: ese ayuno es una semana y otra semana. Yo dije: 7 y 7 son 14. Eso lo sabe cualquiera. Y oré a Dios y sentí encerrarme en una casa, propiedad de mi suegra, en un pueblo muy cerca de mí. Me cerré en la casa. Y yo estaba ahí pensando no salir ahí para nada. Cuando el mismo primer día del ayuno, a las 6 de la tarde, el Espíritu me dijo: ve a tu casa y enseña la palabra a tus nenas y después vuelve y te encierra. ¡Qué silencio! ¿Se le fue el gozo? ¿Qué le pasó? Mire la importancia de los hijos. Pequeñitas. 5, 6, 7, 8 años para ir. Las tres una detrás de otra. Sueños diferentes. Y yo salí del ayuno ese día. Llegué a casa. Agarré a mis nenas. Me cerré en una habitación con ellas. Le enseñé un pasaje de la palabra y después la ponía ella predicándola a mí. Y primero me lo predicaba Noemí, que a los 12 años comenzó a predicar y tiene obra en Venezuela y vive en Venezuela con su esposa y sus hijos. Y se ha ganado miles de almas para Jesucristo. ¿Cuántas alaban al Señor? Segundo me lo predicaba mi hija Dori, que es la menor, pero muy inteligente. Capta las cosas de una forma tremenda. O sea, tiene un hogar muy especial con un esposo que es un varón de Dios genuino. Tiene su trabajo y viven en el Señor, gracias a Dios. Y tercero, me lo predicaba Ilia, que era la mayor, pero era un poquito más tímida y más lentita. Y era inteligente, pero no le gustaba decir las cosas. Y después que me lo predicaba ella, entonces comenzábamos a orar. Y yo decía: hasta que no sintamos la presencia de Dios y sintamos ríos de agua viva, corriente por todo el cuerpo, y Dios nos dé visiones, no dejamos de orar. Amén, papá, decían ellos. ¿Y por qué yo tenía seguridad en eso? Porque la Biblia dice que en los últimos días, dice Dios, derramaré mi espíritu sobre toda carne, sobre vuestros hijos y vuestras hijas, y tendrán visiones y profetizarán. ¡Alaba lo que Él vive! ¡Llama la llave soja! ¡Y el Dios mío no miente, es real! Hijos e hijas, no dice de qué edad, cualquiera. Yo asumí que tenían derecho a ellas a esa edad. Mira, hermano, era maravilloso. Caía el poder de Dios, y cuando yo sentía que Dios había terminado su labor, ¿qué sintieron? ¡Ay, sentí corriente! Me cogieron por todo el cuerpo. Y recuerdo en una de esas ocasiones que Noemí me dijo, y yo vi que me escribieron unas letras ahí al frente. Ella estaba en primero o segundo grado y leía muy bien. ¿Y qué decía? Decía: Jesús viene pronto. Alabe lo que Él vive. Y nunca olvido que Ilia, la mayor, la responsable de este mensaje en esta noche, en una ocasión me dijo: y papito, yo vi algo tan lindo. ¿Y qué tuviste? Una nube, y Jesús sentado en la nube. Me dijo, y yo estaba sentada al lado de Él. Yo dije: eso te muestra cómo Él te ama y que tú eres propiedad de Él. Me dijo: amén. Alabe lo que Él vive. Sea bendito el nombre de Dios. Y ese tipo de actividad me la dio Dios en ese ayuno de 14 días, todos los días. En el día número 14 del ayuno, que yo estaba bien jaladito, como dicen en Puerto Rico, tuve que salir a las 6 de la tarde a dar ese tratamiento a las nenas y enseñarles la palabra y orar con ellas para que ellas buscaran bendición de Dios. Y después de ese tratamiento, en ayuno como yo estaba, tenía que irme a prepararle un refresquito que preparan aquí bien bueno, ese champón que preparan aquí de fruta con leche.
1: Ah, no, lo que él vive.
0: Y ahí se gozaba mucho, todavía mucho más. Pero fueron aprendiendo esa palabra. ¿Cuántos alaban a Dios? ¿Cuántos alaban? ¿Cuántos alaban? ¡Bendito sea Dios! Quiere decir que cuando llegó un momento como este, yo le dije, Señor, estoy seguro que la salvaste, porque yo le enseñé de niña tu pa. Mi alma te alaba, Jesús. Vemos cómo voy a poner un momento difícil y decisivo, donde solamente ese tipo de trabajo con mis hijas iba a dar la victoria a esa niña, que está como la vi yo en la visión. Tranquilita, río, vestida de blanco en el reino de los cielos. Mi alma te alaba, Jesús. Llamé a mi esposa esta mañana por teléfono. Y estaba en Miami, en trámites en relación a los niños. Pues los niños de mi hija nos los traímos para casa los dos. Y están con nosotros acá, los nietos. Son tres. Uno de 18 años, uno de 14 y uno de 13. A una edad que hay que atenderlos cuidadosamente. Están los tres en casa. Cuando yo prediqué este mensaje, el día que mi hija estaba el cadáver ahí en la iglesia, hice el llamado, el primero que se convirtió fue el nieto de 18 años que pasó al frente bañado en lágrimas, está Jesucristo. Y está firme en el Señor. Mi alma te alaba, Jesús. Y ese día en la iglesia, 8 almas aceptaron al Señor. 8, pero en esta noche, por este mensaje, se va a convertir una multitud de almas aquí, que en el día que viene, en el reino de los cielos, van a abrazar a mi hija Ilia y le van a decir, tú pereciste, a ti te tuvieron que matar para que yo viviera, alabado sea Dios, sámala ya la soja, ella va. Bendito sea el Señor. Cuando llamé a mi esposa, le pregunté, ¿lograste ver a nuestro yerno? Me dijo, sí, lo logré ver. Tuve que averiguar en cuánta cárcel hay en Miami, hasta que averiguado en qué cárcel estaba. Me dijo, lo tienen en la celda desnudo, porque hay un espíritu de homicidio en él que teme que se mate en cualquier momento. Y no se puede matar nada, yo oré a Dios y yo creo que ya Dios está trabajando con él. Me dijo, logré hablar con él, y lo trajeron, lo vistieron y me lo trajeron. Y a través de un cristal, por un teléfono, hablábamos. Y le dije, está tranquilo, nosotros te hemos perdonado. Y te amamos. Y mi esposo tuvo largos días de ayuno clamando por ti para que Dios te salve. Y con que te dejen en esta cárcel, le predica aquí a la gente y se salve la gente por tu testimonio. Dice que el muchacho no paraba de llorar. Bañado en lágrimas, no podía ni mirar a mi esposa, ni podía hablarle. Cuando logró tomar algún dominio, la miró y le dijo, yo no supe lo que hice. Vine a darme cuenta de lo que había hecho cuando estaba corriendo fuera de la casa, huyendo. Cuando yo oraba en mi hogar, le decía, Señor, perdona lo que él no supo lo que hizo. Pero fíjense lo que cuesta estar apartado de Dios. Cómo el diablo logra tomar a los seres humanos, así como se han cometido todos los grandes crímenes que hoy en día atormentan a tantos en esta tierra, gente tomada por el diablo, que han quedado prácticamente ciegos, con una venda en los ojos, que mataron, que ultrajaron, que hicieron mil maldades, pero no supieron lo que hicieron. Sea bendito el nombre de Dios. Mi alma te alaba, ¿no? Lo que él vive. Por eso es que los seres humanos necesitamos a Cristo. Amigo, si usted no acepta a Cristo en esta noche, tarde o temprano Satanás lo alcanzará. Y no tendrá el Cristo que le va a dar la fuerza para usted vencer en las tragedias, y vencer en las luchas, y vencer en las situaciones más trágicas y horribles. Usted tendrá victoria en Jesús. Pero si usted no avanza, amigo, y acepta a Cristo en esta noche, tarde o temprano Satanás lo alcanzará a usted, alcanzará a su hogar, alcanzará a sus hijos, lo destruirá, y quedarán sin fe y sin esperanza. Pero en esta noche, amigo, usted viene a Jesús, y tendrá un poderoso varón de guerra en su hogar, que estará ahí para defender su su causa siempre. ¡Gloria sea Dios! Esta es noche de victoria para usted. Por su descuido espiritual. Es una forma trágica para Dios poder salvarla, librarla de la tribulación que viene y hasta de la condenación. Pero Dios tuvo que hacerlo porque había un hogar que estaba detrás de ella con oración y con ayuno, respaldándole con clamor. Y mientras yo oraba por ella y ayunaba ella, y le daba misa de y cada madre que están aquí, sírvanle al Señor, sírvanle a Jesús de corazón, no se perderá un hijo de ustedes, no se perderá jamás ninguno, aunque Dios tenga que hacer lo que tenga que hacer, despreocúpese lo que haga, pero que lo salve, que en el día que viene nos abracemos arriba, sabiendo que seremos familia unida de Dios para siempre. ¡Alabado sea Dios! Padre y madre, agárrese de Dios. Sírvale de corazón para que sus hijos se puedan salvar. Y todo padre y toda madre que está aquí esta noche, que no son salvos, que no han aceptado a Cristo, padre y madre, en los juicios de Dios que van a caer sobre esta tierra en breve por la maldad y el pecado que aquí impera, millares de hijos de pecadores perecerán, se irán a la condenación. Pero padre y madre, si usted acepta a Cristo en esta noche y comienza a servirle al Señor, esos hijos suyos escaparán. Padre y madre, póngale un seguro de vida a sus hijos. Esta es noche de victoria para usted y los hijos que usted ama. Padre y madre, si ama a sus hijos, asegúrelos en Cristo en esta noche. ¡Gloria sea Dios! Antes de que sea tarde, hágalo. Ha tratado el diablo por todos los medios de impedir este mensaje en esta noche, pero no ha podido, porque el de nosotros es más grande que los que están en el mundo. ¡Alabado sea Dios! ¡Sea bendito el nombre de Dios! Esta es noche de victoria para usted, amado amigo. Esta es noche de gracia para usted. Y aunque yo tenga que predicar la tragedia que hemos vivido, y con mi corazón traspasado de dolor por una hija que amaba y amo profundamente, usted está ahí para por este testimonio ser salvado. Usted está ahí aprovechando este testimonio y lo que cuesta descuidarse y vivir apartado del Señor para que escapen esta noche. Amigo, aproveche su oportunidad antes de que la tragedia toque su puerta. Venga Cristo Jesús, sálvese en esta noche, que pronto será tarde. Esta es la noche de su victoria. Y se acerca el día en que volaremos con el Señor hacia el cielo. Y la trompeta está a punto de sonar y millares de pecadores se quedarán aquí abajo. Pero los creyentes firmes en Cristo volaremos al cielo. Y se cumplirá lo que dice la Biblia, nuestros labios se llenarán de risa. ¡Alabado sea Dios! Y Él enjugará toda lágrima de nuestros ojos. Y ya no habrá más muerte, ni habrá más dolor. Porque las cosas viejas pasaron, todo será hecho nuevo por la eternidad. Esta es su noche de enlistarse en el ejército de la victoria antes de que sea tarde. El Señor te llama en esta noche y el Señor te dice, amigo, porque yo soy la resurrección y la vida. Y el que cree en mí, aunque esté muerto, vivirá. Vamos a cerrar nuestros ojos. Inclinemos nuestras cabezas. Y cada hermano y cada amado amigo, ponga su mente en el Señor.
1: Yo estaba en el Espíritu, en el día del Señor. Y oí detrás de mí una gran voz, como de trompeta, que decía: Yo soy el Alfa y la Omega, el primero y el último. Escribe en un libro lo que ves y envíalo a las siete iglesias. Y me volví para ver la voz que hablaba conmigo. Y vuelto, vi siete candeleros de oro, y en medio de los siete candeleros, a uno semejante al Hijo del Hombre,

Cuando le vi, caí como muerto a sus pies, y él puso su diestra sobre mí, diciéndome: No temas, yo soy el primero y el último, el que vivo y estuve muerto. Mas he aquí que vivo por los siglos de los siglos, y tengo las llaves de la muerte y del Hades.

Y vi una gran multitud, la cual nadie podía contar, de todas naciones, tribus, pueblos y lenguas, delante del trono y en la presencia del Cordero, vestidos de ropas blancas y con palmas en las manos.

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Bueno, bendiciones en esta tarde en el espacio, tardes de alegría y gozo, ¿verdad? Así que saluditos a toda la amada audiencia en esta hora, en este programa, este día sábado 12 de septiembre en cabina su hermana Elsie. Recuerde, ¿verdad? Si usted desea patrocinar el espacio, pues lo tenemos disponible. No contamos con patrocinador para este día. Si usted desea bendecir, ¿verdad? Y patrocinar este espacio, hágalo, ¿verdad? Hágalo patrocinando, colaborando con estos ministerios radiales. Recuerde que somos Radio Vida desde Berlín Usulután en esta hermosa y bendecida tarde que Dios nos concede, ¿verdad? La vida, la oportunidad de estar con ustedes. Así que ahí están las líneas habilitadas. Ahí están las líneas habilitadas si usted desea reportarse. O mandar también su mensajito de texto, puede hacerlo. 7106-9417 para que solicite ahí su tema, norteña ranchera. Y de acuerdo son estos temas, norteña ranchera y de cuerda. Ramón González, también Oscar Ovidio. Y ahí las de cuerda que usted prefiera. Así que saluditos si alguien desea patrocinar el espacio disponible.

Bueno, bendiciones a esta hora de la tarde. Saluditos en el programa Tardes de Alegría y Gozo, norteña, ranchera y de cuerda. Son tres géneros musicales. Así que saluditos, gracias, bendiciones para los que comienzan. Ay, ¿verdad? De Coro Fashion, saluditos. Dios le bendiga, bendiciones, gracias por el tiquitiquis. Gracias, ay, saluditos. Bendiciones de lo alto. Aquí estamos nosotros en nuestras labores este día. Agradecidas con el Señor, ¿verdad? Porque Dios nos da la vida, la oportunidad de compartir con ustedes. Claro que sí, de compartir con ustedes en esta hora de la tarde. Vamos a interactuar con ustedes para que no los desueño, ¿verdad? También. Y de esa forma usted se me goza. Así que saluditos especiales y bienvenidos. Norteña, ranchera y de cuerda es la música que tenemos. Bienvenidos y bienvenidos a todos los que están ahí conectándose ya a nuestro video live.

Bueno, bendiciones a esta hora de la tarde. Gracias por estar en el 90.5. Bienvenidos al espacio Tardes de Alegría y Gozo. Tardes de Alegría y Gozo. Así se llama este espacio. Si usted desea patrocinar, si Dios le toque el corazoncito, si Dios le ha bendecido, hágalo, ¿verdad? Usted puede dar una pequeña ofrenda, ¿verdad? Que Dios le toque ahí su corazón. $5 o $10. Saluditos especiales a todos. Así que bendiciones para usted que está en la fiel sintonía del 90.5 Norteña Ranchera y de Cuerda a esta hora de la tarde. Son los temas Norteña Ranchera y de Cuerda, tres géneros musicales a esta hora de la tarde.

Bueno, bendiciones para todos en esta tarde. Recuerde, tardes de alegría y gozo. Es para que usted se alegre y que no esté ahí, ¿verdad? Medio aburrido. Gócese porque Cristo le ama. Gócese con el 90.5. Alégrese con nosotros. Alégrese con nosotros. Así que saluditos especiales, bendiciones para todos. Dice acá, Dios le bendiga, hermana Elsie, si me puede complacer con la alabanza, el hombre de Gadara. Soy el hermano José de Las Guaras. Con gusto, hermano José. Y si alguien desea patrocinarnos, el espacio está totalmente disponible. Aníbal Mendoza dice, hola, Dios le bendiga, saludos. Saludos a Nati Jurado. Bendiciones a los que están conectados también a través de Facebook. Dios les bendiga. Bendiciones de lo alto, ¿verdad? Gracias por estar ahí. Sí, ¿verdad? Seguimos con nuestra programación y ahí están las líneas habilitadas: 7106-9417, 2613-4164. Si usted desea reportarse.

0: Dios le bendiga.
1: Dios le bendiga, hermana, quería una alabanza.
0: Norteña ranchera y de cuerda.
1: Amén, hermana, quiero la alabanza. Fortaléceme, Señor, de Elías Ibaire.
0: Elías Ibaire. Ahí le complazco con gusto.
1: Bendiciones.
0: Dios le bendiga, hermana Emérita.
1: Amén, hermana.
0: Bueno, saludos.
1: Amén.
0: Fortaléceme, Señor. Dice que quiere la hermana Emérita. Ahí vamos a programar ese tema con gusto, con gusto. Así que bendiciones.

0: le bendiga.
1: Dios me la bendiga, hermana. La dama hermano Erasmo.
0: Hermano Erasmo, dígame.
1: Dios me la bendiga. Póngame ahí una alabanza.
0: Norteña ranchera de cuerda.
1: Póngame el nombre nuevo.
0: Con gusto, hermano Erasmo. Ahí le complazco.
1: Gracias, hermanita.
0: Dios le bendiga. Saludos.

Bueno, voy con un lindo tema de los voceros de Cristo. Recuerde que en este espacio son tres géneros musicales: norteña, ranchera y de cuerda. Está bonito porque para quien le gusta la ranchera, ranchera; para quien le gusta de cuerda; y a quien le gusta. Ahí, ¿verdad? Exacto. Saluditos, bendiciones para todos. Yo

Así que saludito a nuestra hermana emérita, Elías Ibáñez, fortaléceme, Señor. Te llevamos con el tema Nombre Nuevo. Gracias a todos los que están conectados, bendiciones de lo alto.

este mundo, Señor. Muchos son mis enemigos. Por eso te ruego,

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0: Esta noche queremos, con la ayuda del Señor, compartir la palabra bendita de nuestro Señor. Apocalipsis capítulo 11, versículo 15. Vamos a leer la bendita palabra de Dios. Apocalipsis capítulo 11, versículo 15. Nos dice de la manera siguiente la palabra bendita del Señor. El séptimo ángel tocó la trompeta y hubo grandes voces en el cielo que decían: los reinos del mundo han venido a ser de nuestro Señor y de su Cristo, y Él reinará por los siglos de los siglos. Y los 24 ancianos que están sentados delante de Dios en sus tronos se postraron sobre sus rostros y adoraron a Dios, diciendo: te damos gracias, Señor Dios Todopoderoso, el que eres, el que eras y el que has de venir, porque has tomado tu gran poder y has reinado. Y se airaron las naciones, y tu ira ha venido, y el tiempo de juzgar a los muertos y de dar el galardón a tus siervos, los profetas, a los santos y a los que temen tu nombre, a los pequeños y a los grandes, y de destruir a los que destruyen la tierra. Y el templo de Dios fue abierto en el cielo, y el arca de su pacto se veía en el templo, y hubo relámpagos, voces, truenos, un terremoto y grande granizo. Señor, que estás en los cielos, te pido que me dejes el mensaje en esta noche. Dios mío, quiero con tu ayuda compartir la palabra bendita del Señor. Que esta noche, Dios mío, lo que hayamos de hablar sea de edificación para tu pueblo. En el nombre maravilloso de Jesucristo. Amén, amén y amén. Hermanos míos, hemos tomado el pasaje bíblico de Apocalipsis capítulo 11 y versículo 15. Y estamos y vamos llevando una secuencia de mensajes, de estudios escatológicos de este libro. Estamos, hermanos míos, analizando lo que son, hermanos míos, las trompetas. Son juicios de Dios que pronto avecinarán a este planeta, a esta tierra. Juicios de Dios que, si bien es ser cierto, son juicios que aterradores, pero también la palabra de Dios dice que son juicios justos y verdaderos, porque Dios es un Dios justo y Él no va a pagar en ninguna manera, no va a castigar a nadie sin antes advertirle a la humanidad. Antes que Dios mande un juicio, un castigo sobre la faz de la tierra, Él va a advertir de una y de otra manera, para que el hombre se aperciba de su mal camino, para que el hombre deje de vivir su vida en el pecado y en la desobediencia, y se vuelva a Dios con todo su corazón, para que de esa manera busque a Dios y sea salvo, y no tenga que sufrir las consecuencias de su desobediencia. Esto es algo muy importante que nosotros debemos entenderlo en esta noche. ¿Ve? La palabra de Dios dice: el séptimo ángel tocó la trompeta. Venimos ahí estudiando, hermano mío, una secuencia de mensajes de los últimos ayes. Y en el, hermano mío, en el pasaje que hemos tomado, es el tercer ay, que pronto avecinará sobre la faz de la tierra. Se llaman los juicios de Dios. Los juicios de Dios, que pronto serán, hermanos míos, que pues verdad serán notables, palpables ante la humanidad. Y de esa ira es que Dios te está diciendo a ti que escapes por tu vida antes de que sea demasiado tarde. Eso es algo muy importante que tú debes entenderlo y saberlo. Entonces, hermanos amados, vemos entonces aquí la palabra del Señor. El séptimo ángel tocó la trompeta y hubo grandes voces en el cielo que decían: los reinos del mundo han venido a ser de nuestro Señor y de su Cristo. Hermanos, la séptima trompeta es, hermano mío, la que abre paso a las siete copas llenas de la ira de Dios. En esta séptima trompeta se consuma la ira de un Dios santo, de un Dios soberano contra el pecado, contra la desobediencia, contra la maldad del mundo, contra aquella forma de vida alejada totalmente de Dios. Por eso es que es importante que usted, hermano y amigo que me esté escuchando, entienda que Dios, en su grande amor y en su grande misericordia, Él quiere perdonarle a usted, Él quiere salvarle, Él quiere que usted escape por su vida antes de que sea demasiado tarde. Dice la palabra del Señor que el séptimo ángel tocó la trompeta y hubo grandes voces en el cielo que representan estas voces, ya que esta séptima trompeta incluye los siete juicios finales de las copas que se van a pronunciar, o sea, ya se pronunciaron en el capítulo, bueno, en el capítulo 16, van cada una en su secuencia, en sus juicios devastadores que pronto vendrán sobre la faz de la tierra, así como todos los sucesos que conducen al establecimiento del reino milenial de Cristo y a la coronación de Jesús como Rey soberano. Los reinos del mundo, hermanos míos, dice, han venido, dice que hay voces, hay truenos, hay, hermanos míos, gloria al Señor, estas voces decían, en los reinos del mundo han venido a ser de nuestro Señor y de su Cristo, y Él reinará por los siglos de los siglos. Se, hermano mío, prefiere el singular reino, el reino. A pesar de sus muchas divisiones, hermanos, políticas y culturales, la Biblia considera al mundo entero en sentido espiritual como un solo reino que ha estado bajo el dominio, hermanos, de un solo tirano que se llama Satanás. Satanás ha dominado, Satanás ha tenido bajo su control, ha manipulado al mundo entero. La mayoría de los gobernantes humanos en este mundo han seguido el ejemplo de Satanás y han sido hostiles a Dios, a Cristo y a su palabra. La rebelión prolongada del reino mundano terminará, hermanos míos, con el regreso victorioso del Señor Jesucristo para derrotar a sus enemigos y establecer su reino mesiánico sobre la faz de la tierra. Es decir, que desde el momento, recuerda usted que Dios le entregó a Adán, hermanos míos, en su mano el mundo entero, la tierra entera, para que la sojuzgase, para que la labrase, para que la trabajase, para que señorease sobre todo lo creado por Dios. Pero el hombre decidió entregarle todo lo que Dios le había puesto en sus manos, decidió entregárselo a Satanás el día que decidió desobedecer a Dios, darle la espalda a Dios y escuchar la voz de Satanás para obedecerlo. Porque sencillamente eso es lo que va a suceder con tu vida. Eso es lo que va a suceder contigo cuando tú le des la espalda a Dios. Cuando tú decidas desobedecer a Dios para obedecer al pecado, para obedecer a Satanás, para obedecer al mundo y a su deleite, sencillamente cuando tú decides obedecer a Satanás, le estás entregando el control soberano, el control absoluto de tu vida, el control total de tus emociones, de tu alma, de tu vida, y ese es el grave problema. Por eso tú no tienes que obedecer la voz de Satanás, tú tienes que aprender a escuchar la voz de Dios y obedecerla para que no caiga en la garra de este enemigo feroz. Bendito sea su nombre para siempre. Pero vemos aquí, hermanos míos, diciendo que los reinos del mundo han venido a ser de nuestro Señor y de su Cristo. Entonces, hermano mío, es importante notar esto y es palpable, hermano mío, que lo notemos de esta manera. Hermanos, que por supuesto este reino también pertenece a Dios, el Padre. Ahora Cristo, hermano mío, va a arrebatar de una vez por todas y para siempre este, hermano mío, este reino a Satanás. Cristo se lo va a arrebatar. ¿Por qué? Bueno, sencillamente, hermano mío, como esto ha estado bajo el control absoluto y soberano de este ser perverso, de este ser malévolo, ahora, gloria al Señor, Cristo, muriendo en la cruz del Calvario, le ha arrebatado todo dominio, todo poder a Satanás. Pero ese poder, hermanos míos, aunque ya él es el dueño de todo, lo va a ejercer viniendo personalmente, primeramente
1: arrebatar a su iglesia. En segundo lugar, trayendo juicio como la gran tribulación. Y en tercer lugar, en su segunda aparición, que es conocida más bien como la segunda venida de Cristo, que vendrá con sus decenas de millares de ángeles, con sus miles de santos, vendrá en las nubes del cielo y tomará control, ya que manos mías atarán a Satanás el diablo, al anticristo y al falso profeta, los van a arrojar vivos dentro de un lago de fuego, donde pasarán la eternidad por los siglos de los siglos. Y en ese momento Cristo va a inaugurar su reino mesiánico sobre la faz de la tierra, ya que de él es el reino, ya que de él es la tierra y su plenitud, el mundo y los que en él habitan. Alabado sea el nombre del Señor. Entonces, de esa manera podemos entender entonces que la victoria final nosotros ya la estamos pronosticando. La victoria final es Cristo triunfando contra el pecado. Es Cristo triunfando contra Satanás. Es Cristo triunfando contra toda hueste de maldad diabólica que existe. Por esa razón debemos nosotros entender y saber que Dios, en su amor, en su misericordia, en su fidelidad, Dios está llamando al ser humano, Dios está llamando al pecador, Dios está llamando al hombre para que se reconcilie con él, para que haga las paces con él, porque Dios no quiere que el hombre perezca, porque Dios no quiere que el hombre se muera, porque Dios no quiere que el hombre vaya a la perdición, sino que el hombre proceda con un genuino arrepentimiento delante de él, delante de su amor, delante de su presencia, y que así reciba el perdón de Dios, de su amor y de su misericordia. Alabado sea el nombre del Señor. Ahora, dice la palabra del Señor, hermanos míos, que dice, y él reinará por los siglos de los siglos. ¿Ve? Entonces, él reinará por los siglos de los siglos. Esta es la victoria final, el triunfo final que la Biblia anticipadamente nos relata, nos está describiendo, de que el mal será vencido, de que el bien vencerá, de que el bien vencerá, porque Cristo es la verdad, porque Cristo es poderoso, porque él es el Rey soberano, y él reinará por los siglos de los siglos. Amén. Bendito sea su nombre para siempre. Por esa razón debemos entender que Dios, en su misericordia, está llamando al hombre. Y los 24 ancianos que estaban sentados, hermanos míos, dice, delante de Dios en sus tronos, se postraron sobre sus rostros y adoraron a Dios, diciendo, te damos gracias, Señor Dios Todopoderoso. Entonces vemos aquí 24 ancianos, que esto representa al pueblo cristiano, representa, hermanos míos, tanto a Israel como a la iglesia gentil, a los salvos en Cristo Jesús, diciendo, te damos gracia. Escucha usted la declaración de estos ancianos postrados delante del Señor, diciendo, te damos gracias, Señor Dios Todopoderoso, el que eres, el que eras y el que has de venir. ¿Ve? Entonces, hermano mío, la frase final, que has de venir, la cual ocurre en el capítulo 1, versículo 4, al versículo 8, capítulo 4, versículo 8, se omite aquí en los manuscritos griegos más confiables, porque la venida del reino ya no será futura, sino inmediata. Alabado sea el nombre del Señor. Entonces, este venida del reino, será inmediata. ¿Cuándo? ¿Cuándo será inmediata? Cuando todas estas cosas estén sucediendo, cuando esta séptima trompeta, cuando esta trompeta final, la séptima trompeta, esté sonando y que desate a los juicios de las siete copas, entonces ese reino será inmediata. La venida de este reino va a ser inmediata. De tal manera que, hermanos míos, el tiempo está corto. ¿Y qué falta para que esas trompetas de juicio suenen? sobre los cielos, que faltan para que esas copas sean derramadas, que faltan para que esos sellos sean desatados. Bueno, únicamente falta que tú y yo, hermano mío, que somos la iglesia del Señor, desaparezcamos de esta tierra, que la trompeta que anuncia el arrebato suene en los cielos y que la iglesia sea levantada en cuerpos incorruptibles, glorificados y arrebatados en nubes hacia los cielos, porque desde ese momento se va a desatar los juicios de Dios venidero que pronto abrazarán al mundo entero. Y entonces habrá voz de llanto, voz de clamor, voz de angustia y de amargura, porque será derramada de una forma tan, pero tan terrible, hermanos míos, como jamás se ha visto en la historia de la humanidad. Alabado sea el nombre de nuestro Señor. Entonces, vemos entonces aquí que la palabra del Señor dice algo muy importante. Los 24 ancianos se postran y dicen: te damos gracias, Señor Dios Todopoderoso, el que eras y el que eras, el que eres y el que eras, y el que has de venir. ¿Ve? Entonces es importante, porque esta es una verdad grande, esta es una verdad irrefutable, que aunque muchos han dejado de predicar el rapto de la iglesia, que aunque muchos en su iglesia ya no dicen que Cristo viene, sin embargo, nosotros seguimos pronunciando y predicando que Cristo pronto vendrá, que el Señor no se ha olvidado de su promesa, que Él no retarda su promesa, según algunos la tienen por tardanza, sino que Él es paciente para con nosotros, no queriendo que nadie se pierda, no queriendo que nadie perezca, sino que todos procedan al arrepentimiento en Cristo Jesús. Alabado sea su nombre para siempre. Entonces, hermanos amados, vemos aquí, dice el que eres y el que eras. La frase final, que has de venir, hermano mío, está ocurriendo de esa manera. Pero oiga usted lo que dice, lo que sigue diciendo la palabra del Señor. Y dice, y los que estaban sentados delante de él, delante del trono, de Dios en sus tronos, se postraron, hermanos míos, se postraron. Y adoraron a Dios diciendo: te damos gracias, Señor Dios Todopoderoso, el que eras y el que eras, el que eres y el que eras, y el que has de venir, porque has tomado tu gran poder y has reinado, y se airaron las naciones, y tu ira ha venido, y el tiempo de juzgar a los muertos, y de dar el galardón a tus siervos, los profetas, y a los santos, y a los que temen tu nombre, a los pequeños y a los grandes. Entonces, esto es bien importante recalcar y señalar esto. Se airaron las naciones. Tan pronto pierdan el miedo, hermanos míos, ellos, las personas que están en ese momento, se llenarán de rabia. Porque en el último pasaje que vimos de los dos testigos, dice que todas las naciones temieron delante de Dios a causa del terremoto y a causa de haber visto que estos dos testigos fueron levantados vivos después de estar 3 días y medio muertos en las plazas de Jerusalén, en las plazas de Israel. Allí estuvieron muertos, hermanos míos. Allí estuvieron muertos durante 3 días y medio y no permitían sepultarlos, pero que a vista de todos, a los 3 días y medio, el espíritu de vida de parte de Dios entró en ellos y fueron levantados en una nube. Una voz les dijo: subid acá. Y mientras que ellos iban subiendo, hay un terremoto que sacude a Jerusalén, a Israel, hermanos míos, y que a causa de este terremoto hay 7,000 muertos. ¿Ve? Entonces los demás temen, las demás naciones temieron grandemente, pero aquí dice la palabra del Señor que se airaron las naciones. Entonces eso significa que inmediatamente, tan pronto pierdan el miedo, se llenarán de rabia desafiante. Su hostilidad se manifestará en un último, hermano mío, intento. En un intento desatinado de luchar contra Cristo, hermano mío. Un esfuerzo inútil, por supuesto, condenado al fracaso, que marcará el punto final de la rebelión humana contra Dios. Alabado sea el nombre de nuestro Dios. Continuamos.

Continuando con este tema, decíamos, hermano mío, que las naciones van a intentar un último esfuerzo, un esfuerzo obstinado, por supuesto, porque no resultará en nada, porque esto será vano, porque no habrá ninguna victoria. Saben ellos que a luchar contra Dios llevan todas las de perder, pero sin embargo, todavía obstinadamente están peleando contra Dios. Por eso la Biblia dice, lucharán contra el Cordero, mas el Cordero lo vencerá, porque Él es Señor de señores y Rey de reyes. Alabado sea el nombre de nuestro Señor. Entonces, dice, tu ira, el Dios Todopoderoso, responde a la furia frívola e impotente de las naciones. Responde de esta manera, con ira desde los cielos. Los 24 ancianos hablan de la ira futura de Dios, como si ya estuviera presente, lo cual indica su certidumbre. El hecho de que Dios un día derramará su ira sobre los hombres rebeldes es un tema central de las Escrituras. Claro que sí. Hay personas que dicen, ¿por qué Dios calla ante la injusticia? ¿Por qué Dios no hace justicia? Bueno, espérate tantito, porque la ira de Dios se va a desatar muy pronto desde los cielos. La ira de Dios será derramada contra todos aquellos hombres perversos, impíos, que no quisieron oír la voz de Dios, sino que se han rebelado desde los tiempos pasados, se han rebelado haciendo su propia voluntad y no la voluntad de Dios. Pronto la ira de Dios visitará. Ah, pero Dios le está advirtiendo, porque así como le advirtió, hermano mío, al mundo antiguo, a través del pregonero de justicia, llamado, hermano mío, Noé, que pregonó durante 120 años que un juicio vendría, que juicio de Dios caería sobre la faz de la tierra, y que todos aquellos que no entraran dentro del arca, que no entraran en el arca, serían arrasados, destruidos, muertos, y no entendieron hasta que vino el diluvio, los arrasó a todos, los mató a todos. Así también será en este último tiempo. La gente no cree, la gente cree que esto es un cuento, que esto es una broma, que esto es algo, hermanos míos, que nosotros los predicadores lo hemos inventado. La gente cree eso, que nosotros hemos inventado esto para que así de esa manera, bueno, ¿verdad?, la gente venga y que esté en la iglesia y así entretenerla. Ojalá eso fuera así, que solamente tratáramos de entretener a la gente. Pero la realidad es otra, la realidad es que pronto vendrá una ira de Dios, que pronto la ira de Dios fuerte, abrumadora, espantosa, será derramada sobre todo el planeta Tierra, porque no es un juicio que vendrá sobre un continente o sobre un país únicamente, sino más bien que es un juicio que va a abrazar al mundo entero. Es un juicio devastador, es un juicio abrumador, que los hombres en el mundo entero llorarán amargamente, estarán llorando amargamente, y no habrá dónde esconderse, no tendrán dónde esconderse. Correrán los hombres, gritarán a las peñas que caigan sobre ellos, y le dirán: peña, cae sobre mí y escondenos de la ira de aquel que está sentado en su trono, de la ira del Cordero, porque el gran día de su ira ha venido, ha llegado. Alabado sea el nombre del Señor. Sin embargo, va a ser demasiado tarde. Sin embargo, aunque los hombres traten ya de entregar su vida, de salvarse, será tarde, porque la dispensación, el tiempo de salvarse, el tiempo de buscar la reconciliación con Dios, es ahora. Es tiempo de buscar a Dios, es tiempo de venir a los pies de Dios humillado y confesar nuestros pecados delante de Él. Alabado sea el nombre del Señor. Entonces, hermano mío, pero también dice, aleluya, y se harán las naciones y tu ira ha venido, y también ha venido el tiempo de juzgar a los muertos,
y de dar el galardón a tus siervos los profetas y a los santos, alabados sea el nombre del Señor, juzgar a los muertos. El derramamiento final de la ira de Dios incluye el juicio de los muertos. Hermanos amados, el juicio tiene dos partes. Número uno, Dios va a recompensar a los santos del Antiguo Testamento, como lo dice Daniel, capítulo 12, versículo 1. Daniel dice que al final de los tiempos, muchos de los que duermen en el polvo de la tierra serán despertados. Unos para vergüenza y para confusión perpetua, y otros serán despertados para bendición, para la gloria de Dios, para ser recompensados por Dios. Bendito sea el nombre del Señor. Estos que van a ser despertados, muchos de los que duermen en el polvo de la tierra, serán despertados, unos para vida eterna y otros para vergüenza y confusión perpetua. Daniel 12:1 dice así la palabra de Dios. Amén. De tal manera, hermanos míos, que entonces este juicio tiene dos fases. Esa es la número uno, hermanos míos, pero también, hermanos míos, la iglesia raptada va, hermanos míos, a recibir su recompensa. La iglesia va a recibir sus galardones. La iglesia va a recibir, y los santos de la tribulación recibirán recompensa, recibirán galardón. Por lo tanto, tú que me escuchas, tú que estás diciendo, ya no aguanto más, esta prueba es dura, esta prueba es difícil, ya no puedo seguir más, recuerda que Dios tiene un galardón para aquellos que se esfuerzan. Recuerda que Dios tiene un galardón, que Dios quiere bendecirte, que Dios bendecirá tu vida si tú te esfuerzas con toda tu alma, con toda tu mente, con todo tu corazón. Si tú te esfuerzas, si tú vives en la voluntad del Señor, un día tú serás galardonado, un día tú vas a ser recompensado por Dios, un día Dios mismo traerá un galardón para dártela, porque todo paso que se da en el Señor no es en vano. Todo aporte económico que se da para la obra de Dios, Dios lo recompensará. Todo aquello que se hace en beneficio a la obra, en beneficio a su iglesia, en beneficio a la promulgación de su palabra. Entonces, hermano mío, todo esto tiene recompensa. Dios pagará, Dios recompensará a todos aquellos que se esfuerzan por servirle a Él, por honrarle a Él, por hacer su voluntad. Pero, número dos, Dios condena a los incrédulos y los envía para siempre al eterno lago de fuego. Como lo dice Apocalipsis 25. Dice la palabra del Señor que todo aquel que no se haya inscrito en el libro de la vida será lanzado dentro de un lago de fuego y será atormentado, y el humo de su tormento subirá por los siglos de los siglos. Alabado sea el nombre del Señor. Y créame que ese no es un lugar tan agradable para ir a pasar una eternidad, hermano. No es un lugar favorable para ir a pasar unas largas vacaciones. No, ese es un lugar indeseable. Ese es un lugar insoportable. Ese es un lugar donde habrá todas las maldiciones que conocemos. Enfermedades. Allí habrán dolores. Hediondez. Allí habrá putrefacción, allí habrá dolor, allí habrá toda la maldición de este mundo, del pecado, va a estar en ese eterno lago de fuego. Y usted, amigo, es un candidato para ese lago de fuego. Sin embargo, hoy Cristo le dice, toma mi mano, extiende tu mano a la salvación. Cristo es el camino, Cristo es la verdad, Cristo es la vida. Él dice en su palabra que todo aquel que en Él crea no se perderá, sino que tendrá la vida eterna. Amigo mío, Jesús te ama. Amigo mío, Jesús quiere salvarte. Jesús quiere perdonarte. Él en su gran bondad, Él en su gran amor, ha querido que tú escapes
escapes por tu vida, que tú seas salvo a través de la predicación de esta noche. Dios te está hablando, Dios está ministrando tu vida. Tú que estás ahí a través del internet, tú que me estás escuchando en otro país, déjame decirte que Cristo te ama, que Cristo quiere salvarte, que Cristo quiere perdonarte. La Biblia dice: no se alabe el sabio en su sabiduría, ni el valiente en su valentía, ni el rico en su riqueza, mas debe de alabarse en esto el que se hubiere de alabar, en entenderme y conocerme, que yo soy Dios. Alabado sea el nombre del Señor. Dios quiere que tú comprendas, Dios quiere que tú entiendas, Dios quiere que tú sepas que Él te ama, que Él quiere salvarte, que Él quiere perdonarte. Por lo tanto, escápate hoy, escapa por tu vida antes de que sea demasiado tarde. Recuerda en esta hermosa hora, recuerda que Cristo te ama, recuerda que todavía el Señor te está esperando. Este es el tema, la séptima trompeta. Bendito sea el nombre del Señor. La séptima trompeta, recuerda este tema, la séptima trompeta. Hermano mío y amigo que me estás escuchando, en donde quiera que me estés escuchando, si Dios ha permitido que tú escuches esta palabra, es porque Él quiere que tú entiendas y sepas que lo que viene al mundo no es una broma, no es un cuento, que no es una mitología barata, es la realidad, es la palabra de Dios. Una cierta oportunidad una persona dijo: miren, dejen de predicar eso, porque eso está intimidando a la gente, le está metiendo temor a la gente, no estén provocando, no estén, hermano mío dijo, no estén deseando que venga la ira de Dios. No estamos deseando, pero déjeme decirle algo, usted que me está escuchando en esta noche, lo predique yo o no lo predique, eso no cambia la realidad. Lo deje de predicar, lo dejemos de predicar todos los predicadores en el mundo entero, eso no significa que los juicios de Dios no van a venir sobre la faz de la tierra. Lo prediquemos o no lo prediquemos, los juicios de Dios caerán sobre la faz de la tierra. Y van a caer de una manera, amigo mío, abrumadora. Yo lo estoy esperando.

Cristo sobre la faz de la tierra. Alabado sea el nombre del Señor. Entonces, vemos entonces lo que dice acá la palabra bendita del Señor. Vemos aquí la Biblia. Vemos aquí cómo nos está estableciendo. Dios condenará a los incrédulos y los enviará para siempre al lago de fuego. Los incrédulos estarán fuera. Déjeme decirle, amigo mío, que si usted no acepta a Cristo, si usted no entrega su vida a Jesús, si usted no tiene un encuentro personal con Dios, pues lamentablemente usted se va a quedar a la gran tribulación. ¿Ve? Porque hay gente que se acomoda, hay gente que únicamente se conforma en decir, mi papá es cristiano, mi hermano es cristiano, mi hermana es cristiana, mi mamá es cristiana, mi mamá pertenece a la... ¿Qué importa eso? Si tú no estás viviendo en la voluntad del Señor, si tú estás alejado de Dios, si tú no has aceptado a Cristo, déjame decirte, la salvación es individual, es muy personal. Mi papá 30 años predicó el Evangelio. Ajá, ¿y tú qué? Si no has conocido a Cristo, entonces tu lugar final va a ser el lago de fuego, amigo mío. Yo sé que esto se oye duro y se oye bien feíto que se lo digan a uno, pero es la verdad. Así dice la palabra del Señor. Esto es la verdad, amigo mío. Si usted no se arrepiente de sus pecados, si usted no acepta a Cristo como Señor y Salvador personal de su vida en esta noche, pues yo déjeme decirle, yo salgo de mi compromiso, de mi responsabilidad de decirle, de predicarle el mensaje. Allá usted, si no quiere escuchar la voz de Dios en esta noche, se va a meter en graves problemas, porque un día este mensaje va a resonar en sus oídos. Un día este mensaje le va a gritar fuertemente, le va a gritar fuertemente, para que usted entienda y sepa que hay alguien que le ha pronunciado y le ha hablado del amor, de la salvación, del perdón, del plan soberano de Dios para salvar a la humanidad, que es a través de su Hijo Jesucristo de Nazaret. Continuamos.

continuando con el tema en esta noche, decíamos, hermanos míos, que tarde o temprano la ira de Dios será revelada y se manifestará contra todo rebelde, contra todo aquel que ha cerrado su oído para no escuchar la voz de Dios, contra todo aquel que se ha rebelado contra su voluntad. Pues la Biblia dice, los cobardes estarán fuera, los incrédulos, los abominables, los homicidas, los hechiceros, los fornicarios, los ladrones, los idólatras y todos los mentirosos tendrán su parte en el lago que arde con fuego y azufre. Esta es la muerte segunda. Amigo, nomás dos caminos hay. Y tú puedes decidir en esta noche, tú puedes elegir en esta noche cuál camino tomar. Escoge bien, amigo, porque únicamente hay dos caminos. A mí no me venga con ese cuentecito diciendo, pastor, yo no soy ni de una ni de otra. Déjeme decirle que si usted no es de Cristo, lamentablemente está bajo el poder del maligno. Si usted no está caminando por el camino angosto, lamentablemente está caminando por el camino ancho, porque nomás dos caminos hay. Por lo tanto, le invito en esta noche a que tome una decisión. A mi juicio es la decisión más importante que usted pueda tomar en esta noche, porque Cristo le ama, porque Cristo quiere salvarle, porque Cristo quiere perdonarle. No deje pasar esta oportunidad. Esta no es una casualidad que usted esté escuchando el mensaje de Dios esta noche. Es el plan de Dios. Oh, yo me encontré con esta radio navegando en el internet. No fue una casualidad. Es el plan de Dios. Es el propósito de Dios que tú escuches el mensaje de Dios en esta noche y eches manos a la vida eterna, porque la ira de Dios viene pronto, porque el juicio de Dios caerá. Y si tú no te arrepientes, y si tú no vives en esta noche,

tú te entregas a Cristo, lamentablemente vas a tener que sufrir tu indiferencia. Y el templo de Dios fue abierto en el cielo, y el arca de su pacto se veía en el templo, y hubo relámpagos, voces, truenos, un terremoto y grande granizo. El lugar santísimo celestial, donde Dios mora en gloria trascendente, ya había sido identificado como su trono. Hermanos amados, también había visto su trono. Juan había visto su trono. Juan había visto ya su trono. De esa manera, podemos concluir diciendo, hermanos míos, que este trono está ahí. Dice la palabra del Señor, el templo de Dios, el cual está en el cielo. Ese es el trono. Y aquí el lugar santísimo, hermano mío, está en ese lugar. Este artefacto, cuando dice el arca de su pacto, que se mantenía en el tabernáculo y dentro del templo del Antiguo Testamento, simboliza la presencia de Dios, así como su expiación y su pacto con su pueblo. Ese arca terrenal solo fue una representación de lo que es la celestial. Ahí Dios suministró misericordia, expiación por el pecado, y así como el lugar santísimo terrenal fue abierto tan pronto se pagó el precio del pecado, cuando Cristo vertió sangre, cuando Cristo expiró en la cruz, el lugar santísimo del cielo también es abierto en cumplimiento del nuevo pacto de la salvación de Dios y de su propósito redentor en medio del juicio divino. Así como un día el lugar santísimo se abrió para que todos tuvieran acceso y lugar, hermanos míos, entrada a esta gracia, un día el lugar santísimo del cielo se abrirá, porque nosotros los santos seremos herederos de todas las cosas, tanto del cielo nuevo como de la tierra nueva. Por lo tanto, bienaventurados aquellos que tienen su fe puesta, su amor y su confianza en Cristo Jesús, Señor nuestro. Alabado sea su nombre para siempre. Pero también dice que hubo relámpagos, voces, truenos, un terremoto y grande granizo. Lo que se anticipó en el capítulo, en el versículo 4 al 5 y en el versículo 8 también al 5. Hermano mío, capítulo 8 y 5, se convertirá en una realidad aterradora. Estos acontecimientos suceden como parte de la séptima trompeta y constituyen el momento crucial de la séptima trompeta, puesto que el cielo es la fuente de esta venganza sin precedente. El juicio también procede del lugar santísimo de Dios. Esto significa que este terremoto va a ser grande. El granizo viene delante de los hombres que todavía estén sobre la faz de la tierra, soportando la ira. Hay voces, hay truenos, hay un terremoto y hay grande granizo cayendo sobre los hombres. Hermano mío, pronto, pronto, la ira de Dios caerá abrumadoramente sobre la faz de la tierra. Amigo, no deseo que tú estés aquí para ese entonces. No deseo que tú te quedes al sufrimiento. Cristo te ama y tú puedes ser salvo en esta noche. Si tan solo hoy le abres tu corazón a Cristo, Cristo puede salvarte. Cristo puede perdonarte y Él puede darte una vida diferente y una vida mejor. Esta noche yo te quiero invitar a que abras tu corazón, a que recibas a Jesús hoy, que le entregues tu vida a Él antes de que sea demasiado tarde, porque pronto, pronto el mundo será visitado por la ira más grande, los juicios más terribles como jamás se han visto. Y si aún esa ira no ha caído, si aún esos juicios no han llegado,
es porque todavía la iglesia del Señor está en esta tierra. Y mientras nosotros estemos aquí, la ira de Dios no caerá, porque somos el pueblo escogido por Dios. Amigo, abre tu corazón hoy. ¿Quieres hacerlo? Yo voy a hacer esta oración audiblemente. Tú puedes hacerla en tu corazón. Nadie te tiene que oír. Dios te está oyendo. No más que tienes que ser sincero al hacer esta oración conmigo. ¿Quieres hacerlo? Abre tu corazón hoy. Muy bien. Dile al Señor así. Señor Jesús, yo reconozco mis pecados. Señor Jesús, pido perdón porque sé que contra ti he pecado, que me he rebelado contra ti, Señor. Te pido, Dios mío, te pido que perdones mis pecados, que limpies mi vida. Y Señor, te confieso hoy como mi único y suficiente salvador de mi vida. Te entra en mi vida, te entra en mi corazón y sálvame por tu amor y tu misericordia. Lo he dicho, Señor, creyendo en esa promesa que tú dices que todo aquel que a ti viene, tú no le echas fuera. Gracias, Señor, por salvar mi vida hoy. Gracias. Amén y amén. Si tú has hecho esta oración conmigo, puedes escribirnos o llamarnos al número de la Radio Vida. Radio Vida, ubicada en la ciudad de Berlín. Y con gusto vamos a seguir orando por ti. Que Dios te bendiga en esta noche. Que la bendición del Señor esté contigo. Y que Dios te ayude a seguir adelante. Recuerda el tema de esta noche, la séptima trompeta. Si tú quieres pedir una copia de este mensaje, puedes hacerlo solicitándolo a través de ese tema, la séptima trompeta. Bendiciones a todos. Que Dios los bendiga de una forma muy, pero muy especial.

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Bueno, bendiciones, iniciamos complacencias al instante, así que saludos a usted que está pendiente de nuestra programación. Vamos a iniciar de esta forma.

0: Bueno, y estábamos con ese tema, ahí la hermana o hermano que estaba tratando de llamar, que no intente nuevamente, ¿verdad? También ahí está la línea de WhatsApp disponible por si usted desea también mandarse un mensajito de texto. 7106-9417, en complacencias al instante. Dios le bendiga. Dígame qué tema. Ahí con gusto, hermana Emérita. Bendiciones. Ahí está nuestra hermana Emérita. Bueno, si alguien desea, ¿verdad? Siempre nos corresponde decir que no contamos con patrocinador, ¿verdad? Si usted desea que estos ministerios radiales sigan adelante, pues ayúdenos ahí con sus ofrendas, porque si no vamos a tener que salir, ¿verdad? Así que esto Dios lo tiene que hacer y tocar corazones. Vamos con hermano mío.
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1: Bueno, y estábamos complaciendo este tema, hermano mío, con nuestro hermano Isaí Durán. Voy con el tema Leña Nueva que nos están solicitando de Evelyn Murillo. Vamos a complacer este canto, una parte, ¿verdad? Una parte, porque este canto es bien largo. Así que voy a complacer una parte, ¿verdad? Una parte. Así que saluditos.

0: Bueno, ya dejamos el tema porque esta alabanza, ¿verdad? Va, cuesta. Tiene mucho tiempo. Qué linda el tema, pero le dejamos 5 minutos. Lo que corresponde a un tema, ¿verdad? Así que saluditos. Si alguien desea patrocinar el espacio disponible en esta tarde, Complacencias al Instante en Cabina Silvana Elsie. Saludo a toda la audiencia. Saludos para mi mamá y mi papá. Dios le bendiga.
1: Dios bendiga.
0: Amén. Adelante. Dígame qué alabanza.
1: La cascarita.
0: La cascarita. Con gusto, hermana Isabel Hernández. Saludos. Amén. Bueno, aquí están solicitando la cascarita. Le gusta esta cascarita, ¿verdad? Le gusta deslizarse. Ay, santo. Hay que tener cuidado en la cosa.
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0: Quiero saludar a la audiencia internacional y nacional. Saludos hasta Brasil. Ahí está permítame, voy a saludar Nilton Junior, ¿verdad? Así que saluditos. Ahí está reportando su fiel sintonía.
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0: Bueno, ahí estábamos complaciendo ese tema. Por acá están pidiendo también La Noche Oscura a través de mensajito, pero voy con ese tema ahorita. Saludos especiales, 5:23 minutitos. Dice, Dios le bendiga, hermana Elsie, si tiene tiempo para alabanza. Quiero que me complazca la alabanza Noche Oscura del grupo Herencia. Bueno, ahí está, con quien tengo el gusto. Siempre, ¿verdad? Identifíquese, dé su nombre. Diga, ¿verdad? Le saluda a la hermana tal o el hermano tal. Nosotros solamente nos mandan ahí los mensajitos. Dice, le escucho en casa de Sin. Ah, pues ya sé quién es, el hermano José Flores. Así que saluditos hasta casa de Sin. Bendiciones de lo alto. Después vengo con el tema. Voy en esta tarde con el canto Que viva nuestro rey.
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1: Bueno, la cascarita ya salió y quiere salir otra vez, ¿verdad? Así que no se vale. Voy con la noche oscura. A esta hora, saludito también a los esposos Galvez, que dice, así es, hermana Elsie. En sintonía en Colonia Esperanza, bendiciones. Ahí están los esposos Galvez Pérez, escuchando también la programación de Radio Vida. Así que voy con el canto La Noche Oscura. Saludos para mi mamá y mi papá hasta El Limón. Bendiciones.
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0: 5:32 a esta hora de la tarde en el espacio de Complacencias al Instante. Seguimos saludándole, claro que sí, a usted que está escuchando nuestra programación. Bendecimos su vida, a usted que está en diferentes lugares. Vamos con este tema de los salmistas y ahí está la línea. Por si usted quiere llamarnos o escribirnos en WhatsApp, ahí está también. 7106-9417. La línea de la bendición 2613-4164.
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Bueno, bendiciones a esta hora de la tarde, 5:38 minutitos en complacencias al instante. Saludos a todos, amados hermanos a nivel nacional e internacional. Me están mandando café con pan. Extraño, ¿verdad? La sonita bieluda. Ahí me están mandando ahorita el cafecito con donas. Qué galán que fueran en vivo, ¿verdad? Aquí, aquí, aquí. En cabinas. Saluditos.

0: adelante.
1: Bueno, seguimos con ustedes con la bendición de Dios a esta hora de la tarde. Así que saluditos a toda la amada audiencia que está, ¿verdad?, en nuestra fiel sintonía a esta hora de la tarde, en complacencias al instante, ¿verdad? Así que saludos especiales. Vamos con un tema que se llama Cuando ya se pase lista, ¿verdad?, a esta hora de la tarde. Bendiciones para

0: Bueno, bendiciones, 5:46 minutitos a esta hora de la tarde. Seguimos bendiciendo sus vidas a esta hora y ahí están las líneas habilitadas, igualmente la de mensajitos, para que usted también, ¿verdad?, se nos reporte, solicite su tema y acá con gusto estamos para servirle, para bendecir sus vidas. Vamos con Rabito.
1: No.

0: Bueno, bendiciones para toda la amada audiencia. En esta hora finalizamos ya casi, ¿verdad? Ya casi los espacios de complacencia, el espacio de complacencia, ¿verdad? Así que vamos con todo, se lo debo a él, de Celio Brenis, a esta hora de la tarde. Y complacencia, así en cabina, su hermana Elsie. Saluditos.
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Bueno, bendiciones. Aquí nos está llegando una notita, 5 con 48 minutitos. Dice: Dios le bendiga, hermana. Le voy a patrocinar. Soy la hermana Elena desde San Sebastián, San Vicente. Le transfiero el dinero mañana. Dice: Bueno, está bueno. Ahí está nuestra hermana Elena, que es la patrocinadora, ¿verdad?, de este precioso espacio de complacencias al instante.

agradecemos a nuestra hermanita que nos está patrocinando y nos vamos a complacerle árboles. El árbol celestial. Ay, santo, ya se me quiere enredar a mí. Gracias, hermanita Elena, por patrocinar, ¿verdad?, el espacio de esta hora. Así que vamos con el tema de árbol celestial, complaciendo a la patrocinadora y finalizamos, ¿verdad?